cual sea su religión, pídale a su Dios de que le bendiga, que le abra los caminos, que le dé inteligencia para poder quitar de la vía los obstáculos, para poder vencer todos los obstáculos que se les presente. Hágalo con fe. El Señor va a proveer. Levántese eso. Si no, piense que levantándose a las 10 de la mañana te van a dar todo. No, levántese temprano. 6 de la mañana con un minuto la hora en el país.

Las 6 de la mañana con 1, el tiempo nacional 6 con 1 de esta con las noticias.

0: Argentina Mieles, buenos días, levantándose con la bendición de Taitita. Dios ya me confirmó que sí va al estadio, que ya compró su entrada para palco, para la parte de arriba, y que no va a llevar saco de sal, por si acaso, dice, para que el equipo pueda ganar, pueda triunfar y pueda salir victoriosa con la apuesta también.
1: Pero ¿cuál de los dos? Porque ella tiene que ponerse camiseta de Barcelona y de Delfín.
0: No, pues le va a Barcelona. Ella, por eso le estoy diciendo, le va a Barcelona.
2: Tinita, a ver, pero tinita, más le va a Barcelona, creo.
0: Le va a Barcelona y lo que no quiere es llevar el saco de sal, ya me dijo. No, ya compró la entrada para palco. Ya va arriba, dice. Y no la molestan, como decían en el campo, no la molesta Naiden. Las 6 de la mañana con 3, ya volvemos. Alegría en este día 20 de mayo, día miércoles.

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0: 6 de la mañana, 12 minutos, 6 con 12 minutos, amigos oyentes. Vamos a continuar una nota que llama la atención y que creo que hay una alerta sobre estafas con certificado de transferencia bancaria en los comercios de Manta. La Policía Nacional ha emitido una alerta, dice, preventiva ante el incremento de denuncia por estafa con transferencias bancarias falsas. Dice que los delincuentes llegan a su pequeño comercio, realizan compras y muestran certificados digitales alterados para simular que ya enviaron el dinero. Las víctimas entregan los productos sin verificar el ingreso real del fondo a su cuenta. Los estafadores suelen actuar con prisa y argumentan fallas en el internet. Las autoridades recomiendan no entregar la mercancía hasta que confirmen que la transferencia o el billete ya les llegó. Según el informe policial, los sujetos modifican digitalmente comprobantes auténticos y lo fabrican para que parezca real. Esta modalidad afecta principalmente a tiendas de barrio, minimarket y locales comerciales que manejan pagos digitales con frecuencia. La policía indicó que los productos más buscados por los estafadores son aquellos fáciles de revender, como licores, productos comestibles. Una de las señas más comunes es el comportamiento del comprador, que muestra apurado o se muestra apurado, presionando al dependiente y argumentando problemas de conexión para justificar que el comprobante ya debía aparecerle. Ante esto, la recomendación es clara: no entregar ningún producto hasta que ingrese directamente a la aplicación o plataforma bancaria y verificar que el dinero ya ha sido abonado a su cuenta. La policía enfatiza que la verificación debe realizarse siempre en la afuerte oficial del banco o cooperativa, nunca confiando únicamente en capturas de pantalla o mensajes mostrados por el supuesto comprador. Denuncia estos hechos a través del ECU 911. Es fundamental para que las autoridades puedan investigar en este caso y aprender a los responsables. Esta modalidad no es nueva, pero ha mostrado un repunte según las denuncias recibidas de dueños locales comerciales de diferentes provincias en Manta. Casos similares se han registrado en otras ciudades como Quito, Cuenca y otras, dice la información. Ahí está, abogado.
1: ¿Usted sabe cómo funciona?
0: Entonces, ¿perdón?
1: ¿Sabe cómo funciona usted?
0: Ahí algo me estaban leyendo la explicación.
1: Se lo explico.
0: ¿Cómo funciona? Explíquelo.
1: Se lo explico. Cuando uno hace una transferencia, el banco emite como un certificado. Un
0: documentito.
1: Esto que está aquí, por ejemplo, esto es una transferencia.
0: Sí.
1: Lo que hacen es que esta transferencia la clonan. Usted vende, por ejemplo, arroz con menestra y carne asada. Cada plato con cola vale $5. Voy con 4 personas. Pero ya la llevo hecha. Ya la llevo hecha, adecuada y todo. Y cuando te digo, ¿cuánto es? Yo ya sé que son 20, por eso ya la llevo hecha. Me dice, $20. Ah, ya, le hago transferencia, me la cuenta. Y hago como que estoy haciendo la transferencia y lo que hago es enseñar el recibo. Allá está. Y a veces ellos nomás le toman la foto.
0: Están atendiendo.
1: Le toman la fotografía, no hacen la constatación. Como yo que abro mi cuenta y veo, sí me depositó $20. Ah, Quiñones José, usted es Quiñones José que me depositó 20, correcto. Es una forma de estafa que ya es vieja, sino que ahora tal vez se ha masificado.
0: Se ha reputado, dice él.
1: Mucho más al ver la ingenuidad de mucha gente. Porque a mí me ha tocado hacer transferencia y le digo, niña, ahí está la transferencia. Ah, ya, gracias. Y no hacen el chequeo.
0: Y en el respectivo comercio masivo, donde usted atiende una, dos, tres personas al mismo tiempo, dice, mire, ya le dice, ah, ya, sí, gracias, muy amable. Y el comerciante sigue de.
1: En algunas le toman la fotito, ellos con un teléfono le toman su fotito para su asiento contable.
0: Ajá.
1: Pero no certifican si la plata entró en la cuenta bancaria.
0: Eso, recomendación.
1: Por eso hay que tener mucho cuidado. Yo soy de las personas que cuando hago un negocio, cuando alguien me dice, de la transferencia, aquí en algunas ocasiones la gente ha venido a comprar los productos naturales que se venden aquí en la radio. El voltaje, el supervoltaje trueno, que ahorita está tronando como nunca. Y a veces me dice Virgilio, una transferencia, le digo, ya, dale la cuenta. Le digo, pero no entregues el producto hasta que yo te diga que ya recibí. Yo ya veo, anda, ya llegó el dinero, ya, entrega nomás. O sea, la constatación respectiva, ya que esos negocios han proliferado, pero ya a manera de estafa, estafando a la pobre gente ingenua, a la pobre gente que hace un sacrificio, pero nunca faltan los famosos vándalos. Las 6 de la mañana con 17 la hora en el país, 6 de la mañana con 17 el tiempo nacional y el gobierno atento. Atentos, señores, el gobierno decretó ya la alerta amarilla, pero todavía no hacen nada. Ya decreta la alerta amarilla, pero todavía nada. No hacen nada. Lo que sí se ha decretado es una alerta roja en 9 playas manabitas. 9 playas manabitas están con bandera roja desde el día de ayer, por presentar un nivel alto de amenaza, porque las costas del Ecuador entran a una fase de aguaje, por lo que el mar pasó de moderado a agitado, o como decimos nosotros, el mar se pone bravo. Así lo informó la Secretaría Nacional de Gestión de Riesgo y los balnearios de la provincia, en las que hay que tener mucho cuidado, o sea, bastante precaución al ingresar, son Manta, Canoa, San Jacinto, Caramijo City, San Lorenzo, Puerto Cayo, Machalilla, Puerto López y El Matal. Esta información hay que corregirla y hay que decirle, por ejemplo, que cuando hablan de Manta, hablan de toda la ciudad, o sea, de todas sus playas.
0: Del cantón.
1: Cuando hablan de Canoa, igual. Cuando hablan de San Jacinto, por ejemplo, lo mismo. Jaramijó también, sus dos playas que tiene. San Lorenzo, por ejemplo, usted es una parroquia. Nombran solamente a San Lorenzo. Tengo entendido que es la parroquia. Pero al lado de San Lorenzo tú encuentras La Resbalosa, La Tiñosa, la playa de San José. Son playas bastante peligrosas. Bastante peligrosas. Puerto Cayo, Machalilla, Puerto López y El Matala. Cuando el estado del mar está agitado, existe presencia de olas medias y altas con mayor energía. Ascenso de nivel del mar, producto del aguaje o periodos altos, informó el INOCAR. Otras 5 playas de Esmeraldas y Santa Elena tienen bandera roja. Y otras 18 playas, banderas amarillas, por tener un nivel medio de amenaza, según los datos basados de el INOCAR. Alerta roja en 9 playas manabitas. Las 6 de la mañana con 20. Las 6 de la mañana con 20 en La Voz del Pueblo.
0: 6 de la mañana con 20 minutos, amigos oyentes. Sí, efectivamente, 6 de la mañana con 20 minutos. Esa información también la habíamos dado a conocer, abogados, sobre la alerta. No solamente de las condiciones de el oleaje, sino el calentamiento que están sufriendo las costas, producto de la presencia de ya.
1: Pero esa es otra repercusión.
0: Sí, por eso le digo.
1: Eso es otra repercusión. Calentamiento es otra vaina.
0: Sí, esa es otra cosa.
1: Eso es el alimento de un fenómeno del niño, por ejemplo. Le podría llamar así, ese es el alimento. Que lógicamente traerá sus consecuencias en la pesca, en la vaina esta, pero lo de acá el aguaje es el agitamiento del mar, que de repente sube de nivel, que las olas son más fuertes y uno se va a bañar y te puede arrastrar, puede haber un remolino, te puede fregar y te puedes ir por el patio de los acostados.
0: Alerta para el sector pesquero por sus embarcaciones pequeñas y alerta para los bañistas que puedan ir
1: 621, a los bañarios. Son dos cosas totalmente diferentes. Ajá. Lo del fenómeno del niño, con el calentamiento del agua, se produce más evaporación de esta, se alimentan las nubes que después tienen que descargar. Dependiendo de las corrientes de aire en la costa ecuatoriana, o se van muy adentro o se quedan por la orilla, las nubes que empiezan a descargar el agua, y por eso se producen torrenciales aguaceros. En el caso de que el fenómeno sea con agua. Porque el fenómeno, parte del fenómeno que ya estamos viviendo, se debe a los intensos soles o a la intensidad del sol. Y que lo estamos viviendo y que hay temperaturas hasta de 37 grados, la sensación térmica, que es una cosa increíble. Eso también es parte del fenómeno. Puede también haber sequía. Pero en este caso no va a haber sequía. Porque si hay calentamiento de agua, va a haber evaporación y de por ende van a haber lluvias. 622. Un curita, un sacerdote de la parroquia Mulalo de la provincia del Cotopaxi, fue denunciado por presunto abuso sexual. Ay, este curita garañón, ocurrido el año anterior a un joven que actualmente tiene 19 años. La víctima, después que transcurrió un año, decidió soltar la sopa, como dicen los mexicanos, o sea, contar lo que le ocurrió, hablar del abuso a sus padres, para que nadie más pase por algo similar. Mi hijo hizo todos los sacramentos con ese sacerdote. Entonces teníamos una entera confianza en el curita. Pido justicia para que no se quede impune este delito de abuso sexual, porque es bien doloroso, dijo la madre de la víctima. Familiares y amigos realizaron un plantón en la parroquia de la iglesia demandando justicia y seguirán el proceso legal para obtener sanciones, según informó el medio de comunicación nacional Ecuavisa Noticias. Quieren que el curita se vaya de la parroquia, quieren que lo chispeen, o en pocas palabras que lo chapeteen de allí, ya que es un abusador sexual. Las 6 de la mañana con 23 la hora. En el país 6 con 23. Ay, esto es curita,
0: sacerdote. Por eso que uno a veces ya se retira, se aleja de la iglesia, ya no quiere mandar a los hijos a esta preparación de la catequesis.
1: Esto es curita.
0: Las niñas. Por eso que ocurre tanta diserción, digo yo, de las iglesias. Hay gente que dice, manden a sus niños a la iglesia, que se encuentren con Dios, que no se vuelvan pecadores. Y he escuchado mucho, suena, pero vaya, niño. 3 años
1: y a veces. Y ahora aquí voy a decir algo que de repente.
0: 3 años a veces recibiendo catequesis para.
1: Voy a hablar de
0: una
1: esto.
0: Una primera comunión.
1: Voy a hablar de esto. Aquí, ahora, usted puede ver curitas hasta como que son del otro lado, del otro equipo. O sea, cuando hablamos de abuso sexual, no solamente hablamos de que en calidad de hombre puede abusar de otra persona. También puede haber abuso sexual,
0: su derivación,
1: que el curita tenga inclinaciones sexuales no masculinas, sino femeninas, siendo varón, y trate de acosar a otra persona del mismo sexo. Eso también
0: se suele
1: dar. Usted ve curita, yo conozco curitas que se los ve así como medio rarito, hasta para hablar. Porque eso ocurre en todos lados, no solamente en la iglesia católica, en todos lados. Pero en este caso sería de conocer un poquillo más. Pero están dando mucho, mucho de qué hablar estos sacerdotes. Esto es igual que la policía, que dan de qué hablar, que venden títulos, que se llevan el billete, que desaparece la droga, que desaparecen las armas, que dicen que le llegaron y le robaron 150 pistolas. ¿Dónde estábamos, por
0: acá
1: Dios?
0: Acá mismo en la iglesia, ¿no?
1: 6:25. Yo personalmente, yo. Leonardo Efraín Zavala, ciudadano ecuatoriano, nacido un 8 de septiembre del año 1971, lindo, melena larga, ojos verdes en ese entonces, el tiempo me cambió la vida. Personalmente, no acudo mucho a estos lugares. Por muchas razones, mantengo la idea de que solo manejo mi religiosidad. Creo en el bendito Creador. Solo hago mis meditaciones, solo hago mis peticiones, solo trato de actuar bajo los parámetros de las buenas costumbres del cristianismo y tratar de no hacerle daño absolutamente a nadie. Pero no soy un frecuente seguidor de estos recintos religiosos.
0: No hay fanatismo, dice, porque a veces
1: nada que ver. A veces voy excepcionalmente, así cuando ya son fechas como una misa de un Viernes Santo, por ejemplo, sí, excepcionalmente. 6 de la mañana con 26.
0: Algo que yo siempre he creído dentro de todas las instituciones, mucho más en la iglesia, policía, fuerzas armadas, el escogitamiento, la forma de reclutarlo, la forma de seleccionar el recurso que va. En este caso debe ser bien tinoso, porque se trata de personas que van a escuchar muchas veces sus problemas, Parte de psicología tiene que ser.
1: Imagínese Johnny Lucas como contándole. Cura Freddy Kelly. Johnny Lucas como
0: sacerdote. Yo soy sacerdote. Diablo, para ser sacerdote yo soy diablo, por si acaso.
1: ¿Y diablo de qué, pues sí?
0: Diablo, yo soy diablo. Sí,
1: pero diablo, ¿por dónde?
0: Eso es lo que usted dice, por dónde. ¿Qué quiere que le cuente también?
1: Freddy Kelly.
0: Lo último que yo.
1: Oiga, hago. ¿Diablo por dónde? ¿Usted que tiene algún argumento para estoy preguntando acá, déjeme hacer la pregunta, por favor. Señor juez, por favor.
0: Ahí está.
1: Hágalo callar al señor que no me deja preguntar.
0: Cierra el micrófono nomás, como dice.
1: Le estoy preguntando al señor Freddy Kelly si él.
0: Deje lo que trae.
1: En su actuación. Tranquilo, deje que el muchacho tiene. Todo el fin de semana no le dieron de comer. Solo le dieron trago, pero no le dieron de comer. Está alimentándose. Si en las actuaciones del compañero Johnny Lucas, usted ha visto que es un diablo. Usted lo ha visto que él anda en alguna andanza, en alguna vaina así. Porque él dice que es el diablo. ¿Será para asustar a la gente que él dice eso o qué? ¿Qué opina usted, señor Freddy Kelly? Antes de irnos a la pausa.
2: Bueno, hay palabras que son un proverbio. Dime con quién andas y te diré quién eres.
1: ¿Pero usted lo ve como diablo?
2: Se lo ve que no.
1: Yo no lo veo. Nunca me ha dicho, oye, ese man está plutititito. Oye, ese man está allá en el puente metido. Sí,
2: no,
1: oye, ese man ahí que no sé cuánto.
2: No dice malas palabras.
1: Oye, pasó esa señora y dice, Johnny Lucas se le fue a la pata.
2: Y anda con buenos amigos.
1: ¿Diablo por dónde?
2: Buenos antecedentes.
1: No sé, diablo por dónde.
0: No, bueno, antecedentes. Pero él lo ha dicho aquí. El señor Johnny Lucas dice Esther. Pues eso es malo, a veces para la religión.
1: ¿Diablo?
0: El señor Johnny Lucas lo han visto con amigos saliendo. Aquí lo ha dicho, este lo escucha. Lo han visto saliendo de motel con amigos.
1: Diablo.
0: O sea, ese tipo de cosas.
1: Bueno, eso es una fotografía.
0: Ya, por eso le digo. Pero si esas cosas no son malas. Pues si mis amigos o mis amigas que me conocen, que Johnny Lucas por lo menos no dice malas palabras. Yo no diré malas palabras en público o acá, pues yo me cuido mucho. Pues.
1: ¡El diablo, Johnny Lucas!
0: No, yo tampoco también, pero sí hago diablura. O sea, no soy como el ángel Leonardo Zavala.
1: El diablo.
0: O el San Leonardo Zavala. No soy, pero sí tengo mi momento.
1: ¡Diablo, qué difícil!
0: Yo no voy a decir, no lo hago. No lo hago.
1: 629.
0: La gente me conoce. Uy, sí, ¿qué?
1: Hay una frase en TikTok, hay una que sale cuando arman estos sketches. Dicen, diablo, qué difícil me la pusiste.
0: Exactamente, más o menos.
1: 629. A mí sí me propusieron.
0: Según.
1: A mí sí me propusieron.
0: San Leonardo Zavala.
1: No, San Leonardo, no. Yo,
0: San Leonardo.
1: Yo soy directo. Yo
0: no, Ángel Leonardo Zavala.
1: Mire, yo no pongo máscaras en el camino, yo ni trato de decir.
0: ¡Hipócrate! No soy.
1: Le repito, yo le estoy preguntando a la gente. La gente que nos está escuchando y que lo conoce, así, la verdad, este que no mata una mosca y va a ser diablo. A mí sí me propusieron hacerme cura. Yo estudié en una escuela de curitas. Me llevaban a la iglesia a leer estos, no se llaman salmos, letanías creo que se llaman, estas peticiones que dicen, por ejemplo, para que Freddy Kelly deje el alcohol, oremos al Señor. Y la gente decía, escucha, Señor, nuestra oración.
0: Allá.
1: Para que Johnny Lucas no siga con su diablura.
0: La diablura no solamente implica hacer
1: letanías,
0: hacer acciones.
1: Con el padre. Dice,
0: hablaste mal del prójimo.
1: No, pues
0: está pecando.
1: Ella la quiere acomodar ya. Eso no es ser diablo.
0: Y que son cosas así.
1: Eso no es ser diablo. Ella la quiere acomodar. Ya me descorté.
0: Deseaste la mujer de tu prójimo.
1: Ya quiere.
0: Son pensamientos.
1: Ya, diablo.
0: Bebe, sí lo ves.
1: Diablo.
0: Bebe.
1: 6:30, 6:30.
0: San Leonardo Zavala, vamos a la pausa.
1: 6:30. El diablo. Escóndase.
0: San Leonardo Zavala.
1: A las 8, atento.
0: Ángel Leonardo.
1: A los que están aquí abajo del edificio, al pie del municipio. A las 8, escóndanse porque baja el diablo.
0: Atento, Ilugenio.
1: 6:30. La hora. Ahora en el país.
0: Atente, Argentina Mieles.
1: Las 6 de la mañana. Cuidado, Argentina, te agarra el diablo. Tenga mucho cuidado. 6:30, ya voy.

0: Nación se da a conocer en Esmeralda. Se ha reanudado la producción de combustibles y se proyecta fuerte aumento de derivados. De acuerdo a lo que dice Petro Ecuador, que se ha reactivado la unidad de craqueo catalítico fluizado, así se llama.
1: Ya está arreglado.
0: Unidad de craqueo, pero deje darle información y así es, pues puede que a alguno le interese, puede darle información, pues si no, dígame nomás del titular. Para que la gente sepa que supuestamente, vamos a ponerlo así, según Petro Ecuador, se ha reactivado la unidad de craqueo catalítico fluizado en la refinería de Esmeralda. Este 15 de mayo en el Ecuador, esto fortalece la refinación, dice, de petróleo en Esmeralda y asegura suministro de combustible en el país. La unidad que había señalado retomó las operaciones en el complejo refinador dentro de la refinación de petróleo en Esmeralda. El sistema generará 4.000 barriles diarios de GLP y 780.000 de nafta tratada, según reporte técnico de la institución. Estos productos alimentarán la distribución de combustible en estaciones de servicio del norte del país. La refinación de petróleos en Esmeralda permite integrar procesos de mezcla para gasolinas y derivados. El reinicio de la unidad se enmarca en el Plan Estatal Recuperación Operativa.
1: Ya está.
0: El Ministerio del Interior informó que el proceso avanza de forma escalonada.
1: Tú vas a la tienda a comprar una cola y te regalan una botella de gasolina, porque va a haber gasolina hasta de sobra.
0: De pronto, no seas sarcástico para el gobierno. Eso sí es sarcasmo.
1: De pronto. Entonces, todavía tiene el esperanza, oiga. Perdóneme lo que le voy a decir, pero ¿qué comunismo?
0: Pero ¿cómo?
1: De pronto. Oiga, no tenemos ni para las necesidades básicas.
0: Pero si usted dice
1: va a decir de pronto, pero a un tema que digo yo que es chuta, como que tuvieran hasta para.

0: Regalar.
1: Exacto. Lo dice usted que te van a regalar y yo le pregunto.
0: ¿En serio? No, yo sí estoy siendo sarcástico.
1: Yo también, porque
0: con eso. Yo le digo a usted que acudimos a decir de pronto como que eso va a ser verdad.
1: Pero también es sarcasmo.
0: ¿En serio? Pues. Pero diga lo que es sarcasmo. Usted toda la vida dice de pronto. No me venga con el cuento que es sarcasmo.
1: Pues es que tiene que tomarlo en la
0: boca. Búsquese un cojudo que le crea lo que le está diciendo.
1: No le van a regalar. Y yo le digo, oye, de pronto le van a regalar. Es como que hay alguien diga, oye, Leonardo Zavala le lo quiere.
0: Todas las críticas del gobierno al paso salen diciendo que ya está arreglado todo. Que no pase absolutamente nada.
1: Habrá que.
0: Hay un cojudismo, perdonen la palabra, marcado en el pueblo ecuatoriano en seguir creyendo todavía. Cuando ya las pruebas o lo que se ha presentado nos dice todo lo contrario. Mire el caso Progen. No le pregunto, porque al final tampoco vio el último detalle del caso Progen. Tal vez no lo vio. Y que es un tremendo escándalo. ¿Usted lo vio ya?
1: No.
0: ¿No lo vio? Pues se da cuenta. Dijo un tremendo escándalo. Video revelador sobre el caso Progen. Que aparecen y indicado que fueron amenazados, los llevaron amenazados a Estados Unidos. El video se grabó en Estados Unidos, en Houston. De estos señores Petroecuador, de los tres que tenían que poner la firma para que compren los generadores. Ese video que estaba escondido y que la fiscalía no ha hecho absolutamente nada. Según la fiscalía ya salió a declarar que no conocían de la existencia de ese video. 6:45 pensé que había visto esto, que es un tema recontra, que escandaloso. Que nos deja en el frente de nosotros un tremendo caso de corrupción sin haber sido juzgado, casi que comprobado. Ahí hay unos muchachos que temen por su vida, que ellos dicen que fueron amenazados y fueron llevados a Estados Unidos a ver los generadores a la fuerza. Lo indican ellos, no lo estoy diciendo yo. Por ahí están los videos. Yo creo que le pasé ahí en el grupo, puse lo que pasa, que mi pana no revisa. Yo creo que ahí lo puse, no, acá tengo el de Mónica Velázquez, ya lo voy a poner. Para que lo vean, ya mismo en el informativo digital. La escandalosa revelación, y esto moverá el tablero, porque ahí quieren juzgarse a todos menos a los verdaderos responsables. Menos a los verdaderos responsables. 6:46, la hora en el país. Ya mismo vamos a detallar estos temas que... Mejor no digo nada, 6:47, la hora nacional. Escuchemos qué dijeron los taxistas. Escuchemos qué dijeron las taxistas, no sobre un incremento, según ellos no han subido las carreras y no las van a subir, según ellos, y digo según ellos, yo tengo la obligación moral de decirles la verdad, ¿qué van a pedir subida de taxistas si ellos mismos se regulan? Ellos cobran lo que les da la regalada gana. Ya no existe, el tarifario indica carreras mínimas de tal valor y eso no existe. Hace poco le dije, yo agarré un taxi y le dije de la zona, de ahí allá. Y cuánto me cobraron y todo lo demás. Ellos ahorita están protestando por una situación que tienen algún inconveniente con la intervención de tránsito que según Reimer está de maravilla. Y ahí está uno de los problemas.
1: Ajá.
0: Y ahí está uno de los tantos problemas.
1: La falta de operación con agilidad.
0: Y ahí está uno de los tantos inconvenientes. 6:48, Kenen Zavala tiene detalles informativos en esta jornada en La Voz del Pueblo.
2: Gracias, compañeros en Estudios Centrales. Ahorita nos encontramos en el mercado mayorista de la parroquia Los Esteros. Acá justamente, oiga, hoy miércoles no tanta afluencia de gente como otros días. Vamos a conversar acá con el presidente de la asociación de acá. Vamos a abordar varios temas en torno... la subida de combustible ha afectado o no ha afectado a la distribución de frutas y verduras acá en la ciudad Puerto. Caballero, muy buenos días, bienvenido. ¿Su nombre?
3: Buenos días. ¿Qué avance?
2: Cuéntenos, ¿qué es lo que está pasando? ¿Qué es lo que están sufriendo? ¿Qué es lo que están viviendo ustedes en torno a la distribución y venta al por mayor de frutas y verduras acá en este mercado?
3: Verá, caballero, lo que generalmente siempre estamos sufriendo aquí nosotros es por la escasez de la presencia de comerciantes, ya que hay personas informales que llegan a la ciudad, a distintas partes de la ciudad, a distribuir todo lo que son sus productos, ¿no? Y por ende a ellos nos afecta un poco la venta. Y con lo que usted consulta acerca de la subida del combustible, obviamente que sí, sí nos ha afectado, porque generalmente se nos generan muchos más costos en el pago de fletes, del personal y de todo lo demás, caballero.
2: ¿Cuánto más o menos ha incrementado? Un ejemplo, usted veo que aquí vende lo que son sandías, piñas. El precio anterior, un ejemplo de la piña, ¿a cómo estaba, a cómo recibió usted ese producto?
3: Esa la recibía por porte, caballero, de 1.40, 1.20 o dólares, 80 centavos.
2: ¿Cada una?
3: Cada una.
2: ¿Y hoy en día cómo le traen?
3: Hoy en día tiene un incremento de fruta, 8 centavos, caballero.
2: ¿Eso compete a todo lo que son las frutas?
3: Obviamente, hay variación de precio, el precio por el alza del transporte mismo ya, obviamente que ya tienen que los transportistas subirnos un poco más el viaje y asimismo los agricultores.
2: En este caso, a ustedes les han subido aproximadamente 8 centavos por cada una de las frutas. ¿Ustedes también han subido al consumidor final?
3: Desde luego, caballero, para generar un poquito de ingreso para conseguirnos el pan diario, debemos de subirle un poco a la ciudadanía también, pues ya que tenemos costo un poquito más elevado a lo anteriormente.
2: Ahorita más o menos una sandía de estas grandotas que están acá, ¿cuál es el valor?
3: $3.30. Sí.
2: ¿La piña?
3: 1.50 la más grande.
2: ¿Acá el melón?
3: El melón a 1.50, 1.25.
2: Ok. ¿Ustedes han conversado con algún tipo de autoridad?
0: Tiene, pregúntele al señor si ahí llega comisario municipal del municipio, comisario de policía, intendente, si los ven por ahí haciendo alguna especie de control.
2: Te indican de que si de pronto acá ustedes han visto al comisario municipal, al intendente de policía haciendo algún tipo de control, específicamente por lo que usted indica.
3: Sí, caballero, obviamente, desde luego aquí hay tres personas del municipio que están cotidianamente con nosotros haciendo un monitoreo acerca de los precios, por ende a ellos tenemos al ingreso del mercado la lista de precios general de toda la parte interna de los productos.
2: ¿A qué hora más o menos está llegando los vehículos acá a abastecer los tres?
3: Por lo general a las 5 de la mañana, 5:30. A esa hora que hay más concurrencia.
2: ¿Ustedes solo venden al por mayor o si una persona o un ciudadano viene y quiere comprar el menudeo también le pueden vender?
3: Aquí por lo general se vende al por mayor, jefe, de 6 unidades en adelante. Obviamente que a veces hay una frutita medio picada, sino que hay personas que vienen y piden encarecidamente que se le regale una fruta y tenemos que regalarle. Por eso es que a veces ven personas que llevan una frutita porque le sabemos obsequiar. En vez de botarla, ellos se la llevan para algún juguito.
2: ¿Actualmente los comerciantes acá han incrementado o han disminuido?
3: Han disminuido desde luego, han disminuido, caballero.
2: ¿Por qué situación? ¿Será que ya no es rentable o situaciones que se está viviendo ahora en torno a la peligrosidad que hay acá en la ciudad?
3: Por esa misma razón es que se han disminuido bastante las ventas, ya que en la ciudad de Manta pues la inseguridad cada vez más frecuente, ya uno no tiene tranquilidad en ninguna parte de Manta. Por esa razón la gente ya viene casi en el día a abastecerse un poco, pero no con tanta frecuencia como lo era anteriormente.
2: Muchísimas gracias, muy amable.
3: Tenga buenos días.
2: Bueno, ahí está, compañeros, el reporte. Vamos a avanzar hasta la entrada a verificar la lista de precios para poder, en este caso, decirle a la ciudadanía. Oiga, tremenda sandísima, si sabe. Unos melones grandísimos.
4: Por ahí está usted en la zona de los bizcochos también, ¿no?
2: Harto. ¿Cómo dijo?
4: Bizcochos, por ahí en su zona hay hartos bizcochos.
2: Sí, vamos a acercarnos acá. No entendí muy bien también, porque estoy caminando. Y la
4: pregúntale señal a los bizcochos si también está yendo mal, pues.
2: Ah, ahí sí la escuché. A ver, aquí tenemos la lista de precios, oiga, grandota, como para mí, porque no veo de lejos. Vamos a acercarnos un poquito. A ver, ponga atención. Aquí dice, y lista de precios de la Asociación de Comerciantes El Madrugador. Ahí está seccionado por sección costa y sección sierra. Amigo, esto que dice aquí, $10 en la caja de tomate, ¿a qué se refiere? ¿Al saco? ¿A qué se refiere? $10
4: la caja.
2: Ah, ya mire, bien. Dice tomate la caja a 10. Tomate costeño 18. Pimiento 24. Pepino 22. Choclo 28. Yuca, la que le gusta a usted, mi estimado Johnny Lucas, 18. Camote 12, limón 18, habichuela 16, haba en saco $40. Oiga, Dios mío.
4: Uy.
2: Ya no hay que comer arroz con habichuela. Frijol de palo 16, frijol hacho 30. Mire, carísimo.
4: Esos son los mazos grandes.
2: Frijol,
4: ¿no? ¿Cómo? Al mayoreo grandes.
2: Claro, al mayoreo. Esto es por caja y por saco. El cilantro, me imagino, el mazo, el racimo grandote, a 4. Zapallo a 2. Maracuyá a 14. Aquí también hay precios de las frutas. Frutas importadas también. Mire, aquí dice, frutas importadas. Manzana roja, manzana verde, pera, uva roja, uva verde, uva negra, kiwi, granadilla, frutilla. ¿Qué dice aquí? Guanábano. Aquí está toda la lista de precios, compañeros, en una pizarra. Asumo yo que a diario el personal correspondiente actualiza los precios en torno a la distribución de productos al mayoreo. Unos 25 vehículos acá adentro. Recordemos que aquí entran con vehículos para poder subir los sacos, las cajas de productos que obtienen o que compran las personas que vienen a este mercado el madrugador. Oiga,
0: y la fruta favorita de Freddy Kelly. Ya ayer vi dos camionetas que estaban allí en la 4 de noviembre vendiendo. Me refiero a la mandarina.
2: Ah, sí, por acá también está. Oiga, una consulta usted, abogado, que todo lo sabe.
0: ¡Uy!
2: Y por ahí, como dice Johnny Lucas, lo que no sabe se pipeta.
0: No me haga asustar al diablo acá.
2: ¿Quién regula lo que decía el presidente de la asociación, los vehículos que vienen de afuera también al vender al por mayor?
0: Le voy a decir algo que repente... ¿Qué dice?
1: Control territorial tiene injerencia en una oportunidad conversando con el señor
0: Briones. A ver, no. Hable de la historia. Manta tenía orden, Manta estaba bien. En la mejor época, cuando se creó el mercado de mayoristas, se lo hizo con un objetivo. De que todas las camionetas, los camiones con productos al mayoreo lleguen allá y de allí la distribuyan a los mercados. Se cumplía a rajatabla y al pie de la letra. Después de unos 10 años atrás ha venido ya el desorden, el desbarajuste, la gente hace lo que le da la gana. En la 4 de noviembre hay un mercado, ahí hay un mercado. A las 5 o 6 de la tarde le venden aguacate, choclo, yuca, limones, de todo. De todo, porque no hay control, no existe control. El señor dijo que ahí están los señores del municipio, pero no hay control. Ellos están cumpliendo ahí su jornada de trabajo para decir, ya trabajé, ya me hice mi día de trabajo y tengo que cobrar mi sueldo. Pero no hay control. Comisarios municipales ya no existen. En el papel sí están registrados como comisarios, pero usted nunca escucha que dicen el comisario fue a hacer un control de peso, ver que las balanzas no le roben al ciudadano. Tampoco escucha que el comisario fue a hacer un control de los precios y ver que se respete el precio, porque si en el mercado de mayoristas de Ambato, donde recibimos nosotros el producto, la papa sale a 30 el quintal, le permiten que suba un par de dólares y que aquí la entreguen a 32. Como no hay control, allá sale, por ejemplo, en 30 y aquí la entregan en 40. Y no pasa absolutamente nada. Antes había orden, no dejaban que los carros se pongan en las calles a vender. Ahorita usted ve, eso ya es una costumbre. Es un desorden. En pocas palabras, le voy a decir algo que tal vez a don Lucas no le guste. Vivimos en la ciudad del desorden. Y eso es así. No sé si de repente no quiere aceptar esta realidad.
1: De pronto, abogado, yo lo que le decía, encargado de eso, no, yo no hablándome del pasado, actualidad, quien está encargado en el área de ordenamiento, este tema, control territorial.
0: Pero no ordenan
1: una institución,
0: nada.
1: Exactamente, y lógicamente tránsito, porque tránsito debe estar pendiente de todo un desorden que se genera en el lugar, producto a veces de...
0: No ordenan nada. Mire, en el megaparque, este sábado lo volví a ver, ya dentro del megaparque, venga carne en palito, chuzo, choclo hervido.
1: Que no es correcto.
0: Dentro del megaparque. No hay control. El señor Briones, que es encargado de control territorial, perdió los libros. Creo que está como más dedicado o más entusiasmado en hacer TikTok, en todas estas vainas ahorita, que en cumplir su trabajo de hacer un control para mantener el orden y la decencia en algunos centros de abastos, en los parques y todo lo demás. Ojo, no estoy hablando mal, que no les guste diferente, pero estoy diciendo la realidad que era en Zavala.
2: Efectivamente, compañeros, oiga, y no tan solo ahí en el sector de desvío del seguro, en distintos lugares, un ejemplo, en el semáforo de Costa Azul también podemos ver de que se parquean comerciantes con vehículos a hacer venta de frutas, verduras y todo lo demás. También un problema bastante grande con el descontrol que existe es ocupar las veredas para negocios, para situaciones. Muy bien, nadie está en contra con el del desarrollo de cada ciudadano, de cada persona, de cada negocio, pero está bien que dejen un espacio como para que la gente pase, porque de aquí a mañana, Dios no lo permita, alguien por estar la vereda obstruida se lanza por la carretera y puede ocurrir otra cosa. Compañeros, para finalizar, nuevamente pasamos por el colegio Pedro Balda Cucalón y la unidad educativa Fe y Alegría, y le comento lo que nosotros informábamos o denunciábamos días atrás. Ahora sí ya hay agentes de tránsito en el lugar. Afortunadamente nos estacionamos allí, no quisieron dar declaraciones ni nada, por eso seguimos de largo, pero ahora sí están haciendo tránsito en el lugar. Esto ha sido lo que completa la información, resumen acá, en el mercado El Madrugador, acá en la parroquia Los Esteros. Sigan ustedes en Estudios Centrales, con más información a través de la número uno.
1: Gracias, Kenny. Ok, 7:00 a.m. en punto a las 7:00 a.m, amigos oyentes. El medio impreso, el diario, recoge la información que yo le cuento. Taxista demanda descarga, alza de pasaje.
0: Espérese un ratito, ya vamos al tema del taxista. Espérese un ratito, deje culminar lo que informaba Kenen sobre el desorden que ya se vive. Es una lamentable realidad.
1: Zonas regeneradas. No me refiero mucho a lo que se supone que ya debe cambiar la imagen.
0: El señor exalcalde Intriago, que en paz descanse, lamentable lo que le ocurrió a él, manejaba la idea de que la gente se reactive. Pero ya nos pusieron aquí al pie de los parques, pues. Y es feo ver ahí un racimo de verde tirado en el suelo, una olla hirviendo y friendo plátanos. Con el respeto que se merece la gente que trabaja, creo que hay zonas, creo que hay sitios ideales para que tú puedas ejercer una actividad de esa naturaleza. Vaya usted a Guayaquil, pues, y diga, véame si en el centro de Guayaquil puedes ver esto. Vaya Quito.
1: Aquí,
0: vaya Cuenca.
1: Abajo
0: en Pero en Manta, discúlpenme por lo que voy a decir, estamos tomando identidades pueblerinas.
1: Ese es el término.
0: ¡Pueblerinas! Grábense en algo, Manta es una ciudad abierta para el turismo. Y debemos tratar de regular, repito, hay espacio para eso. Estos puestitos de venta son ideales, por ejemplo, para los mercados. Uh-huh. Porque va mucha gente, la informalidad y mercados todo lo demás.
1: Populares.
0: ¿Se acuerda que en el mercado de Terqui había de todo alrededor? Batidos, arroz con chancho, arroz con mortadela, chablafán popular, fritada, carne en palito, había de todo. Porque había mucha gente y la informalidad permitía aquello. Pero en zonas turísticas, le estoy hablando del megaparque, por ejemplo.
1: Zona.
0: Le estoy hablando aquí del Parque La Madre.
1: Sí.
0: Por ejemplo.
1: Zona regenerada, Avenida 2, Calle 13.
0: Acuérdense de algo. La gente, lamentablemente, no analiza su postura política. Pero sí se acuerdan cómo era antes la Plaza Cívica. Hasta cuando reorganizaron a los vendedores de chuzos y de hamburguesas, si el municipio de aquel entonces le hizo un pequeño patio para el expendio de estos productos, que es el que está al pie de la capitanía del puerto.

0: comerciante con el respeto que se merece. Ellos, yo sé que tratan de ganarse su vida, pero hay que mantener un orden. Al pie de la fiscalía después de las 6 de la tarde vende pescado. ¿A quién manda? Al pie de la fiscalía vende pescado. ¿Acaso no hay un sitio para la venta de mariscos? ¿O unas zonas indicadas para la venta del marisco? 7:04. Lamentablemente, dejamos de un lado el orden y tal vez creo que estamos hasta felices con el desorden que estamos viviendo. Porque nosotros, alguna vez yo discutía con una persona que cuando intentaban sacar a un señor que vendía tripita asada aquí en el centro, no, cuerito asado era, que esa carretilla echaba humo, esa carretilla, alguien decía, déjalo trabajar que no está robando. Así mismo hagamos pues en Guayaquil, en el centro de Guayaquil, en el centro de Quito, no estamos robando. No, por esto estas ciudades son más desarrolladas, son más grandes, son más ordenadas. Cuenca, Loja, Guayaquil, Quito, Ambato, porque mantienen un orden en el trabajo. Usted puede vender correcto hasta esta zona. En estas zonas que son llamadas regeneradas o toda la zona céntrica, no puede entrar ese tipo de productos a la venta. No puede entrar. 7:05 la hora en el país. 7:05 el tiempo nacional. Vamos al tema de los taxistas. Ahora sí, ¿qué fue que dijeron los taxistas? ¿Que no van a subir el precio, no? A ver,
1: el medio de comunicación escrito recoge que no van a subir de precio, pero ellos convocaron a la prensa el día de ayer para dar a conocer que tienen inconveniente con trámites que hacen al interior de la agencia de tránsito y que la intervención, pese a que a ellos han solicitado ya más de una vez una reunión, no le para bola.
0: Pero eso es típico con el interventor, pues. Si ni a los trabajadores les ha parado bola. A nadie le para bola. ¿A la prensa le para bola?
1: No.
0: ¿Usted ha podido entrevistarlo alguna vez?
1: No, al interventor no. La única vez fue una vez cuando los agentes de tránsito paralizaron. De allí nunca más. Nunca más.
0: Ellos vinieron aquí a hacer lo que ellos creen que tienen que hacer. Escuchemos qué dicen los taxistas y volvemos sobre este tema. ¿A qué le pasó?
1: Pasó 7-6 minutos. Es el tema y ahí tocaron también el tema que da a conocer la prensa escrita sobre no va a haber
0: ICE. ¿Ha pasado algo sin audio usted aquí?
1: Seguro que está sin audio.
0: Dicho y hecho, está sin audio. ¿Qué cree que somos mudos?
1: No, le...
0: ¿Sordo qué?
1: Le estoy diciendo, déjeme ver.
0: Ya le estoy diciendo. 7:06, la hora en el país. Mejor dicho, vámonos a la pelea de Johnny Lucas con Leonardo Zavala.
1: ¿Cuál?
0: Yo soy San Pedro, por si acaso.
1: El ángel, Leonardo Zavala.
0: El de acá es el diablo.
1: El diablo.
0: El que nunca cree. Ajá. El terco, el necio. El que dice que puede ser.
1: El santo, el que todo lo sabe.
0: Hace diabluras escondidas.
1: Oye, que
0: dice que tiene 10 mujeres, pero que nadie lo sabe.
1: Pero dígame, pues, el santo, el ángel también.
0: El diablo.
1: Versus el que no tiene nada.
0: El diablo.
1: El que no tiene pensamientos malos.
0: El diablo.
1: Versus el ángel, pero diga también el ángel.
0: El diablo.
1: Usted dice el diablo, yo el ángel.
0: Estamos hablando del diablo. No, la pelea aquí.
1: La pelea. Usted dice la pelea del ángel con el diablo, ¿no?
0: No, a ver.
1: Johnny Lucas dijo.
0: Todo lo dice al revés. Yo no sé si decirle diablo o chumutufle.
1: Ahí está.
0: Oiga, la canción no habla de ángel, la canción se llama La Pelea del Siglo.
1: Ya.
0: Dice la pelea entre el diablo y San Pedro.
1: Ya.
0: Aquí no está hablando del ángel.
1: Ya, no, pero.
0: En este caso yo pasaría a ser San Pedro. ¿Ya?
1: Haciendo una apología, por eso le digo.
0: Y usted,
1: una apología.
0: El diablo.
1: Usted es San Pedro.
0: Diablo, punto, nada más.
1: Ya, yo soy el diablo, usted es San Pedro, el que no tiene malos pensamientos.
0: Ya, dígalo.
1: El
0: que
1: ángel.
0: Defiéndese.
1: No, me estoy
0: diciendo. No, diga.
1: Pero si yo soy el diablo, yo estoy diciendo, pero soy
0: diga,
1: el diablo, pues.
0: Siga.
1: Bueno, San Leonardo, ya.
0: Siga.
1: Al resto de la gente lo interprete, ya.
0: Siga nomás, ya nada
1: no,
0: más.
1: No, ya no, pues ya, pues se va a enojar.
0: Nada más.
1: Yo no quiero o no deseo que a usted me le vaya a
0: como
1: dar
0: como decía
1: algo.
0: Mi abuela.
1: Y está su hijo aquí.
0: ¿Sabe qué decía mi abuela?
1: Y Johnny Lucas fue el culpable de que a mi papá le diera eso.
0: ¿Sabe qué decía mi abuela? Cholo igualado. 7:08 la hora en el país, el diablo Johnny Lucas.

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0: Alerta para el informativo de la salud a nivel internacional. 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A esta hora, un testimonio que ha querido participar del informativo de la salud con Sergio Ayala Mantilla. ¿Cuál es su nombre?
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0: Señores, ¿qué tal? Muy buenos días, saludos afectuosos, cordiales a la gente que a esta hora y en esta mañana ya está junto a nosotros para dar a conocer algunos detalles informativos de lo que ha ocurrido en el país en las últimas horas. En lo que tiene que ver a la ciudad de Manta, se puede reportar que sí hubo un caso catalogado como hecho violento cuando el día de ayer, en un sector cercano a la zona de la refinería del Pacífico o del proyecto que existía, se encontró un cuerpo de una persona de sexo masculino sin vida y decapitado. Una cosa increíble. No se conocen los motivos ni de quiénes sería la autoría de este nuevo hecho que sigue engordando o haciendo crecer la enorme lista de víctimas. Ya vamos camino a las 190, ya vamos en esa recta.
1: 186.
0: Ya vamos en esa recta, camino a las 190 víctimas en lo que tiene que ver al distrito cuando recién estamos todavía en el quinto mes del año 2026. Esos son algunos de los detalles que podemos darle a conocer el día de hoy que se han generado como noticias. Señor Lucas García, más conocido como Don Lucas.
1: Abogado, ¿qué tal? Buenos días. Buenos días a la audiencia.
0: Esa palabra
1: en redes sociales es bien fuerte. Por eso que no la dijo. Oiga.
0: Eso por no decirle el de los cachos. Después la gente va a pensar que yo estoy hablando desde Freddy.
1: Exactamente. Entonces, para señalar, Anthony Tac Rodríguez, de 26 años de edad, fue identificado la persona que en primera instancia no se lo había identificado. Uh-huh. Posteriormente, familiares en el centro forense por tatuajes reconocieron el cuerpo de la
0: lograron
1: persona.
0: Reconocer que era un familiar de aquel.
1: Oriundo de la ciudad de Guayaquil, tenía, dice, aproximadamente 6 meses de haber llegado a vivir a la ciudad de Manta.
0: La pregunta es: ¿qué habrá
1: pasado
0: detrás de todo este lamentable hecho? Hecho horroroso. Ojo, estos son hechos que, chuta, lo dejan a uno
1: perplejo,
0: en estado de shock, que usted los puede ver en las peores épocas de los grandes carteles mexicanos, pero que aquí en el Ecuador ya se ha hecho una normalidad en algunos casos, allá en Machala, en toda esta zona, estos decapitamientos. Manaví no se ha convertido en la excepción y aquí lo hemos visto en Puerto López, no sé si recuerdan.
1: Los acasos.
0: Lo de Puerto López. Es una situación que nos deja en estado de shock, nos deja anonadados, nos deja totalmente horrorizados y asombrados al conocer qué está pasando en nuestro distrito.
1: Y hasta dónde llega la conducta humana, la maldad.
0: Sin embargo, el Estado dice que todo eso va bajando. Y en algunos lados dice que no pasa absolutamente nada. 7:22, ese es el nombre de la persona, de la víctima, que lamentable, habrá que esperar noticias posteriores. Ahí le mandé un videito, un angelito fue capturado, le decía, güey, que le estoy, oye, esto está para la risa. ¿Qué estos muchachos cuando están en el tema de las drogas, increíble?
1: Yo no fui mínimo, dijo.
0: No, lo agarraron con un teléfono. Y ponle la clave. No, es que el teléfono me lo dio mi abuelito y que la clave, que no sé qué, y no podía desbloquear el teléfono. Lo agarraron, me imagino, en algún operativo en la ciudad de Guayaquil. Ponga el video para que la gente lo vea. Dice que el teléfono se lo regaló el abuelito. Veamos, por favor. Adelante. Dele. Póngalo. Lánzelo. Para ver cómo pataleaba el ciudadano este, que no sabía la clave, lógicamente, porque el teléfono
1: no
0: había sido sustraído de manera fraudulenta a otra persona. ¿Y cómo va a saber la clave?
1: Los abuelitos que muchas veces no saben utilizar estas tecnologías. ¿Cómo es posible, no?
0: Es una cosa bárbara que causa risa hasta cierto punto verlo, pero que es una realidad que la vivimos en todos los sectores de la patria. Yo he visto videos, el otro día cogieron un ciudadano como con 6 teléfonos. Como con 6 teléfonos. Parece que ese era producto del trabajo De todo el día. Ayer una amiga me reportaba que aquí en un localcito, esto es de la Bahía, llegó un ciudadano, la amenazó a la muchacha, si no me das, ¿sabes lo que te pasa? Y ella solita también entregó su teléfono. Robos que pasan en el día a día que de repente la gente
1: no los reporta,
0: no los denuncia, porque hasta cierto punto tienen razón. ¿De qué sirve denunciarlos? Si a la policía tú le dices, me robaron el teléfono.
1: Mire, ¿sabe dónde?
0: Él se lo robó y me dicen, no, es que si no lo puedo coger preso.
1: ¿Sabe
0: y...
1: dónde han reportado este tipo de trabajo, asaltos? Es ahí frente del el shopping, ahí bajando la escalerita que está ahí. Yo me he tocado en dos oportunidades con personas que han dicho, me robaron, una chica en una oportunidad. Iba subiendo esa escalerita.
0: ¿Y son de ahí mismo, del huequito?
1: Exactamente, ahí en esa zona.
0: ¿Son de ahí mismo?
1: Frecuente.
0: Y no es el único lugar.
1: No, pero
0: tal vez es uno de los
1: me he encontrado con
0: más populares para reportar a diario este tipo. ¿Ya está el video? Póngalo, porque usted se me queda mudo también, y yo con los mudos.
2: ¿Estuve o no estuve? Pon la contraseña.
3: Es que es el nuevo, mi tubo.
4: Está viejo ese teléfono,
2: ¿sabes la contraseña? No sabes, ¿es tuyo o no es tuyo?
3: ¿Ah?
2: ¿Es tuyo o no es tuyo?
3: Mi clase, mi abuelo me lo
5: dijo. ¿Solo di sí o no?
3: Sí, es mío, mi tubo, pero la contraseña es que no me sirve la contraseña.
2: Ah, es tuyo, tú sabes la contraseña.
3: Es que mi abuelito no escucha, yo le estoy hablando con respeto.
2: ¿Dónde está tu abuelito? Yo no estoy faltando respeto ni siente nada.
3: Sí, aquí nadie le está faltando respeto.
2: ¿Dónde está tu abuelito?
3: Yo vivo allá, mi tuba.
2: Ya súbete la camioneta, no, tu abuelito.
3: ¿Ah?
2: No, ojalá no te haya dado tu abuelito.
3: ¿Ah?
2: Ojalá no te haya dado tu abuelito, súbete la camioneta.
3: ¿A dónde,
2: súbete la camioneta?
4: ¿Quién es tu abuelito que se da el teléfono?
3: Mi tuba, no, mi tuba. No me van a llevar ustedes ahí en mi clase. Es mío, mi tuba.
2: Baja la voz, baja la voz. Baja la voz.
3: Ya, mi
2: tuba. No me
0: Bueno, el teléfono es de él, pero la clave es del abuelito. Oye, mi su. ¿Y la clave de su teléfono la tiene su abuelito también? ¿O el suegro? ¿Quién la tiene?
1: Vea, yo por eso en algunos casos, como a veces uno trabaja con cierto con números, ¿no? ¿Verdad?
0: De lo que va a hablar
1: el diario. A veces hay gente que se olvida. No estoy diciendo que es el caso, pero si fuera una persona mayor, adulta, sí se me olvidó. Pero ¿cómo va a olvidar una clave que es una línea que a veces uno va sacando, o le ingresa 3 o 4 números, que desbloquea el teléfono? Y un joven que está en todos sus mentalmente activo, diría yo, va a olvidar una clave. Papito lindo, dice usted.
0: 7:26, eso suele ocurrir a diario, señores. En Manta se reportan decenas de robos en redes sociales, la gente lo publica en los grupos, pero no lo reporta la policía, lógicamente, porque tienen desconfianza del sistema y porque tampoco la policía soluciona nada. No lo digo yo, lo dicen la gente que a diario en los grupos pone y postea cuando han sido víctimas de robo. Inclusive hasta fotos ponen, porque hay cámaras que graban y ponen las fotografías de los delincuentes.
1: O vídeos.
0: Pero los únicos que no los encuentran, o que no los ven, o que no saben dónde están, o que no saben dónde viven, son los señores encargados de las investigaciones en la policía. Son las 7 de la mañana, señores, con 27 minutos. 7 de la mañana con 27 minutos. El tiempo en el país para el día de hoy, señores, se tiene previsto la formulación de cargo por esto del caso Apagón. ¡Qué relajo! No le voy a consultar a Don Johnny porque él no ve ese tipo de noticias. Apareció un video grabado el año anterior en un hotel de Houston. La fiscalía dice que ellos no tienen el video. Los del video dicen que sí lo tiene la fiscalía. En donde dice que ellos fueron llevados a Estados Unidos forzados para que pongan la firma que los generadores sí estaban aptos para comprarlos en el país. Y fueron amenazados por aquella situación. Y apareció otro documento en un reportaje que ya mismo lo vamos a poner, de Ecoavisa, en donde hay un documento en la fiscalía, documento inicial en donde aparece en el proceso el señor Luque, actual Roberto, ministro de Transporte y Obras Públicas. Y después, por arte de magia, no volvió a aparecer más en el caso. Y la gente está reclamando porque para el día de hoy supuestamente se ha convocado que va a la audiencia de formulación de cargos cuando no están todos los que son ni son todos los que están. Porque la cuerda, dice un refrán popular, se rompe siempre por el lado más débil. Allí quieren meter preso a los trabajadores de Celed, cuando ellos no son los que autorizan las compras. Ellos sencillamente revisan la parte técnica y tienen documentación que han presentado en donde no recomendaban la compra de los generadores. Mas, sin embargo, públicamente se ha dado a conocer de que se contrató a otra empresa para que ellos califiquen la compra. Hay más de 100 millones de dólares perdidos del Estado ecuatoriano. Plata suya, dinero suyo, dinero de todos los ecuatorianos. Y que nadie quiere responder y que quieren acusar a 3 o 4 que pertenecerían a la empresa eléctrica y no a los responsables, a quienes aflojan el billete, a quienes con facilidades pagan. Inclusive hay la denuncia que, pese a que ya se había anunciado que los generadores ya eran viejos, defectuosos, chatarras que no servían, volvieron a hacer otro pago más de no sé cuántos millones de dólares. Así está el caso. Se convertiría en un caso en donde se ha delatado absolutamente todo. Pero hay algunos que dicen, mi compadre es inocente. ¿Me avisa si ya tenemos el video, mudito? Vamos, por favor, adelante.
5: Este miércoles se reinstalará la audiencia de formulación de cargos en el caso Apagón, en el que la Fiscalía acusa a 18 personas como autoras directas con pedido de orden de prisión preventiva y a 3 como coautoras. En las próximas horas, el juez decidirá si concede o no ese pedido, pero aumentan las críticas a la forma en que la Fiscalía lleva el caso.
6: Tras los primeros 2 días de la audiencia en el caso Progen, un documento interno de la Fiscalía General apunta a que la causa original por la cual este caso subió a la Corte Nacional de Justicia fue el ministro Roberto Luque, quien finalmente no está entre los acusados. Televistazo tuvo acceso a este memorándum del 22 de julio de 2025, que demuestra que la fiscal Luzmila Yugaya se inhibió de conocer el caso abierto por presunto delito de peculado, porque se acogió al artículo 192 de la Ley de la Función Judicial, que la obliga a pasar el caso a la unidad de fuero de corte de la Fiscalía General. La razón, hay un ministro entre los involucrados y cita el nombre de Roberto Javier Luque. Por eso, el caso pasó a manos del fiscal Carlos Alarcón. La defensa del otro exministro que sí consta en este proceso, Antonio González, asegura que hasta ese punto él no aparecía entre los investigados y por eso cuestiona la acusación.
7: Porque el señor, como está previo a un proceso de elección de la fiscalía, quiere lucirse y lo tiene secuestrado el señor González por el hecho de haber sido ministro para tener fuero de corte y el poder manejar el proceso. Y lo que ha hecho es pegarse un tiro del pie y hacer de este proceso una porquería.
6: Televistazo solicitó una entrevista al fiscal Carlos Alarcón para saber en qué momento el nombre del exministro Luque salió de la investigación por presunto peculado y por qué tampoco están los administradores de los contratos. Desde comunicación de la fiscalía explicaron que no se puede coordinar un espacio por las largas jornadas de audiencia que enfrenta Alarcón. La Comisión Anticorrupción exhorta a que el fiscal explique al país las omisiones que ahora se cuestionan.
8: Hay irregularidades en la investigación y lo que puede ocurrir es que queden impunes las cabezas visibles de este asalto de los recursos de los ecuatorianos.
6: En las horas previas a la reinstalación de la audiencia del caso Progen, algunos técnicos de Celey y Termopichincha han denunciado amenazas de muerte que también Fiscalía las conoce.
0: Bueno, ahí está el detalle, señores, para quedarse sorprendido. Hay algunos que no se sorprenden, hay algunos que dicen, ve, está bien hecho. No importa que la plata sea de todos o que cada día estemos peor o que estemos más complicados. Vamos a una pausa. Ya regresamos con más detalles informativos en esta mañana.
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5: Con 37 minutos, señores, 7 de la mañana con 37, el gremio del taxismo está reclamando no por un alza del precio de las carreras de taxi, sino porque no están recibiendo un trato adecuado por parte de los interventores de la agencia de tránsito aquí en Manta, pero ya vamos a ir ese tema. Estamos primero con Jorge Zambrano Cedeño, exalcalde de Manta, lo habíamos invitado a conversar. Un tema muy importante. Primero, ingeniero, ¿me escucha? Buenos días, ¿qué tal? ¿Cómo le va?
6: Buenos días, le escucho claramente, abogado. Claramente. Perfecto. Le escucho acá.
5: Muchas gracias. Un abrazo a la distancia para usted y para toda su familia, señor ingeniero. En la ciudad de Manta, en las últimas horas, se conoció, ingeniero, de que el MIES dejó sin efecto una serie de convenios que mantenía con el municipio local para atender a menores a través de estas guarderías o centros de desarrollo infantil que se llaman. Usted, en sus distintas administraciones, más bien siempre fomentaron este tema. ¿Qué criterio le merece eso a usted como un ex gobernante de esta ciudad, ingeniero?
6: Bueno, siempre es penoso cuando se traumatiza, digamos, la obra social, porque hay mucha gente que necesita de ese apoyo de las instituciones públicas de cualquier forma. Pero lo que yo entiendo es que el recurso no es que se está quitando a la ciudad, sino que se lo está entregando a través de, o se lo va a entregar, según pude ver en la noticia, se lo va a entregar a través de fundaciones, es decir, ya no a través del municipio, como se lo venía haciendo desde hace muchos años,

0: Bueno, el manejar recursos públicos para brindarle a la comunidad vulnerable una ayuda no debe ser una cosa, digamos, que lo va a hacer o lo deba hacer mejor uno u otro. Si hay la infraestructura, por ejemplo, el municipio lo que sí tiene es infraestructura, todo lo que se ha construido para poder servir el patronato municipal, el geriátrico, el centro de discapacidades. No sé, y tantas otras cosas que hay para ayudar la misma unidades de móviles de salud y tantas cosas que tiene como infraestructura de servicio social, ¿cómo se llama? La ciudad o el municipio podría brindar por esa razón un mejor servicio. Ahora, yo no sé qué fundaciones son las que van a estar involucradas, pero si hay fundaciones que también cuentan con alguna infraestructura para brindar ese servicio en buena hora. Hay, por ejemplo, hay atención a adultos mayores en el geriátrico de Manta. Si el recurso que se le quita al municipio para que el municipio atienda, obviamente, y se va a una fundación, pues ya ese espacio físico que está adecuado para eso, probablemente ya no va a ser poder utilizado, va a poder ser utilizado para brindar ese servicio. Entonces, sí. Es traumático de todas maneras estas decisiones, no sé por qué razón lo habrán tomado, pero es traumático, digo, porque al final terminan pagando las consecuencias, son los beneficiados.
1: Así como tan traumático también puede ser el tema de un posible incremento del precio de los pasajes. A usted en su última administración le tocó enfrentar una situación de esta naturaleza, que la supo sobrellevar y no hubo mayor afectación en la comunidad. Hoy los transportistas piden un incremento a 80 centavos el precio del pasaje. ¿Qué le parece, señor ingeniero Zambrano?
0: Normalmente en estas negociaciones de incremento de pasajes, pues se imponen valores muy altos y al final terminan quedándose en alguna cosa intermedia. Pero la elevación del costo de un pasaje no es tanto lo que afecta a un usuario. Yo diría que más podría afectar es la falta del servicio adecuado. Nosotros siempre le planteamos a la FETUM el trabajo integral, un servicio integral. Ojalá se planifique el servicio de la movilidad de las masas, de los ciudadanos que se mueven todos los días a su lugar de trabajo, a la universidad, a los colegios, a las escuelas, etcétera, a través de un servicio integrado. Es decir, que cuando yo pague un pasaje, pueda hacer transferencia en líneas de buses para llegar con ese único pasaje al destino final. Me explico, si yo salgo de la parroquia Eloy Alfaro y tengo que ir, vamos a suponer, a la zona sur de Manta, en Barbasquillo, no tengo probablemente una línea directa que me lleve desde allá acá, pero si hay alguna que me lleva hasta Urbi-Río, si ahí puedo transferir, tomar una línea en transferencia a otro punto. Y llego más cerca al punto final, eso me va a beneficiar porque no tendría que pagar doble pasaje. Es decir, eso es una forma también de optimizar el manejo de la transportación urbana por parte de los privados. ¿Qué es lo que significa un metro, un trolebía o una de estas unidades metrovía que se han puesto en las ciudades grandes del país? Es eso, es decir, desplazar a los privados para hacerlo públicamente porque no lo hacen privadamente vaya, las empresas privadas de servicio de transporte urbano. Entonces también ellos tienen que adelantarse al tiempo antes de que el sector público lo desplace a las periferias, como pasó en Guayaquil y en Quito, ¿no? Los buses particulares le dejaron el hueso y la carne se quedó el municipio, en esas ciudades, ¿no? Con estos sistemas de transporte masivo. Entonces hay que ir pensando en una forma más óptima de brindar el servicio y que a lo mejor eso sí ya justificaría el alza o el incremento de un pasaje en valores importantes, porque ya no tengo que utilizar doble pasaje. Porque a veces surge la piratería en nuestras comunidades. Porque el que transporta en un bus está pensando que para poder brindar ese servicio

0: urbano necesita mínimo el promedio de el 50% de los asientos o de la, del pasaje, como dicen ellos. Pero si yo no doy el servicio al 20 o al 30% que hoy día está demandando, va a surgir la piratería, porque el hombre pobre o la familia pobre no puede pagar el taxi, no puede pagar un transporte más caro. Entonces sale un vecino por ahí con una camioneta y empieza a sacar gente de un sector más barato, y eso provoca la piratería. Y no se puede evitar, porque se necesita transportarse lo más barato posible. No sé si me estoy explicando. El incremento del pasaje, en definitiva, no es el problema de fondo. El dueño de un bus necesita mantener su unidad y necesita tener una utilidad para motivarse a tener ese negocio.
1: Le logro entender de que con esto de la transportación masiva que usted lo propuso hace algunos años atrás, se podría lograr una equidad y equiparación económica entre todos los dueños de los buses.
0: Efectivamente, para eso se necesita que ya las cooperativas pasen a ser empresas, obligatoriamente, ya sean, se hagan una empresa de transportación urbana, ya no, digamos, dueño de una línea o de un bus o cosas así, aisladamente o como cooperativa, ¿no? Entonces se tiene que manejarse ya como empresa y las utilidades tienen que ser repartidas.
1: De hecho, así se dio el primer paso cuando usted le propuso que conformaran la FETUN, lo que hoy es la FETUN.
0: Correctamente, eso ya fue un paso adelante muy importante, porque ya a partir de la creación de la Federación de Transporte Urbano en Manta, pudieron ellos planificar las líneas que tienen, o sea, se reparten. Un día yo paso por aquí, otro día paso por la otra, se van repartiendo. Y pudieron ellos inclusive planificar más líneas de buses. En la época que antes de FETUN, habían menos líneas de buses transportando a las personas. Simplemente cogían desde un sector a otro, porque habían dos o tres vías principales, pero a partir de que se construyeron las nuevas avenidas como Acultura, Interbarrial, la Puerto Aeropuerto y demás, se pudo brindar un servicio de transportación urbana un poco mejor por las vías. Pero ahora con esas vías también se puede planificar una transportación integrada que permita la transferencia de los pasajeros de una línea a otra. Eso hay que construir, por supuesto, los cubículos para poder transportar, porque no, para que no haya trampa, digamos, por parte del usuario. Yo voy, me subo al sistema, llego al punto de transferencia, abren la puerta para entrar en ese cubículo y yo puedo salir por otra puerta a otra línea de bus. Si de una forma de controlar, como lo hacen en las ciudades grandes con el metro, con la metrovía o cualquiera de estos medios de transporte que hay masivos, ¿no? en otras comunidades. Por eso, ese es lo que habría que pensar, digamos, ¿no? Y el transporte, pues obviamente, podría mejorarse en nuestra comunidad.
1: Si usted estuviera ahorita en calidad de alcalde y tuviera que dar un incremento, ¿cuál sería su valor justo de la tarifa de transporte?
0: Eso no lo puedo decir yo, porque eso hay que estudiarlo, como lo hicimos en la época anterior, cuando a mí me tocó participar en los debates. Pues los técnicos pudieron analizar financieramente el costo de operación de un bus, cuánto cuesta el chofer, cuánto cuesta el mantenimiento, cuánto cuesta el combustible, cuánto cuesta el cambio de aceite, una serie de elementos que tienen que ser analizados financieramente hablando para poder determinar cuál es el punto de equilibrio, es decir, cuál es el valor del pasaje para recuperar los costos nada más. Y a partir de eso, permitir un porcentaje de utilidad. Eso ya es un análisis financiero técnico que tiene que ser realizado con números, con cifras, con los que saben.
1: Ustedes lo hicieron, pero a renglón seguido en la administración de Agustín Intriago lo volvió a hacer y hubo otro incremento de pasaje.
0: Y bueno, ya posteriormente yo me desconecté, ya no pude saber qué fue lo que sucedió, porque ya no estuve ahí de cerca mirando lo que estaba haciendo el siguiente alcalde. Pero sí, para incrementar los pasajes no es solamente decir, yo creo que se debe subir 5 centavos, 10 centavos, porque eso es
1: algo módico.
0: No ser responsable, no decir las cosas como tal.
1: Así es. Ingeniero Zambrano, ¿qué futuro le espera a Manta? Usted es un referente, ha sido 4 veces alcalde, logró ejercer 4 veces y ganó 5 elecciones. Eso lo conoce la ciudadanía. Pero ¿qué cree usted, desde su punto de vista político, que le espera a Manta cuando inclusive usted, como un líder de la ciudad, decidió no participar en esta contienda electoral? Se rumora que Jaime Estrada Bonilla tal vez no lo lleguen a dejar participar. José Delgado dijo no a una participación o una invitación. ¿Qué futuro cree usted que le espera a la ciudad de Manta?
0: Bueno, la ciudad no puede pararse en su desarrollo, tiene que seguir, ¿no? Porque no es solamente un tema de la autoridad pública que se depende del desarrollo de un conglomerado, sino también de la participación de la comunidad. Y eso nace inclusive desde la misma elección. Yo creo que es necesario que el pueblo de Manta también entre en una reflexión profunda y no permita que entre a su mente, a su cerebro, el cuento, la promesa de los pajaritos en el aire, ¿no? Tenemos que ser más prácticos, y para poder entender o para poder decidir mejor por quién votar, tenemos que escuchar lo que están planteando los distintos candidatos y candidatas, y también entender la parte interna de la municipalidad, ¿no? Si, por ejemplo, yo como padre de familia le puedo prometer a mi hijo que si se saca el 20 en determinada materia, en Navidad le compro la bicicleta. Pero si yo estoy ganando el básico, y si el hijo supiera realmente mi situación financiera, el hijo sabe que aunque se saque el 20 no le van a comprar la bicicleta, porque no tiene cómo comprar el papá la bicicleta. Pero a veces uno le promete al hijo una cosa como esa para motivarlo a que estudie, y yo sé que no se va a sacar el 20, pero ya con que se me saque el 18 o el 19 yo ya estoy contento. Pero le prometo algo irreal. Eso pasa también en política. Yo le prometo al conglomerado todo cuando estoy en campaña. Le digo que todo lo que me digan que le resuelva, se lo voy a resolver. Sí, sí, sí, a todo. Pero si yo estoy consciente de la situación financiera de la entidad primera de la ciudad, del municipio, entonces podría yo saber si el que me está diciendo tal o cual cosa me va a cumplir o no, porque ya sé con qué va a contar. Pero si una persona llega ahí a prometerle de todo, obviamente ya esa persona no es la idónea, porque no está diciendo la verdad de entrada. Entonces ahí tenemos también nosotros que participar de una manera diferente como electores. Por eso digo, ¿qué le espera a Manta? Le espera lo que decida el pueblo, lo que vaya a elegir, ¿no? Las campañas nuestras son más de engaño, más de TikToks y más de bailes y de abrazos y besos y de fotos, de selfies, vaina, pero hay que ser práctico, pues. Yo no voy a vivir mejor por elegir al más simpático, a la más bonita, sino al que mejor sabe administrar una cosa pública.
1: La gente se inclina más por un baile que por una obra, de repente.
0: Sí, lamentablemente es así. El bingo millonario, el regalo de campaña, las camisetas y todo eso, inclusive son parte de la corrupción, porque si el candidato invierte mucho dinero en campaña, pues eso no es gratis, ¿no? Eso viene de alguna parte. Alguien financia una campaña, y si el que financia es una persona que quiere más adelante que le den cargos o que le den contratos, ya de entrada también ya va comprometido esa persona a gobernar. Entonces tenemos que analizar más detalladamente y más profundamente a los distintos candidatos y candidatas, para poder no cometer errores de elegir a un aventurero o aventurera, o una persona que solamente nos va a engañar con bonitos videos y bonitas cosas y bonitas promesas. Porque cuando se está en el cargo, y si yo no entiendo, aquí se nos prometió más créditos de otros sectores, de España, de no sé dónde, ¿y para qué quiero más créditos si estoy sobreendeudado? Entonces, lo que tiene que hacer es manejar lo que tiene, manejarlo óptimamente, como lo hicimos nosotros. Yo no endeudé la ciudad, sin embargo, con recursos propios pudimos hacer mucha obra, mucha infraestructura, pero la ciudadanía se dejó engañar, no entendió mi trabajo, y estamos hoy día pagando las consecuencias. Lamentablemente, no estoy diciendo que yo soy la panacea ni que el gran cacao, como se dice, pero sí yo creo haber hecho un trabajo conceptualmente diferente, ¿no? Optimizando, ahorrando al máximo el dinero público para lograr más con menos, como siempre decía.
1: Conociendo, ingeniero, que tiene el tiempo bastante apretado, una última pregunta. ¿Usted ha decidido a quién va a apoyar como Jorge Zambrano a la alcaldía de Manta? Ya por ahí he escuchado yo a un par de candidatos que dicen que usted los está respaldando.
0: Yo he conversado, sí, con varios candidatos, no voy a negarlo, porque me han consultado y yo no soy egoísta para dar mis criterios o lo que me preguntan, ¿no? Porque yo estoy pensando que cuando le digo a alguien que está aspirando a la alcaldía, le digo algo que le ayude a hacer las cosas mejor, estoy haciendo bien a la ciudad, no estoy haciendo un daño. Sería egoísta de mi parte no poder contestar una pregunta a un candidato sobre cómo manejar el tema de la basura, cómo manejar el tema financiero o lo que sea dentro de la administración de la ciudad. Pero yo esperaré a las propuestas ya en firme de cada uno de los candidatos que vayan realmente a salir en la papeleta, porque hasta ahora tenemos son precandidatos y por lo tanto no sabemos exactamente quiénes son los que realmente vayan a participar en la contienda. Pero de aquí hasta allá tendremos tiempo para escuchar con mayor detenimiento las distintas propuestas que se vayan a realizar, y si yo veo en alguno de los candidatos o candidatas la propuesta idónea o más correcta, pues esa es la que yo apoyaré, ¿no? Y eso no quiere decir que lo que yo vaya a apoyar es que todo el mundo tiene que apoyar, porque todos somos libres de decidir por quién votar o a quién elegir.
1: Le logro entender que todavía no está apoyando a ningún candidato Jorge Zambrano Cedeño.
0: No, porque todavía no conozco de ninguno de ellos realmente cuál es el plan de trabajo para resolver el problema que hoy día está atravesando el municipio de Manta.
1: Bueno, 7:56, ingeniero, muy agradecido. Ya se ha hecho una costumbre todas las semanas conversar con usted. La próxima semana le volveremos a robar unos minutos para hablar de los temas inherentes a la ciudad. Un abrazo, ingeniero, gracias.
0: Igualmente, un saludo a todos.
1: Bueno, un abrazo, Jorge Zambrano Cedeño, gracias por haber participado con nosotros. Ya escuchó usted, señor Lucas, ya se enteró, ya está al tanto de los temas de actualidad. El exalcalde, histórico alcalde de la ciudad, no respalda todavía ningún candidato a la alcaldía.
2: De que ha conversado, dice, conversado, pero nada que ver todavía con una...
1: Todos, escúcheme bien, respaldo. Y se lo digo en base a conocimiento, todos le han pedido una audiencia, han ido a conversar con él, pero él todavía, como lo dijo en el diálogo, no está respaldando a nadie.
2: No es malo que los candidatos o los precandidatos se quieran llenar de conocimiento, de experiencia, de algo que tenga que sugerirle él como candidato, como histórico alcalde de la ciudad de Manta. Lógicamente, yo fuera, ¿no?, candidato, precandidato, buscaría gente que conoce, que ya estuvo, adiéstrame, ayúdame, y si puedes, respáldame, porque yo sé que voy a tener una buena sombra detrás.
1: No, es que lo que es importante, a ver, vamos a poner una suposición. Yo me voy a poner un negocio de venta de llantas. Yo converso con un distribuidor de llantas, vaya, y explícame cómo es la vaina. Porque quiero aprender, pues quiero ser exitoso. ¿Y qué más si has tenido un ciudadano que ha sido 4 veces alcalde, aunque ganó 5 elecciones? Así lo dice el resultado del Consejo Nacional Electoral en primera instancia.
2: 4 las pudo ejercer.
1: 4 ejerció y 5 ganó. Tengo que preguntarle a él, pues.
2: Algo va, tiene
1: si que tú eres un centrocampista y tienes la oportunidad de tenerlo a Messi cerca, no le vas a preguntar a Messi, claro. ¿Cómo haces para meter ese gol ahí? Claro. Dame la fórmula para ver si yo también meto el gol, pues. O sea, es orientarse, es asesorarse. Pero bueno, vamos a ver qué pasa. Lo que sí es verdad, cuidado, por ahí andan muchos mentirosos y dicen, no, Jorge Zambrano me está respaldando.
2: Andan cuenteros de
1: muerte. Ahí dijo que no está respaldando a nadie.
2: Andan cuenteros por allá.
1: Sí, andan cuenteando a la gente y no es así. Son las 7:59. Kenen Zavala en las calles. ¿Tiene algún informe sobre algún hecho que ocurre en las calles de la ciudad? Adelante, Kenen. Le escuchamos.
3: Gracias, compañeros, en Estudios Centrales. En estos momentos nos encontramos aquí justamente en la esquina del Mercado de los Esteros, una calle bastante transitada acá justamente de esta parroquia de la ciudad de Manta. Aquí tenemos una novedad, una alcantarilla. Oiga, se le han robado la tapa. Se le han robado la tapa. Ciudadanos de aquí del lugar han ubicado lo que es una caña con cinta de peligro, si bien es cierto, para poder alertar a los conductores y que no haya ningún tipo de accidente. Como podemos evidenciar, aquí se mantiene, como pueden ver ustedes en pantalla, estas son tapas de hierro que normalmente los chamberos, los que se dedican a delinquir, a consumir sustancias sujetas a fiscalización, las roban para posteriormente venderlas a la chatarrería. Recordemos de que en la ciudad de Manta, en ocasiones, en distintos lugares, existen estas alcantarillas sin tapa. Aquí ya han habido incidencias, ya han habido accidentes de tránsito, ya han habido motocicletas que por girar, imagínese usted una motocicleta que caiga en esta alcantarilla, ¿cuál sería el desenlace de las personas que conducen o que iban en ella? Repito, en la esquina del Mercado Central, como podemos ver ahora, justamente una tapa de alcantarilla se la han robado. Atención a todas las autoridades para poder reemplazarla lo más rápido posible, ya que esto se convierte en una problemática o en un peligro eminente para los conductores que circulan por el lugar. Compañeros, sigan ustedes en Estudios Centrales a través de La Voz, la bueno, 1570.
1: Correcto, muchas gracias, Kenen Zavala. Allí estaba desde el sector de la parroquia Los Esteros. Este es un problema grave, le digo. En distintos sectores de la ciudad, lamentablemente nuestra gente ve y no hace nada. Yo no creo que en el barrio tú no te des cuenta que se están llevando una tapa de alcantarilla. Pero ven y ¿sabes lo que hacen? No, guárdate más. No digas nada.
2: Quédate frío porque ese man te puede hacer algo.
1: Sí. ¿Por qué en los barrios la gente no se organiza? Por Dios, el daño es para el barrio y el peligro es para el ciudadano. Yo recuerdo mucho, hace muchos años, tal vez unos 25 años, yo era pelado, en las Villas del Seguro, el abuelito de una amiga dejó de existir porque no se dio cuenta de una alcantarilla, así que no tenía la tapa y se fue ahí abajo. Ya una persona mayor, muy mayor. Y este es el peligro que corre la gente cuando la alcantarilla ya no tiene la tapa.
2: Incluso vehículos mismos a
1: veces. La bicicleta, la motocicleta, el automóvil, la camioneta, la ciudadanía mismo, porque estas alcantarillas se llenan de basura, pues, y se tapan y mañana llueve y te inundas. Y vas a estar llorando, y vas a estar gritando, municipio, venga a limpiar. Nosotros como ciudadanos no estamos haciendo nuestro trabajo. Nos importa un pepino lo que pase.
2: Un rábano.
1: Si se roban todas las alcantarillas del barrio o las tapas de las alcantarillas, ni siquiera nos le paramos bola. Nosotros estamos haciendo más como el mal ciudadano, como el buen elemento del barrio que se preocupa. Porque si algo le pasa al barrio, nos pasa a todos. Mire que en el centro, donde se han robado la alcantarilla, el municipio optó por poner unas láminas de acero grandes. Y también se las quisieron robar. Una vez, no se acuerda que publicamos un video, en una camioneta, un par de drogos. Y no la podían levantar porque esas láminas pesan como 2 quintales de acero, pues. Y no la podían levantar. Averígame si esta tapa alcantarilla que en Los Esteros no son los borrachitos que se la han llevado. Le pagan como $3 por la tapa, porque tiene para unas 3 paradas. Claro. Es que quienes se dedican a hacer esto no es Sosó Moreira que necesita para comprar su receta o necesita reunir para su almuerzo. Quienes se dedican a hacer esto son quienes necesitan un par de dólares
2: para el vicio.
1: Para el vicio. Es así de fácil. Pero están causando un problema general a nuestra ciudad. Vamos con el tema de los taxistas. ¿Ya le pasó el video corregido?
2: Ahí está.
1: Es el último.
2: Está en el grupo, claro. Y tal de señor Morenón ahí, por si acaso, ¿no? Moreno, porque hay dos videos. Lo corresponde al señor de la transportación.
1: ¿Cuál es? Pues no me lo marea el muchacho. Dígale cuál es.
2: El último que subí, porque
1: ya está ahí.
2: Bueno, claro, está ahí.
1: Escuchemos qué dice, volvemos para Moreno. Finalizar el informativo en esta mañana.
4: ¿Cuál es la razón por la cual el retraso de los procesos de habilitación de vehículo, deshabilitación y cambio de socio? Es un tema muy, muy, muy fuerte, porque la razón de que los señores socios, compañeros, ya sus taxis terminaron su vida útil y tienen que cambiar de unidad. Entonces, al cambiar de unidad tienen que hacer el proceso de habilitación. Y ese proceso de habilitación, tengo entendido que está demorando más de 20 días. Un compañero socio, 20 días sin trabajar con un carro recién sacado de la agencia o comprado a crédito, es fatal. Imagínense lo que... Primero, no tiene cómo llevar el sustento a la casa, que es lo primero, lo primordial. Segundo, no puede pagar la letra. Entonces, si es que existe alguna razón por la cual los señores de la agencia no pueden emitir estos documentos de manera ágil, que nos digan cuál es la razón. Conocía que por ahí el sistema se les ha caído de nuevo, pero el sistema ASIS que ellos manejan a nivel nacional está presentando problemas desde hace muchísimo rato, desde hace muchísimo tiempo. Entonces, ¿a dónde está la gestión de los funcionarios? El servidor público es empleado del pueblo, tiene que servirnos a nosotros.
1: Ahí lo que dice el señor taxista, que ¿dónde están los concejales? Lamentablemente la agencia de tránsito fue intervenida y los taxistas no dijeron nada cuando la intervinieron. ¿O sí dijeron algo?
2: No, que yo acuerde.
1: Entonces, ¿qué es lo que pasa el día de hoy? Te estás tú mismo dando con la piedra entre los dientes, porque oportunamente ellos, como parte interesada, porque ellos están en ese sentido, deberían haber pedido un orden inicial de la intervención. Que cuando la intervención llegara, dijera, no, tranquilo, vamos a trabajar armónicamente, vamos a hacer celeridad al tema de los trámites, para que no pase lo que les está pasando ahorita. Porque tienen la razón, sí. Yo lo único que no les voy a aceptar es que... ¿Dónde están los concejales? O sea, que queremos que nos den solucionando todo. ¿Y nosotros? ¿Qué pasó con nosotros? Pues, nosotros somos parte activa también, pues. Yo en este medio he venido durante mucho tiempo indicando qué no se está haciendo bien. ¿Y qué es lo que a la gente le está molestando y le está incomodando? Y las violaciones al derecho que se están dando. Pero se necesita la colaboración de ustedes también, pues. No hagan la del sabido, que yo no hago nada, porque no me tocan a mí, yo no hago nada. Y mañana que yo necesito, ahí sí reclamo. Ojalá que se solucione el problema. 8.7, señor Lucas.
2: 8.7, en el mismo tema también dijeron que, bueno, a la consulta, porque todo se pensó que era por un incremento del pasaje, no va a haber incremento en ese sentido.
1: ¿Y quiere que todavía?
2: Pero ellos están cobrando.
1: Los pasajes están incrementados y todavía me viene a decir usted que no va a haber incremento.
2: Yo sé, pero ellos lo dijeron.
1: Las carreras mínimas desaparecieron.
2: Claro, hace rato no.
1: Si usted, un taxista, le cobra $1.50 por una carrera, créalo que usted es el hombre de la suerte. Claro. Con eso le digo todo.
2: Ajá, indudablemente.
1: La mínima, en todos lados le están cobrando un par de dolaritos. Ajá. Yo lo viví. La semana pasada.
2: Todos lo hemos vivido.
1: La semana pasada. Uno quiso cobrarme hasta $2.50.
2: Mire, si cogemos el bus aquí en el centro de Mati y vamos, por ejemplo, a la calle 13, por ahí, por
1: coja un taxi de aquí al Hospital Viejo.
2: Sí, eso es carrera mínima.
1: Y le quieren sacar un par de dólares.
2: Es dólares mínimo.
1: 8 de la mañana con 8, nos vamos. Un abrazo, gracias por haber estado con nosotros en esta jornada informativa en esta mañana. Buenos días a todos.

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1: 9:45 minutos.

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2: 10:06.
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0: 10:32.
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0: 10:53.
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0: 11:08.
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0: 11:29.
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0: 11:45.
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0: 11:52.
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0: Son las 12 de la noche y 2 minutos.
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0: Son las 12 de la noche y 17 minutos.
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0: las 12 de la noche y 24 minutos.
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0: La mañana está muy bonita. ¿O será porque estoy contigo?
1: No sé, igual pienso yo.
0: Me dijiste que hoy podíamos andar todo el día.
1: Claro, eso te dije. Para poder salir tuve que mentir.
0: ¿Así? ¿Qué dijiste?
1: Que tenía que consultar en la biblioteca.

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2: Tres y 29 minutos.
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0: 4:26.
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3: A esta hora de la mañana, en este nuevo día, Radio La Voz, la 1570, les dice, buenos días, Manta, buenos días, Maravilla. A partir de este momento, en la programación musical, con lo mejor de los éxitos para divertirlos, está Freddy Alberto Kevin Chávez.

Buenos días, Manta. Buenos días, Manaví. Levantémonos con la energía de que en este nuevo día vamos a conseguir los objetivos trazados.

Amigos, ¿cómo les va? Buenos días, ¿cómo les va? Aquí estoy presente quien le habla a Freddy Alberto Kelly Chávez. Gracias a Dios, un día más con vida para estar con ustedes, trabajar en este medio tan importante que es Radio La Voz de Manta, punto dial 1570 en amplitud modulada. Buen día, amigos. Estamos hoy ya jueves, antesala el fin de semana. Jueves es jueves, jueves, hoy es 21, 21 de mayo, año 2026. Buenos días, teléfono de Radio La Voz habilitado. El siguiente, apúntelo, es el 099-963-5011. Repito, el número de Radio La Voz, 099-963-5011. Mi número celular es el siguiente, 099-33-33067. Sus llamadas normales, mensajes normales a través de WhatsApp y Facebook. Está totalmente habilitado mi número de celular, repito, 099-33-33067. Buenos días. Para Pablito Rodríguez en Colorado, su esposa Amelia de Murillo, su hijo Carlos Maribel, Daniel, Mario, Luis César Martí, nieto amigo vecino Pablito Rodríguez en Colorado, buenos días. Para Manolito Vince, su esposa Sarela Chiquito, su hijo Ricardo Daniel Petita, nos escucha para los centenarios, mientras Manolito Vince ya estará en la posa vendiendo el excelente encebollado. Manolito Vince, ¿qué tal amigo? José Carlos Barcia y su esposa Diga Yo al Palmar, se había perdido José Carlos Barcia, su esposa Diga Yo al Palmar, en San Juan de Manta. Para Carlos Alberto Delgado, su esposa Alvita Delgado, su Giancarlo con su esposa Elena Cedeño, licenciada Yulisa Libel Delgado, Maurito está en el cielo, Luciana Juana Delgado, Yandri Delgado con su esposa Omar Vélez, Daniela Delgado con su esposa Johnny Delgado, Alenio Yarella, El Edisa Jefferson, Don Rafa, su esposa Maribel Delgado, también para Colón Vélez, para Víctor Enrique Luca, Maestro Garluca, la gente de San Juan de Manta, escuchando Radio La Voz a esta hora, 4:42 minutos.

4:46 en la voz de Mante. Despierte Pepito Reyes, peluche la esquina del pavo Pepito Reyes. Ya está despierta Argentina. Tinita, Tiene Mieles. Hoy su papito cumple 4 años de estar en el cielo junto a Dios, el señor Ángel Pablo Mieles Jiménez, el papá de Argentina Mieles, el señor Ángel Pablo Mieles Jiménez, que cumple 4 años de estar junto a Dios en el cielo. Ahí está, Tinita, Argentina Mieles, su sobrino Antonio, su amiga Lupita Blanquita Silva, capitán Jorge Mieles Osa, su esposa Trita Barcia Mieles, y su hijo Jorge Mieles Barcia, el gatito González Hugado, su esposa May Lucas, su hijo allá en San Juan de Manta, la gente de San Juan de Manta, Manuelito Delgado, su esposa Paula Chávez, su hijo Gabriela Yajaira Esenia, Emilio Delgado Chávez, su nieto Maki, la Carina Lucas, Fiorita Alguín, Manuelito Delgado, San Juan de Manta, Tomás Mero El Peje, su esposa María Espinosa, su hijo Damon Joana Justin, su nieto El Cristo Bayerli, su yerno Cristóbal Mantona, Barrio Miramar, Tomás Mero El Peje, Juanito Marquín Tarque, su amigo José Mendoza Barro Santana, no Montecristo, Juanito Marquín, y su hijo Juan Manuel, Juan Arturo, Maribel, Gladys, Deise Marquín, despierte, Gladysita Marquín, tiene que trabajar Gladys Marquín. Buenos días también para ti, Checho La Guava, Guavita, José Olmedo García Guava y su mamita Bolivia, Bélgica, Mercedes en Tarqui, también para Ramoncito en la parroquia urbana de Tarqui, en extranjero, para Toñito, Toñito Bonilla en Carolina del Norte, Toñito Bonilla, Pepito Guevara, Bolívar Surto, Tomás Mantuano, Dani López Camari, Johnny Barcia, amigos en extranjero, también en Estados Unidos, la señora Alma Quijija y su esposo Hugo López, a su hijo Roy Licey Catherine, ellos saludan a Pepito Quijí, para Jimmy Quijí, a Camanta, también para Ángel Parra La Pepa, Almita, Don Gustavo Rodríguez Nueva York, Luis Alberto Vigas, su esposo Irene Bailón, para Margarita Rey en Barcelona, España, Marinita Chinga, su esposo Afonso Pilay en Perú y Italia, señora María Santana, los esteros por la cancha de las Alcones, señora María Santana, el maestro conductor Luis Menoscal en Tarqui, Luis Menoscal, Luis Menoscal, su hijo Henry Menoscal, con su esposa Ina Pillazau y su hijo Luis Fabio Menoscal, la familia del maestro conductor Luis Menoscal en Tarqui, en España, se ha perdido Richie, no aparece Richie en España, Richie, su querida esposa Moncita, su hijo Dana, Nile y Elis Rodríguez Macías, Richie, despierta, Richie, buenos días, ya está despierta ya, aquí son las 4:48, allá son 7 horas de diferencia, 1:48, ok Richie, buen día.

4:51 minutos. Buenos días, Capitán Pedro Halcón Holguín, que labora en la presa Necia de Pozorra. Capitán Pedro Halcón Holguín, su mamita Mercedes Holguín, la esposa abogada Mariela Vázquez, su brita Estefano Bolívar y en la familia del Capitán Pedro. Pedro Alarcón Holguín, el personal del comedor Keila, calle 12, avenida 34, Plaza Santa Marta, señora Jenny Mendoza, don José Modesto de Mera, Mayra Lucas, María de Mera y Pistolita, amigos del comedor Keila, en San Juan de Manta, para Juanita de Mera, Pedro de Mera, Juan Alonso y Paula de Mera. Despierta Tomás Mero, el peje, su esposa María Espinosa, su hijo Darwin, Joana Justin, su nieto Elke Cristo Mayerle, su yerno Cristóbal Mantuano, Évaro Miramar, Tomás Mero, el peje, despierta peje, peje, también, bueno, peje, la familia Pillasagua, Évaro Miramar de la parroquia urbana en Los Esteros. Buenos días también para Marcelo Pillasagua y su esposa Miriam Espinosa y don Pedro Espinosa Pillasagua, su esposa Anita Catagua en el barrio Miramar. Buenos días para Alberto Espinosa Carabelí, su esposa Sene Cañarte, escuchando Radio La Voz de Manta. Ramoncito Pelligua, su esposa Samita Barrerán, su hijo Kevin Liliana, Jennifer Carolina, Ronnie y Emily Andy, su señora Karina González con su esposa Kevin Pelligua, el chino Antón con su esposa Liliana Pelligua, la familia Pelligua Barrerán, el personal de Botrenilla, a su capitán hermano Pablo Mero, su esposa Ramón de la Quera, chino Antón, su hijo David Ricardo Juan Pablo, Valentina Estefanía y Marcio Neto Engreída, yo soy el capitán hermano Pablo Mero, Luis Mero con su esposa Juanita, su hija Yadira, Gabriela, Liliana y Maribella Mero Mantuano, Pepe López, su esposa Lamero, su hijo Junifer Yajaira y yo Mery en la ciudad de Costa Sur, capitán Eduardo, Eduardo Mero en su vivienda, Julio Mero, David Mero, Ricardo Mero, la gente Botrenía con su capitán armador, Pablo Mero, Pablito, se enviara Pablito, Luis Mero también, buenos días, 4:53 minutos.

4:56 minutos, la gente del barco y Elizabeth está en alta mar, Eduardo Franco el Tabludo, Ramón Chunde la Culebra, Alberto Carpite Machalilla, Marion Chunde, el amor, amigo barco y Elizabeth, Eduardo Franco, saludos amigos, Teo Chacho La Guava, Guavita en Tarque, ahí está su mamita Bolivia, Ramoncito en Tarque, su mamita Salmero en el Palmar. Buen día para don Jorge Castillo y sus tres amores, su esposa Marielita Borrera en su vida llana y Lilian Castillo, nuestra don Jorge Castillo. Para Gema, ¿qué tal Gema Castillo? Su hija Dale y el Caledo de Castillo y su papá Juan Castillo, escuchando la voz, punto dial 1570 de amplitud modulada. Don Dionisio Mero, su esposa Matilde Ávila, su hijo Freddy, Dani, José, Eder y Rona en la Florida. Dionisio Mero en la parroquia Santa Marinita, José Jorge Piguay, familia. También para Mel Ferreyes Piguay y para Vicente Sánchez. Don José Bacheche, el rey de los cachos de Barra Santa Elena, José Bacheche y su lancha. El popular Palomo Blanco, ya está despierto. Juanito Marquín Tarque, su amigo José Mendoza, de Barro Santana, no Montecristo, Juanito Marquín, Juan Manuel, Juan Arturo, Maribel Gladys y Desi Marquín. Juanito Marquín, despierta, Gladysita, tiene que trabajar Gladysita, Marquín. ¿Cómo le va? Para saludar a Gallardo, la mochila azul, el gallo bello de Tarque, su papá Gonzalo Bello y su perrito, la mascotita Bailey Bello. Despierta, Gallardo, no te pierdas. Pablito López Bello, su esposa Marisa López Pin, Frankie Roca, su esposa Marta Isabel López, su hija Dinita Roca, Don Pancho López, Dorita Bello está en el cielo, Capitán López Bello, buenos días, para el maestro Changa, el viejo Miguel, para Charly Callón de Barrio Miñagüe, ¿cómo le va? Angelito, Anchuna Chelán, su esposa María Santana, sus queridos hijos, Ángel Jonathan Jenny, los nietos Ángel Fernando Anthony y su abita María Chelán, para Ángel Merocalle, Ángel de Goche Sao, su esposa Martita Santana, para su hijo Irving y también para Agustín. Lidia Morera, su esposa López Flores, a su hija Rosana, su hija Rosanita Lidia Morera, para Carlos Anchuna, Santo Anchuna, buen zapato de los esteros, su esposa Loro Mantono y su hijo Rune Anchuna en la toma de agua, Jimmy Quijije y su esposa Marilyn Chimbo. Don Sergio Espinosa, su esposa Mariela Basurto, su hijo Ronaldo Divino, Don Sergio Espinosa, el Miquito, Enrique Pillón Los Esteros, Ángel Parral, la Pepa, su amigo Gonzalo Suárez y Pepito Quijen Las Cumbres, Lisandro Señor con su familia de Barrio Lazareto, Papá Lucho en su cevichería de Villamarina, la cangreja de Capitán Morella en Tarque, el Chamo Rondía, Armando López, Juanito, Paquito, Lidia Morera, Pedro Pastor Rivera, su esposa, sus queridos hijos, para Mariela Delgado, Henry Ángel, Carmen Daniel Delgado, en el barrio La Victoria, despierte don José Carlos Barcia, su esposa de Gallo en el Palmar, del permiso señor de Gallo, a su esposo don José Carlos Barcia en el Palmar, ¿qué tal? Para Bolivia Flores, capitán Alberto López Monge, para el amigo Teodoro Mantono, Chino Díaz Espinosa, Martín de Gómez, su esposa de Rivera, y para Simón Mantono, seguido con sus hijas, la señora Patricia, su esposa Pedro Anchuni, la señora Marcela, su esposo Antón, la señora Alexandra Mantrón, su esposa Néflor Chivito, y para señorita Gema Monserrate Flores Mantrón, que está Gema, y su prima Sheila Anchuni Mantrón, que es cumpleaños. Simón Mantuano, buenos días, 4:58 minutos.

0: 5 y 2 minutos.
1: 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Alerta para el informativo de la salud a nivel internacional. 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A esta hora, un testimonio que ha querido participar del informativo de la salud con Sergio Ayala Mantilla. ¿Cuál es su nombre?
2: Carlos Fernández.
1: Don Carlos Fernández, ¿de dónde me llama don Carlos?
2: De Cajibío.
1: Cajibío, departamento del Cauca. Don Carlos, me dice, ¿no, Carlos?
2: Sí, señor.
1: Don Carlos, usted ha querido participar del informativo de la salud para hablarme del colirio natural Santa Lucía. Cuénteme, sí. ¿Para qué específicamente compró? ¿Cómo se enteró del producto? Cuénteme sobre la experiencia.
2: Sí, señor. Por la radio, por la emisora, yo escuché y pues como tenía un problema de carnosidad en la vista, entonces yo escuché la cuña y lo compré, pero ¿para qué? Un producto, unas gotas muy buenas.
1: Arden, ¿cierto?
2: Sí, arden, pero rapidito eso vuelve y pasa y no, muy rápido le va desapareciendo eso, la carnosidad de la vista, el pterigio, eso.
1: El pterigio, llamamos popularmente carnosidad. ¿Hace cuánto tiempo se le venía formando esa carnosidad, don?
2: Hace más o menos 4 años.
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La hora, amigos, 5 y 15 minutos en este jueves antes de salir el fin de semana. Hoy es 21 de mayo, año 2026. Teléfono de Radio La Voz 099-963-5011. Mi número celular 099-3333-067. Paso llamadas normales, mensajes normales a través de WhatsApp y Facebook. Está totalmente habilitado. Mi número celular, repito, 099-3333-067. Ya está despierta Tinita, en Tina Mieles, siempre acordándose de su papito que está en el cielo, el señor Ángel Pablo Mieles Jiménez, que a propósito hoy cumple 4 años de fallecido. Estar junto a Dios en el cielo, Ángel Pablo Mieles Jiménez, el papá de Argentina Mieles. Buen día, Tinita, Argentina Mieles. Su sobrino Antonio, su amiga Lupita y Blanquita Silva, capitán Jorge Mieles Osa, su esposa Trinita Barcia Mieles y su hijo Jorge Mieles Barcia. ¿Cómo le va? A Juanito. Juanito Marasquín Targue, su amigo José Mendoza, Bravo Santana en la Montecristi. Juanito Marasquín, su hijo Juan Manuel, Juan Arturo, Maribel, Gladys y ese Marasquín. Despierte, Gladysita. Gladysita Marasquín, despierte, tiene que trabajar, Gladysita. ¿Cómo le va también a tío Chocho La Guava, José Olmedo García Guava y su mamita Bolivia, México, Mereceño, en la parroquia urbana de Tarqui? Ramoncito en Tarqui, saludos a su mamita Isabel Mero del Palmar, también al profesor Carlos Bermey, su esposa Malena Quiroz, Rosita y Jacqueline Bermey. El maestro conductor Luis Menoscal con su hijo Henry Menoscal y su esposa Yena Pillazao y su hijo Luis Fabián Menoscal, la familia del maestro conductor Luis Menoscal, allá en la calle 110 de la parroquia Tarqui. Ramoncito Pillihua, su esposa Samita Barrerán, su hijo Kevin Liliana, Jennifer Carolina, Ronnie y Emily Andy, su nera Karina González con su esposo Kevin Pillihua, Chinantón con su esposa Liliana Pillihua. Don Alejandro Mantuano, su esposa Anita López está en el cielo, a su hijo René, Fabián, Jenny, su nieto Aldair, Adamari, Mila, Alejandrita, Alice y Ali, la familia de don Alejandro Mantuano, ya está despierto don Alejandro Mantuano. Tomás Mero Peje, su esposa María Espinosa, su hijo Damus, Joana Justin, su nieto Elkin, Cristo Mayeri, su yerno Cristóbal Mantuano, el barrio Miramar, Tomás Mero Peje, la familia Pillazagua, el barrio Miramar, don Pedro Espinosa Pillazagua, su esposa Anita Catagua, también para Marcelo Pillazagua, su esposa Miriam Espinosa, para saludar también al amigo Tomás Prado, no me moje, capitán Pedro Alcolguín, que labora en la presa Nisa de Pozorja, capitán Pedro Alcolguín, su mamita Mercedes Alcolguín, la esposa abogada Mariela Vázquez, sus hijos Britan, Estefano, Oliver y Yonur. Buen día, capitán Pedro Alcolguín, 5 y 16 minutos.

Ya son las 5 y 21 minutos. ¿Qué tal? Toñito Bonilla en Carolina del Norte, Toñito Bonilla, Pepito Guevara, Boris Basurto, Tomás Mantono, Dani López Camali, Johnny Barcha, amigo está en extranjero, Don Luis Alberto Vega, su esposa Jenny Bailón, para Margarita Rey en Barcelona, España, Marinita Chinga, su esposa Alfonso Pilar en Perú y Italia, Don Gustavo Rodríguez en Nueva York, en Estados Unidos. Allí está la señora Almita Quijije con su esposo Hugo López y su hijo Roy, Lisey y Catherine, saludando a su familia que tienen acá en Manta, para Pepito Quijije y también para Jimmy Quijije, sus hermanos y su amigo, el señor Ángel para la Pepa. Ahí está la Pepa con su amigo Gonzalo Suárez, Pepito Quijije en la cumbre, Jimmy Quijije y su esposa Marilyn Chimbo, el personal del comedor Keila, calle 12, avenida 34 para Santa Marta, señora Jenny Mendoza, don José Modesto de Mera, Mayra Luca, María de Mera y Pistolita. Despierta Richie en España, no te espera Richie en España. Su querida esposa Moncita, su hija Daniel y Eli Rodríguez Macías, se ha perdido Richie, también Pablito Rodríguez, su esposa Melida Morillo, sus hijos Carlos Maribel, Daniel, Mario, Luis César, Mario, nieto de mí, vecino Pablito Rodríguez Colorado, José Alcheche, el rey de los cachos, del barrio Santa Elena y su lancha, el Palomo Blanco, Manolito Vinces, su esposa sería la chiquita, su educación de Petita, escucha hablar el centenario. Ya está la esposa Manolito Vince vendiendo un excelente encebollado en San Juan de Manta. Para Carlos Alberto Delgado, su esposa Alvita Delgado, su Giancarlo con su esposa Liana Cedeño. Licenciada Yulisa Libre Delgado. Maurito está en el cielo, su Juana Delgado. Ya Andrés Delgado con su esposa Omar Vélez. Daniela Delgado, su esposo bien Delgado. Despierta a los niños. Ya Irella, Eddie, Sally Jefferson, Don Rafa, está despierto Don Rafa, su esposa Maribel Delgado, Colón Ver, Enrique Luca, Maestro Galo Luca, la gente de San Juan de Manta, el personal de Botrenilla, a su capitán Amador Pablo, Pablito Mero, su esposa Ramón de Arquera, en Chile, entonces, hijo David Ricardo Juan Pablo, Valentina Estefanía Mar, Chini Tangrea Yossi, el capitán Amador Pablo Mero, Luis Mero con su querido esposo Juanita, su bella Dira, Gabriel Eliano, Maribella Mero Mantuano, Pepe López, su esposa Elda Mero, su hijo Juni Freya, Jairi Jumeri, en la ciudad de Costa Azul, capitán Eduardo Mero en su vivienda, Julio Mero, David Mero, Ricardo Mero, la gente Botrenía con su capitán Amador Pablito, despierte Pablito Mero, despierte también Pepito Reyes Peluche de la esquina del Pablito, cuando aparecerá mi pana José Carlos Barcia, con su esposa, diga en el Palmar. José Carlos Barcia, buen día, 5:23 minutos.

0: 5:26.
1: Hola, ¿qué tal? Buenos días, buenos días, buenos días. Muy buenos días, amigos que nos escuchan en esta mañana fantástica. 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

0: Muy buenos días, 5 de la mañana con 35 minutos, 5:35 minutos de iniciando la programación de este día, amigos oyentes. Jueves 21 de mayo del 2026 de iniciando, reiteramos esta programación acá desde la ciudad de Manta, en la provincia de Manabí, República del Ecuador. A los amigos que nos escuchan en todo el territorio nacional ecuatoriano, a los amigos en el mundo a través de la www.lavoz1570, bienvenidos a este espacio informativo. 5:36 minutos, amigos oyentes, 5:36 minutos de novedades del acontecer informativo de la ciudad, de la provincia, del país, de lo que sucede en los hechos de Crónica Roja o notas de seguridad. 5:36 minutos. Ayer nuevamente se dieron hechos que lamentar, hechos de violencia que marcan, amigos oyentes, la inseguridad en el distrito Manta, Montecristi y Jaramillo. 4 personas en total fallecieron de 3 ataques armados. 4 personas, 2 en el barrio del 9 de octubre, donde también resultó herida una mujer allí en un velorio que se desarrollaba en actos fúnebres, según se conoció. Después, en Tierra Santa, una persona al interior de una vivienda también lamentablemente perdió la vida, amigos oyentes. Dani Javier Palma se llamaba. Y al final, ya sobre las 6:30, 7, en el sector del 8 de enero, un hombre resultó herido y posteriormente falleció en una casa de salud. Se confirmó a través de las autoridades ese fallecimiento. Es decir, 3 hechos de violencias y marcaron 4 personas que lamentablemente dejan este mundo por los hechos de violencia. 5:38 minutos, detalles de estas y otras informaciones en el siguiente informe de nuestro informativo. 5:38 minutos, 2 hombres fueron asesinados y una mujer resultó herida en un ataque armado. Vamos con los detalles de la información. 2 hombres fueron asesinados y una mujer resultó herida en un ataque armado registrado cerca de las 17 horas del día, amigos oyentes, miércoles 20, es decir, ayer, en la calle 112 y avenida 111, en el barrio 9 de octubre de Manta, en la provincia de Manabí. Según información preliminar, el hecho ocurrió en el sector donde se desarrollaba un velorio. De acuerdo con los primeros reportes, sujetos armados llegaron al lugar y dispararon contra los 2 hombres, quienes fallecieron tras el ataque. Hasta el momento, dice la información, no se habían confirmado los nombres, pero estos fueron, amigos oyentes, se los tenemos acá también, Justin Alexander Mero y César Alexander Zambrano Mero. Se dice que eran hermanos, según la información. Hasta el momento, amigos oyentes, datos preliminares, tampoco se mostraba el motivo de las causas de, amigos oyentes, durante el hecho. Una mujer también resultó herida. Según versiones de testigos, ella habría presenciado el ataque y salió en defensa de las víctimas de momentos en el que recibió varios disparos. La mujer fue trasladada a una casa de salud donde permanece ingresado con pronóstico reservado. Tras el ataque armado, moradores alertaron a los organismos de emergencia y la Policía Nacional, que acudió al sitio para verificar lo ocurrido y acordonar el área. Agentes de la policía realizaron las primeras diligencias en la escena del crimen, mientras personal especializado levantó indicios que serán incorporados a la investigación. Hasta el cierre de la nota, amigos oyentes, señalaban, no había información oficial sobre este doble crimen ni quiénes lo perpetraron. Las autoridades investigan las circunstancias del ataque, así como las posibles motivaciones y la identidad de los responsables. También se prevé la revisión de cámaras de seguridad en el sector, la toma de versiones a testigos que estuvieron cerca en este velorio. La mujer herida fue llevada de urgencia hasta una casa de salud. Su estado fue reportado como delicado debido a la gravedad de las heridas recibidas durante el ataque armado. Los equipos médicos mantienen bajo observación a la paciente, mientras que la policía espera obtener más información sobre lo ocurrido. Por el momento, las autoridades no han confirmado si la mujer tenía vínculo familiar con las víctimas mortales. Este hecho generó alarma entre los habitantes del barrio 9 de Octubre, quienes escucharon las detonaciones mientras se desarrollaba el velorio. La presencia policial se mantuvo en el sitio durante varias horas como parte del procedimiento de investigación. En Manta, dos hombres fueron asesinados y una mujer resultó herida en un ataque armado durante un velorio. 5:41 a.m. Ese fue el primer hecho violento, abogado.
1: 5:41 a.m. Buen día. Toda la población mantense, manabita y ecuatoriana, la gente que nos escucha en distintos sectores del planeta. El buen día para ustedes, 21, ¿no? 21 de mayo. Uh-huh. Ah, hay 21 de mayo, caramba, día jueves. Jueves, el calendario indica 21 del mes de mayo, así que levantarse. Levantarse la gente que tiene que camellar, se acaba mayo, señores, los números no bajan, más al contrario, como que mantienen un estándar, tres o cuatro por día en Manta, mientras el ministro John Reinberg dijo ayer en una entrevista en Escuavisa que estamos más seguros que el año pasado. Gran cosa, gran cacao, decía la abuelita. 5:42 a.m, la hora, para la audiencia de la emisora en el sector de la parroquia Los Esteros. Buenos días, amigos parroquianos, ¿qué tal, cómo amanecen en esta jornada informativa, en este nuevo día, en este nuevo amanecer?

0: Atendían la emergencia, dicen en Manta. Otro ataque armado fue perpetrado casi de manera simultánea.
1: Échate
0: en el
1: gasolina sector
0: Santa Isabel, el cantón Montecristi. Este hecho, una persona murió tras recibir varios disparos de... Al cierre de la publicación, las autoridades, amigos oyentes, no habían confirmado tampoco las autoridades de este hecho. Se confirmó después que era Dani Palma, según lo dieron a conocer, amigos oyentes. Dani Javier Palma Alcíbar fue la persona que falleció. El jefe de la policía señaló que ambos hechos violentos ocurrieron en un intervalo de menos de media hora.
1: ¡Uy!
0: Por lo que se desplegaron operativos en distintos puntos del distrito. Tenemos una persona fallecida, dijo, y el otro lugar ya se encuentra desplegando otro contingente policial para determinar las circunstancias del evento, expresó Sarmiento. La Policía Nacional informó que los mantienen patrullaje preventivo y operativos de control en el sector considerado de mayor incidencia delictiva en la ciudad de Manta y Montecristi. Con estos dos nuevos hechos violentos, el distrito de policía conformado por los cantones de Manta, Montecristi y Jaramijó registraban 189 hechos violentos o muertes violentas. Aún faltaba el de barrio 8 de enero en lo que va de 2026. Según el conteo preliminar difundido tras los ataques armados que se dieron, la cifra refleja el incremento de hechos violentos registrados en la zona de Manabí durante los primeros meses del año. En varios casos recientes, los ataques han ocurrido en espacios públicos, sectores residenciales. Las investigaciones continúan para determinar si los hechos registrados este miércoles guardan alguna relación entre sí o si corresponden a eventos aislados. Hasta el momento no se ha reportado detenido por ninguno de los casos. Personal de criminalística y la medicina legal realizó el levantamiento del cuerpo para su traslado al centro forense, mientras familiares de las víctimas permanecían en las inmediaciones de la escena del crimen. El jefe de la policía en Manta reiteró que las unidades investigativas continúan recopilando videos de cámaras de seguridad, testimonios y otros elementos que permitan identificar a los autores materiales e intelectuales de estos ataques. Amigos oyentes, un hombre falleció, amigos oyentes, también en el cantón Montecristi, casi simultáneamente, dice, en el sector de Santa Isabel.
1: La hora 5 de la mañana, 47, y en horas de la noche, Eriguería Velázquez Cedeño fue la persona que fue baleado en el barrio 8 de enero, aquí en Manta. Aunque este fue llevado a una casa de salud de emergencias, las heridas fueron letales y no pudo resistir las cirugías que se practicaron para lograr extraer las balas y controlar el sangrado que esto habría originado. Con este hecho, en donde pierde la vida Velázquez Cedeño Eric Elías, son cuatro las personas asesinadas entre la tarde y la noche del día de ayer miércoles, subiendo ya a 190 los hechos violentos registrados en el distrito Manta, Montecristi y Jaramijó. Atento, las heridas fueron letales. Hombre baleado en el barrio 8 de enero no resistió y perdió la vida. Su nombre, Eric Elías Velázquez Cedeño, dejó de existir en un hospital de la localidad. La hora canta claro. El gallito cantor, la hora en el país.
2: Señor locutor, por favor, diga usted qué hora es.
1: 5 de la mañana, 48 minutos. Desayúnese con las noticias. 5:48.
2: Muchas gracias, señor locutor.
1: ¿Qué tal? Buen día. La gente en restaurante Keila, amaneciendo tempranito.
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1: Atento a la hora en el país, Freddy Alberto Kelly. 5:49, la hora, la hora, la hora, la hora nacional.
4: ¿Cómo?

0: ¿Cómo que te estoy llamando, pues?
1: Ya
0: no,
1: muy bien,
0: y no hace caso.
2: ¡Cacho!
1: Ah, ya muy bien, gracias, gracias.
0: Ah, ya, ahí sí escuchaste, ¿no? 5:49 la hora en el país.
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0: 5:49 con el ánimo siempre arriba, agradeciendo a la Taitita Dios un día más de vida, con fuerza, con energía, siempre mentalizado, pensando que el bendito Creador nos ayudará a vencer cualquier obstáculo en el camino. Aquí vamos igualito que los amigos pescadores cuando van a la pesca, cuando van a alta mar con la fe y la esperanza que todos.

0: Amigos de la pesca, ¿qué tal? Buenos días a la gente del barco Fortica, a los rederos. Se irán a camellar los rederos hoy día, o están de vacaciones, no están sección tomate por allá. No, sí se van a camellar, sí tienen camellos, ¿no?
1: Sí.
0: Allá, sí, los rederos que van a camellar. Un saludo para todos ustedes con la bendición de Taitita Díaz Todopoderoso en esta mañana. 5:50, más detalles informativos.
2: Continuamos, amigos oyentes. Atención, policía, recibieron un ataque armado en Bahía de Caracas. Ahora ofrecen una recompensa por la información que otorgue la gente. Las autoridades activaron una recompensa para quienes entreguen información que permitan ubicar a los responsables del ataque armado contra policía de ocurrido en la mañana de este miércoles 20 de mayo, amigos oyentes, en el cantón Sucre, provincia de Manabí. El atentado dejó a dos servidores policiales gravemente heridos mientras se dirigían a realizar el relevo de su servicio. Según información la preliminar, cuatro uniformados se movilizaban por el sector cuando fueron interceptados por hombres armados. Como resultado del ataque, el cabo Jeremy Rodríguez PC y el cabo Edison Patricio CC resultaron con heridas de gravedad y fueron trasladados hasta una casa de salud, según se dio a conocer, amigos oyentes. Ambos servidores policiales prestaban funciones en el área de seguridad externa y control del centro penitenciario de Bahía de Caracas. Tras el atentado, las autoridades intensificaron la búsqueda de los responsables y habilitaron canales de denuncia bajo reserva. Las personas que tengan datos sobre los implicados pueden comunicarse, dice, al 131, al WhatsApp 096-222-12-131 o recibir un correo, amigos oyentes. El plan de recompensa 131 es una herramienta utilizada por la Policía y Fuerzas Armadas para recibir información ciudadana relacionada con delitos de alto impacto y crimen organizado. De acuerdo con información oficial difundida anteriormente sobre el mecanismo, la línea 131 recepta reportes vinculados con el delito que afecta a la seguridad del Estado. Incluidos sobre la línea reporta, dice o recepta, reportes vinculados con delitos que afecten a la seguridad del Estado, incluidos hechos relacionados con narcotráfico, tráfico de armas, municiones, explosivos y terrorismo. Las autoridades han indicado que la información entregada por la ciudadanía será manejada con absoluta confidencialidad. Yo no me atrevo a, amigos oyentes, a realizar denuncias allí. Este tipo de mecanismo busca facilitar que testigos o personas con conocimiento de hecho puedan aportar datos sin exponer su identidad. El atentado se registró durante la mañana cuando los policías se dirigían a cumplir su relevo en sus funciones. Las víctimas vestían uniforme de camuflaje al momento del ataque, según la información conocida sobre el caso. Los servidores heridos fueron identificados como integrantes de la Policía Nacional, asignados a labores de seguridad vinculadas al centro penitenciario en Bahía de Caracas. La condición médica de ambos fue reportada como crítica. La Policía Nacional y otras unidades de seguridad desplegaron operativos en diferentes puntos del cantón Sucre y zona cercana de Manabí. Hasta el momento no se ha informado oficialmente sobre personas detenidas y Bahía de Caracas se encuentra también bajo vigilancia. Atención, que ofrecen recompensa por uniformados que fueron atacados en Bahía de Caracas. 5:54 minutos.
0: 5:54, Franklin Castro. ¿Qué tal, Francis? A ver, ¿cómo es? Franklin Franco allá en Montecristi. El buenos días en la tierra del general Eloy Alfaro, señores. Allá nos escuchan. Buenos días para la gente que se levanta temprano. Escuchemos qué dijo la policía sobre ese hecho de sangre ocurrido allá en el barrio 9 de octubre, 7 puñaladas. ¿Cómo mismo lo llamamos, Freddy? ¿Cuál mismo es el sector? 9 de octubre, 7 puñaladas.
1: Yo le pongo 7 puñaladas.
0: 7 puñaladas. Famosamente conocido como 7 puñaladas. Esto es como cuando ocurre algo en la. El nombre pelucón, parroquia, Luis Alfaro. Pero antes la gente decía Cuba Libre.
3: O Abdón Calderón.
0: O Abdón Calderón. Pero antes la gente le decía el Valle de los Miserables, era. Ajá. ¿No? ocurre algo en las chácaras, dice. Y ahora peloconamente le dicen San Juan. ¿Cómo han cambiado los nombres, no? Han cambiado los nombres. Escuchemos qué dijo la policía. Detalles de lo acontecido el día de ayer en un nuevo hecho de sangre. En donde, caramba, me da pena decirlo, pero ya uno no puede ir a los velorios. Se muere el pana, se muere el amigo. Con todo el dolor que nos aflige. ¿Sabe qué, Freddy? Te moriste, yo no voy a tu velorio. Lo siento mucho. Ponle que llegue el marido de la muchacha a repartir plomo allí. No, ñaño lindo. El primo, el que se le sentaba, ella se le sentaba en las piernas y te decía que era el primo. No, hermano, déjame tranquilito. Nomás aquí en la radio te mando una nota de pesar o te mando a dejar un ramillete de flores. Te roceo ahí un poquito de aguardiente en la caja, pero no voy al velorio. Riesgoso, peligroso. Escuchemos qué dijo la policía sobre este tema.
3: Un golpe es producto de este accidente. Asimismo, estamos indagando los posibles motivos de este hecho ocurrido aquí en este sector. Ya las unidades investigativas y de inteligencia se encuentran desplegadas en el territorio justamente para dar con los presuntos autores de este hecho, ya que tenemos como punto de partida el modelo y el color del vehículo.
4: Había un velorio en este sector, ¿estaban velando a algún familiar de las víctimas? ¿Las víctimas son familias?
3: Son hermanos. La primera información que tenemos son dos hermanos, han estado en el velorio al parecer de su abuelita o de un familiar directo, y llegan estas personas en este vehículo blanco y los proceden a asesinar en el lugar de los hechos.
4: ¿Cuántos heridos?
3: Bueno, tenemos una persona herida, una señora de sexo femenino, estamos determinando si es mamá de...
0: A ver qué pasó.
3: Hermanos únicamente por uno de padre. Entonces estamos obteniendo más información para dar con los presuntos autores y el motivo por el cual direccionaron este hecho violento a estas dos personas.
5: Uno de ellos es el mayor violencia, aparece el del lado de acá. Mayor violencia.
3: Es un asesinato. Nosotros vamos a quienes lo cometieron, no a quien le propició más disparos a los. No presentan antecedentes los dos personas asesinadas.
5: Mayo, ¿se levantaron a pesar de que 30 chaquillos de un calibre?
3: No, menor la cantidad, 9 milímetros. Aproximadamente de 10 a 15.
4: Solo para aclarar, la madre es herida de bala y la niña por un accidente.
3: Así es.
4: Cuando huían los sicarios.
3: Correcto.
5: ¿La niña también es parte de la familia?
3: Eso estamos verificando. Al parecer no, pero ya próximamente estaremos indicando si es parte del núcleo familiar.
4: ¿Y el accidente fue aquí mismo en la escena?
3: Así es, al momento que se estaban ya retirando del lugar.
5: ¿De qué edad quedó aproximadamente las personas asesinadas?
3: Bueno, está en un rango aproximado de 20 a 25 años de edad.
5: Mayor, en este tipo de casos la policía siempre espera la colaboración de las familias, que es lo difícil que ustedes tienen a la hora de indagar este tema. ¿Cómo está esa situación?
3: Bueno, es parte de, pero no nos centramos únicamente en los temas familiares. Ya como les indiqué, la línea investigativa establece diferentes parámetros investigativos que nos permite dar con los autores de cada uno de estos hechos violentos, como así también las armas utilizadas y los medios logísticos utilizados.
0: Bueno, ahí estaba detalles de lo que decía la policía después del hecho acontecido el día de ayer en la parroquia urbana Tarqui. Atento a la hora. Señores oyentes, 5 de la mañana, 59, amaneció en el puerto de Manta. Un amanecer ya fresco, ya está siendo como fresquecito de madrugada, ¿no? Ya está corriendo un rico vientecito, pero de día es un infierno. Ojo, de día el calor, la sensación térmica llega hasta 37 grados centígrados. 5 de la mañana con 59, la hora en el país, el tiempo... 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

amanecer. Las 6 de la mañana, hermoso amanecer en el puerto internacional de Manta. Esta es la voz del pueblo, la emisora más popular en esta nueva jornada, en esta nueva mañana a levantarse. José Olmedo, el popular Guava. Arriba, Guava. Levántate, Guava. Deja la

Las 6 de la mañana, la hora en el país, el tiempo nacional que informamos para la gente que nos escucha allá en San Mateo, Jacinto Mendoza, buenos días. Levantándose, Jacinto Mendoza, hay que camellar en esta jornada, en este nuevo día. Desayúnese con las noticias en La Voz del Pueblo, La Popular.

0: las 6 de la mañana, un minuto, 6 de la mañana, un minuto. Esta es la voz del pueblo, la radio número uno en esta mañana, en esta jornada. Ahí te quiero ver, ¿qué es esto, ven?
1: La Plaza Roja de Cielo.
0: Ahí te quiero ver, ahí te quiero ver, Zorro Viejo.
2: Es un hombre.
3: A los hermanos Arriegada.
0: Ya, ¿qué canción es, güey?
1: Plaza
3: Natalie, Natalie.
0: Ahí se acordó, que bien. Ahí está el nombre, dice de acá. Que
2: es un nombre.
0: Cholo tirado sabio. En los hombres nomás pasa pensando. Ahí está el hombre, dice.
2: Nombre.
0: Las 6 de la mañana con 2, ya volvemos. Ya regresamos en La Voz del Pueblo.

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0: con 14, 6 de la mañana, 14 la hora. La hora en el Ecuador, 6 de la mañana con 14 minutos el tiempo nacional. En La Voz del Pueblo, la 1570 que tenemos en noticias.
1: Oiga, el gobierno nacional dice que presentó un manual, es que entregó también 40 vehículos refrigerados para vacunas, especializados en el transporte de vacunas. Dos de esas 40 unidades serán destinadas a Manabí e irán desplazándose en la provincia de Manabí según los requerimientos operativos. La actualización, dice, de una normativa, alineamiento, como le quieran llamar, dice, es moderna, alineada científicamente y se encuentran, amigos oyentes, bien avanzado. El nuevo manual incorpora estrategia de preparación antes de brotes estándares internacionales de cadena de frío. Con ello, el esquema nacional pasó de 10 biológicos a 200 en el 2005 a 21 vacunas esenciales que protege la población en todos los ciclos de vida. Para asegurar que las dosis lleguen en condiciones óptimas desde el nivel central hasta 1.900 establecimientos de salud en el país. El Ministerio de Salud Pública realizó la inversión, dice, de 2.9 millones de dólares en la adquisición de 40 vehículos refrigerados. Las unidades son doble tracción. Bueno, eso no interesa mucho. Lo que yo quiero destacar es la entrega de estos dos. Yo vi uno acá en la ciudad de Manta hace día. Me llamó la atención. Estaba nuevo, abogado. No le paré bola porque a veces dice uno son pintados, son acomodados. Vi ahí fuera de el hospital que pasaba. Me llamó la atención, pero hablan de estos vehículos que serán lógicamente para el transporte de vacunas para los hospitales en nivel de provincia.
0: Y eso es lo que necesita.
1: Dos.
0: Le hago una pregunta, ¿y eso es lo que necesita el Ecuador?
1: No necesita. En el tema de vacunación...
0: Déjeme decirle algo, deje complementar el comentario. Las vacunas no las traslada usted todos los días.
1: Indudablemente.
0: Como por ejemplo, sí podría ser una ambulancia que todos los días traslade a pacientes.
1: Ajá.
0: La vacuna de repente usted la traslada una vez al mes, cada 20 días, cada 2 meses, no sé, depende de la cantidad que tenga. Porque el traslado nomás es llevarla a un lugar, a otro lugar y allá las refrigeran.
1: Y normalmente el personal que hace la inmunización lo carga en estos refrigerantes, ¿no? En estas hieleras. Ahí le he visto hieleras quienes hacen el trabajo de vacunación domicilio a domicilio. Pero acá es para el transporte, es transporte de un cantón a otro cantón, de una ciudad a otra ciudad. Como usted dice, no lo veo tan provechoso cuando el país necesita de otro tipo de insumo. No es que no se necesiten.
0: Otras soluciones. No, o sea, se puede necesitar, pero no es como que ya...
1: Más inmediato que la falta de medicina.
0: Yo creo que urgente, por ejemplo, sí podrían ser los aires acondicionados de la sala, de las dializadoras, de los lugares de espera, de los lugares donde dan tratamientos médicos. Yo creo que ahí podría ser de repente como que más... indispensable.
1: La inversión,
0: claro,
1: la
0: colocación de recursos.
1: Indudablemente que es así. Yo lo traigo a colación, lógicamente, para generar un comentario sobre esto que está señalando. No es que no se necesite. Todo lo que vaya a implementarse es bueno, pero hay temas, como los que estamos señalando, que son prioritarios, son de prioridad. Alguien diría, suman y critican todo. Sí, no es que estamos criticando, yo no estoy criticando, estoy observando o haciendo, queriendo hacer una observación de lo que se está necesitando en los hospitales. Instrumentos como hasta
0: hay cosas que son más indispensables de manera urgente.
1: Insumos médicos.
0: Mira, por ejemplo, cosas sencillas, mertiolate, yodo, esas cosas, que hasta en eso se han quejado que no hay.
1: Ajá.
0: Hasta en eso se han quejado de que no hay. Y que ya esto también está generando inconvenientes. Son las 6 de la mañana con 18 minutos. 6 de la mañana con 18 minutos. La hora en el Ecuador. 6 con 18. Ahí veo también que dice que han entregado como 600 camionetas a la policía.
1: Sí, también hubo esa información.
0: Sí, según información, pero pues yo le digo, ya usted la...
1: No.
0: Decía un amigo... ¿Las vide?
1: No, le digo acá, la de acá sí vi una, pero son dos para la provincia.
0: A ver, aquí llegaron dos como hace 8 meses, 9 meses. Llegaron dos. Aquí hay una noticia que dice que en este 2026 se han entregado como 600 camionetas a la policía. Me imagino, ojo,
1: yo atenti. Yo he estado en la policía, no he visto nuevas.
0: Por eso le estoy diciendo, atenti. Asumo yo, con los ojos cerrados, de que ahí estás contando de que Segura EP tenía como 150 carros, pues. De y como ya le metieron la mano, no, estas camionetas ya son de la policía.
1: Acá mismo la agencia de tránsito de Manta.
0: Por todo eso, los carros de la agencia, de la agencia de tránsito de Durán, también cuántos carros tenía, todo eso ya se suma a la policía. Logro entender aquello, ya le voy a buscar la noticia, que son ese tipo de noticias mareadoras, que a mí no me agradan, porque el objetivo es tratar de marear a la gente, de confundir a la gente, de pensar que de verdad, se está entregando, se está dotando, que sí lo necesitan, ojo, sí lo necesitan, vehículos a la policía. Antes de eso yo me inclino por otra cosa. Yo me inclino porque les den mantenimiento a las que tienen. Créalo que da pena ver cómo estas instituciones se convierten en un cementerio de vehículos. Porque tú le das vehículos y los usan 3 meses y se quemó la bujía y ese carro se va a podrir a los patios. Y no es así. Mire, dice, el gobierno nacional entregó 223 camionetas blindadas y equipadas a la Policía Nacional para fortalecer el patrullaje y combatir la criminalidad. Esta dotación se suma a las 643 que había incorporado este año mediante alianzas estratégicas.
1: Esas son las alianzas con las agencias de tránsito.
0: ¿Qué alianza? A la brava agarraron, ahí no hay alianza. Alianza cuando usted se pone de acuerdo conmigo y decimos, vamos a hacer esto, estamos haciendo una alianza. Las nuevas camionetas, dice, tienen sirenas, balizas, blindaje, GPS, cámara, tecnología de punta. Yo no las he visto.
1: Acá en Manta no.
0: Bro, no las he visto todavía.
1: Es una de las ciudades que debe ser atendida con prioridad también. Manta, por su conflictividad en hechos de violencia, no se la ve. En la provincia de Manabí hay ciudades como Puerto Viejo, Manta o el distrito Manta, el distrito de Puerto Viejo, que deben ser muy atendidas. En el Carmen, también de igual manera, donde permanentemente se originan o se dan hechos de violencias más allá de lo que puede dictar una común norma, que no debe ser así lo que estoy diciendo, ¿no? No debe ser, debe de haber este tipo de implementación para que la policía trabaje. Yo veo por ahí en Guayaquil, no sé si son actuales, ayer me llegaba un video, alguien me difundía un video donde se veía cualquier cantidad de juegos pirotécnicos y decían, y los militares y la policía, o sea, una fiesta. Ay. Pero ni, allá deberían ir a ver qué
0: dice,
1: está pasando aquí.
0: Dice el presidente Novoa, preste atención a esto, que esta dotación permitirá brindar una atención más oportuna, eficiente y cercana a la ciudadanía en Quito.
1: En Quito.
0: Consolidando el trabajo permanente por la seguridad ciudadana y el orden público, y destacó en la institución. Con la entrega, con estos carros, hay más presencia de la policía afuera de las universidades, en las entradas de los barrios, en lugares estratégicos donde muchos de ustedes van a comer tarde, a veces pues van a darse una vueltita y de esa manera le da mayor capacidad de reacción a la policía, dándole mejor equipo a la policía. Podemos reducir el número de homicidios, el número de delitos, señaló el presidente Novoa en su intervención.
1: Mire,
0: 6:23.
1: Un ejemplo, anoche, 8:30, 32 minutos, mirando por el teléfono, salí de mi casa a buscar algo porque andaba que me tragaba la leona, y se por ahí, a buscar un batido, un jugo. Oiga, no había presencia policial ni militar en patrullaje. Esa calle, y eran pocos los comercios que estaban allí, desolada.
0: Oiga, pero si...
1: Me refiero a los vehículos,
0: pero ¿no? Pero si los UPC están cerrados y no tienen policía, peor en las calles.
1: Oiga,
0: peor en las calles.
1: Pero 8:30, dice a veces no salgo, 8:30.
0: Mire, ese UPC del barrio de Los Ángeles, atento Jaime López, la lorita. Mire,
1: ahí se requiere...
0: Desmiénteme.
1: Si ahí se requiere, por ejemplo, inversión, ¿no? No estamos hablando de que no. Requieren inversiones.
0: No, eso no es cuestión de inversión. Yo ya estoy alejado a que esto es cuestión de inversión.
1: Así sea por la pintura.
0: Es cuestión de un mal uso. Le voy a decir una palabra que no le va a gustar. Aquí hay algunos UPC que los usan de tiraderos. Ay. Así de fácil. Es cuestión del uso que usted les da. Le voy a citar ejemplos. En el barrio Los Ángeles, sector Los Ángeles, allá hay un UPC. Antes allí había hasta un control policial. Ahí a veces estaban los policías, a veces paraban los carros para revisar y algunas cosas. Tengo años que ya no veo nada de eso. Veo cerrado eso, veo afuera, tengo entendido que ahí llegan es a dormir. O sea, se convirtió en un apartamento, en un comedero, en un tiradero, como lo quiera llamar. El que está en la entrada del barrio San Pedro, atento a la gente del barrio San Pedro. Díganme si no es así. Usted nunca encuentra ahí un miembro de la policía. Llegan es a dormir y a hacer su cualquier cosita.
1: Por su ahí. Ronda, disque ronda ya.
0: No la acomode. Le estoy diciendo, llegan a dormir, a bañarse. Mi abuela decía, mear, a cagar, lo que sea. Pero menos es decir, aquí estamos para brindar la seguridad a la ciudadanía. Eso no lo ve. Y así, ojo, le he pelado el ojo a estos dos. En la 20 de mayo, hay un PC que tiene años que no funciona, está todo desbaratado ahí.
1: Ya la pintura.
0: No hay nada.
1: Descascarando.
0: No hay nada. No se trata, como usted dice, que las donaciones, que el billete llegue. No. Se trata de las ganas, la organización que usted pueda tener, el uso que usted quiere darle, estratégicamente, si cree que puede.
1: Vea, o no puede. Lo que pasa, y he observado en tiempos atrás, la policía dice, es que no tenemos recursos humanos. Pero cuando llega, ahorita en este momento, el municipio, entiendo que todavía sigue ayudando a los policías que llegaron, pero ahí hay la solución. Adecuo esos lugares poco mejor que ya están y envío un contingente de 10, 5 policías todos los días, porque a veces hay 2 o 3, dice, todos 3 se salen a patrullar y queda abandonado. Usted va a pedir un requerimiento al UPC y no hay, porque supuestamente están patrullando. Le digo, la experiencia anoche fue que también, como es la prendida principal en la parroquia Eloy Alfaro, la UPC estaba cerrada. Ahí no había ningún vehículo estacionado, nada.
0: 6:26, dice el presidente, dándole un mejor equipo a la policía, podemos reducir el número de homicidios. El número de delitos, señaló el presidente Noboa en su intervención. Dice, lamentablemente, gran parte de los homicidios es a jóvenes. Nuestros jóvenes se estaban muriendo. ¿Quiere decir que ahora no? O sea, eso ya es historia pasada.
1: Todos los días la población.
0: En ese contexto, dijo que las muertes violentas y los homicidios se han reducido en Quito en más de un 20% y en Guayaquil en más de un 30%. Noboa recordó que la donación de estos 223 vehículos es el reflejo de respaldo del país a los policías y el reflejo de la cooperación entre un gobierno y la empresa privada. Muchos de estos vehículos fueron donados o entregados por deducciones tributarias por nuestra ley de seguridad para reducir hasta el 30% del pago del impuesto a la renta, dijo Daniel Noboa Sin, presidente de los ecuatorianos. Entonces no es el gobierno que está entregando, son donaciones de la gente que aprovecha la ley y que trata de esta manera de ponerse al día en sus cosas y que ese insumo pueda tener tal vez un uso positivo por parte, en este caso, de la comunidad. 6:27, la hora en el país, 6:27.
1: 6:27, ese tema de lo que dice el presidente da a otro tema, abogado. El tema de las muertes violentas, donde caen jóvenes, está provocando también lo que está sucediendo en Europa, en menor grado, pero sí. Y es para el análisis, como usted dice siempre esa palabra, el tema de que nuestra población también está envejeciendo y ese recambio que debe haber de los nacimientos no están siendo paralelos a lo que un país debe crecer normalmente en la tasa poblacional. Cada vez la población ecuatoriana envejece y los números de personas fallecidas, muertas, son mayores. Jóvenes de entre 14, 15, 22, 30 años están falleciendo en estos hechos violentos y cada vez nacen. Es un informe que lo veía el otro día, lo recuerdo ahorita, pero eso también es importante señalar. Lo que el presidente Noboa dice, que cada vez mueren menos personas, es mentira. Cada vez nuestra tasa de jóvenes desaparece o no existe en el país. No existe. Y eso es un problema grande. Oiga, y hablando de inversión, mire, usted me decía lo de la inversión en el tema de... Dice que el IES entregó acá en Manta, renovó 16 máquinas de diálisis con una inversión de $316,000. El Hospital General del IES renovó 16 máquinas de diálisis para fortalecer el tema de la atención a pacientes con insuficiencia renal.
0: Yo le hago una pregunta.
1: Le estoy dando un titular.
0: Le hago una pregunta. Si esto hubiese ocurrido, ¿no cree que ya hubieran convocado a una gran rueda de prensa para la fotito, para toda la vaina? Sé cómo puedan ocurrir las cosas así calladitas nomás.
1: Yo creo que ese...
0: ¿Será tema, porque me dice que 16, pero si tú vas de repente son
1: no
0: dos?
1: No encuentra de pronto. O te dicen 16, pero nomás llegaron dos o tres.
0: Por eso le digo, porque lo mismo con los carros. Lo mismo con los carros. ¿Por qué no hicieron un gran evento y que la gente los cuenta? ¿Se acuerda que aquí en Manta, por aquí llegaron ambulancias? ¿Tú las veías toditito ese chorrazo de ambulancias estacionadas aquí afuera del puerto? Pues.
1: Dice que yo no doy fe o credibilidad. Sí, sí lo veía cuando Rafael Correa
0: pero tú
1: llegaba
0: las ves,
1: por el puerto
0: pero,
1: de Manta.
0: Pero tú las ves, pues. A ver, usted no me está entendiendo. Una cosa es que usted vea, otra cosa es que le den un número, que usted no lo ha visto. Por eso le digo, como yo ya estoy cansado de algunas cosas que se dicen, se cuantifican, pero a la hora de la hora no hay. Y le estoy poniendo ejemplo de los carros. Imagínense que, mire, que este año han entregado 600 y no le ha llegado ni uno a Manabí. Oh, y Manabí es una de las provincias más peligrosas. ¿Qué me hace pensar eso? Me hace pensar dos cosas. O hay un odio hacia Manabí, o sencillamente el número no es el verdadero. Y por eso no le puedo mandar a Manabí. Debo dejar una pequeña cantidad nomás para estas ciudades grandes. Una de las dos cosas me queda en mente. Ahorita estamos hablando de máquinas dializadoras.
1: Ajá. 16 en el hospital.
0: ¿No se acuerda que hace dos días salió que 4,000 personas han muerto en los últimos dos años por falta de diálisis? Uh-huh. ¿No cree que esta noticia es un parche saliva o ensalivado para tapar aquello? Porque no han convocado a una rueda de prensa para decir, vengan para que vean, aquí están las 16 máquinas, Virgo, nuevecita, vea cómo la saco de la caja la máquina. Esta máquina es de tal procedencia, blan, blan, blan, blan. Te limpia o hace el proceso de diálisis en 30 minutos, es más rápida, es más nueva, más tecnológicamente más dotada. Nada, absolutamente nada. Habrá que preguntarle a su amigo, a su padrino, el economista Pazmiño, el que va bastante al tema del IES, por el tema de los jubilados, si han llegado o no han llegado las 16, si han llegado las 16, enhorabuena, qué chévere. ¡Qué bacán!
1: El tema también pasa, abogado y amigos oyentes, es el tema, o este tema pasa porque antes, y hay que reconocerlo, en el gobierno de Rafael Correa, como dice, que usted no, yo no reconozco nada, invitaban a los medios de comunicación a verificar, ver, observar, aunque sea, pero este gobierno no, o al menos los departamentos de comunicación, o los mismos funcionarios, de, en este caso del IES, chacho, convóquenme a la prensa para
0: es hacer que huella, lo que ¿no? le estoy diciendo.
1: Para
0: cosa que la usted gente lo vea, otra cosa que se lo diga.
1: Y que nos manden unas fotos o unas imágenes.
0: Una cosa que usted lo vea, usted tiene que verlo y se meterá la lengua donde no le entra el sol, pues. La plena, porque usted lo ve. Me gustaría, repito, no diría que me gustaría verlo. Basta con que los compañeros vayan y yo sé que hicieron un acto. Pero si son 16, son 16. No es que me van a poner dos y las otras... No es que las otras están rodando, ya vienen para acá.
1: O
0: es
1: para garbarse.
0: No, pues papito. Ojalá que sea verdad, Taitita Dios. De todo corazón.
1: Por el bien de la comunidad que tanta falta
0: hace. De todo corazón que sea verdad. Porque hay mucha gente que se somete a este traumático tratamiento de la diálisis. Porque sus riñones no funcionan. Porque la terrible enfermedad de la diabetes ya los desbarató, ya los destrozó. Y esta gente lo que quiere es tener sus diálisis para, ojo, para alargar un poquito más sus días de vida. Porque no es para renovar los riñones ni nada, ni que tampoco esto es la cura. Sencillamente son tratamientos para que no te acabes en tres meses, sino que de repente dures 3 años, 4 años, 5 años, viviendo en este mundo de las injusticias. Ojalá, Ojalá, hasta para que el gobierno se economice un billete, porque le debe un poco de billete a las dializadoras.
1: Sí,
0: eso porque tiene que derivar a terceros para que hagan este proceso. ¿Sabe cuánto vale una diálisis? $120.
1: Cada sesión.
0: Y hay gente que tiene que hacerse diálisis 3 veces por semana. Son 360.
1: Es que eso es lo
0: habitual. Son casi $1,400 mensuales que necesita una persona que sus riñones no le funcionan.
1: Eso es lo habitual, 3 veces por semana. Yo tengo un cuñado que se
0: hace. O sea, hace diálisis. Depende del daño. Tus riñones pueden dejar de funcionar el 100% como que solo te funciona el 50%. Depende de tu daño. Depende de qué tan complicado estás.
1: No sé, de los casos que yo he conocido, las personas se hacen 3 veces. No sé cuáles son las condiciones. Mi hermana que falleció, se la hacían 3 veces. Tengo un cuñado que
0: ya
1: se
0: estaba hace, bien avanzada.
1: Que se hace 3 veces. Antes lo hacía ahí en hemodiálisis, detrás del hospital. Eso se cerró. Parece que se terminó el convenio. Ahora tiene que ir a Puerto Viejo, porque acá no le dan las condiciones y son 3 veces por semana. Y en verdad, como usted dice, si se lo hiciera en un lugar particular. Papito lindo, ¿cómo
0: está? ¿De dónde vas, señor, a sacar 1,400 dólares?
1: Aunque ahora tiene que hacer el esfuerzo por el tema pasaje, pero igual, él todavía tiene las condiciones para poder movilizarse. Y los que no, gastar taxi, gastar vehículo particular. Y eso también es parte de un proceso de desgaste que ha tenido la dializadora acá en la ciudad de Manta. Que ya el hospital creo que cuenta con una de emergencia allí o dos. Pero qué? El convenio que tenía con el...
0: ¿El hospital cuenta con qué?
1: Con una o dos.
0: Y ahí de las máquinas de diálisis.
1: Sí, ahí había una. No sé qué condición está ahorita. Le digo, ¿por qué no le digo? Yo tuve la oportunidad.
0: Puede de haber habido una, pero no creo que esté dando servicio. O sea, si estuviera dando servicio, se conocería.
1: ¿Sabe por qué le cuento? Porque en una oportunidad, mi hermana le refiero, porque fue experiencia, tuvimos que bajarla, más que en la noche, bajarla de ahí del hospital a un lugar, en un cuarto que había allí, ingresaron. Y después también se la hacía ahí en hemodiálisis. Entonces, por eso le digo, debe contar por lo menos si una, si la bajaron es por algo. 6:36, 6:36.
0: La hora, señores oyentes, atento al tiempo, el tiempo. El tiempo en la voz del pueblo, la más popular, la hora nacional.
2: Señor locutor, por favor, diga usted.
0: 6:36, desayúnese con las noticias. 6:36.
2: Muchas gracias, muchas gracias, señor locutor.
0: Sí, señor. Recuerde que ya está el voltaje, ya está el voltaje, ya está el voltaje. 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
0: Sí, señor, Voltaje, Voltaje, trueno. No deje que te metan el dedo. ¿A usted ya le metieron el dedo? ¿No se ha hecho prueba?
1: No, todavía no.
0: Ya estamos en la edad, pero yo hasta
1: claro,
0: ahorita.
1: Sí, todavía no.
0: Hasta ahorita tengo un buen síntoma que me dijo un doctor. No creo que tú tengas ese problema. Porque dice que cuando usted hace pipí, cuando usted orina, si usted orina con fuerza es porque su bombita está
1: fallando.
0: En plena condición. No, cuando fallando no, ¿cómo? En plenas condiciones, pues.
1: Allá.
0: Fallando es cuando usted quiere orinar y se mea las patas, pues.
1: El chorro.
0: Ahí es cuando ya no le está funcionando, bueno, y ahí existe en riesgo.
1: Entonces el chorrito está bien, creo
0: cuando
1: yo.
0: Cuando está débil.
1: Exactamente.
0: Está, por eso digo, es uno de los termómetros dicho por los profesionales de la medicina. Yo, gracias a Dios, todavía avanzo como 1.5 metros, así.
1: Sí,
0: con potencia cuando, todavía.
1: Con potencia todavía.
0: En eso no hay problema. 638. 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
0: 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Son 750 ml. 6:39. Ya volvemos. 6:39 la hora. 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

Señores oyentes, la hora. La hora nacional. Las 6 de la mañana con 54. 6 de la mañana con 54. El tiempo en todo el Ecuador. La hora que informamos a la gente que nos escucha allá en la revancha popular. Abra por acá, por favor, la revancha. ¿Qué tal? Buenos días. ¿Cómo amanece la gente en la revancha popular?

0: Argentina Mieles, ¿qué tal? Buenos días, allá en el sector de la Ciudadela Naval. Voy a ver si hago una alianza con ella. Yo sé que ella le va a apostar 100 dolaritos a Barcelona el fin de semana para pegarle al gordo. Así dicen en México, para pegarle al gordo.
1: Al gordo.
0: O sea, ¿cómo a la lotería, cómo a la suerte, al premio grande, al más abultado?
1: Mayor, al mayor.
0: Al abultado.
2: ¿Pero quién la apuesta del fin? Ahí lo quiero ver.
0: No. Es que usted tiene que apostar. A ver.
2: Eso es.
0: A ver,
2: déjeme. ¿Va Delfín o va Barcelona?
0: Déjeme decirle ya algo. En los negocios, una cosa es el sentimiento, una cosa es la amistad. Business es business, negocio.
1: Business.
0: O sea que si viene a jugar Messi aquí con el Delfín, no, yo voy al Delfín. No, pues usted tiene que ir a lo que. Si estoy apostando, tengo que ir a.
1: Inversión.
2: A Messi.
0: Claro, pues
2: y
0: lógico.
2: Y si le sale el reto, ¿se acuerda cuando apostaba Brasil y Bolivia? ¿Sí se acuerda?
0: Es que es parte del riesgo.
2: Mire, así es.
0: Es parte del riesgo. Yo sé que Argentina le va a apostar una gamba a Barcelona.
1: El negro matado.
0: Y voy a ver si hago una alianza para decirle, lléveme aunque sea 20 dolaritos ahí también. Para, decía un amigo, lléveme a Lanca para ver si ganamos ahí en equipo. 6:56. La hora en el Ecuador, son las 6:56. El tiempo nacional. ¿Qué tenemos en las noticias locales? Oiga, ¿qué pasa en lo local? ¿Qué pasa? ¿Qué ocurre?
1: Antes de lo local, permítame decir, bueno, el último informe que se tiene sobre la presencia o la posible presencia del fenómeno del Niño. 143 cantones ya acá en el país han sido declarados en emergencia o en alerta preventiva.
0: Pero solo los declaran. ¿Pero qué ya ha hecho el Estado para
1: entonces
0: ayudar?
1: Esto ante la proyección de la NOAA, que ya marca un 82%, dice, de probabilidades que el fenómeno se consolide en el mes de junio o julio. Entonces, lo que ha motivado a la Secretaría, yo sé que no han hecho nada.
0: No han hecho
1: solamente
0: nada.
1: Declarar que en el territorio nacional existen estos riesgos, exposiciones, inundaciones, deslizamientos y otros impactos.
0: Creo que ya
1: meteorológico.
0: A ver, si ya quieren trabajar, vayan limpiando el río Puerto Viejo, por ejemplo.
1: Sí, claro.
0: Que esto se desborda cuando llueve por esta zona de Olmedo, Santana, Parroquia Colón, por acá la zona de Picuazá, por toda esa vaina. Vayan limpiando, vayan mitigando. Limpien río Burro y río Manta aquí en nuestra ciudad. Cauce del río Muerto. Eso.
1: Pero el trabajo.
0: Allí la cosa es diferente.
1: El trabajo se lo dejan a las autoridades locales. Con autoridades entonces locales no, que no tienen plata.
0: Entonces no me hablen pendejada que disponemos, que toquen. No. Ahí estamos mal. Entonces, ¿dónde está la plata del erario nacional? Ellos tienen que poner también su contingente, pues. Ellos tienen que poner su contingente. ¿O no se acuerda usted? Déjeme. Es que. Chuta, siempre tengo que andarle recordando. Que. Gestión de riesgos, en el año 2013-2014, ubicó un sistema de alarmas en toda la costa ecuatoriana.
1: Hay algunas que todavía se escuchan por ahí.
0: En toda la costa ecuatoriana, para tratar de generar prevención. Ahí no esperaron, no, que el municipio de Manta lo ponga. No, cuando tú quieres favorecer a la comunidad, no a una X persona. Aquí no estamos hablando de alcalde ni nada por el estilo. Porque mire, inclusive le voy a mostrar que Rafael Correa era polo opuesto, pues, a Jorge Zambrano. Eran polos opuestos, pues. El uno comunista, izquierdista, como le quiera llamar, el señor Correa. Y el señor Zambrano, todo el mundo ha conocido que es derechista. Todo el mundo ha conocido. Pero sin embargo hubo inversión en la ciudad. Se instalaron los sistemas de alarma, San Mateo, toda esta zona los tiene instalados. Que, gracias a Dios, se los usó creo que solo para el terremoto. Cuando hubo el terremoto se los usó.
1: Y los fines de semana que hacen una especie como de alerta.
0: Sí, pero más es para lamparear. Uh-huh. Pero te dieron un instrumento que te podría servir. Hicieron campañas en las escuelas. Y ahora solo dispongo, pero ñaño, ya actívense. Ya manden a hacer, contraten esos tractores para limpiar los cauces. Vea, para que no le pase de las desgracias que año a año le pasa al Cantón Chone, sí, por ejemplo.
1: Si están preocupados por el tema, no solamente deben hacer estos anuncios, deben de comenzar a mover. Porque ellos van a decir, sí, nos activamos en el mes de... Estamos mayo, ¿no? En el mes de mayo, muchos antes nos activamos, pero no hicieron nada, pues.
0: Yo solo le voy a decir una cosa. Hace días atrás, el COE dispuso que se pague inmediatamente a los señores que recogían la basura. Y yo le respondo, ¿y dónde está el billete?
1: El municipio pague.
0: ¿Cómo es eso? Que se dispone nomás, es que paguen.
1: Acá
0: es como que yo disponga que mañana don Johnny Lucas pague el desayuno y manda a ver jabón. ¿Y dónde está el billete?
1: Claro, tiene que por lo menos estar al día Johnny Lucas, diga.
0: No, ni siquiera estar al día. Yo debo de saber que carga plata para decir, oye, pues ponte pila, pues te toca.
1: No, pero ¿qué
0: te no seas caso? Hueso. En come este... gratis, vive gratis, come en balde.
1: Oiga, pero en este caso el gobierno nacional que tiene un compromiso de entregar, yendo a ese ejemplo, el dinero tiene que decir, bueno, yo a Manta no le debo.
0: Ahí es cuando yo digo, no se sacan el 20 sobre 20 porque no quieren. No se sacan el 20 sobre 20 porque no quieren. Son las 7 de la mañana con un minuto. 7 de la mañana con un minuto. Aquí hay que limpiar bastante.
1: Mucho, en Manta mucho.
0: Aquí mucho. Hay que limpiar bastante en lo que tiene que ver a los cauces de los ríos, porque miren, si no, vamos a tener que si serios problemas.
1: Que si tienen mapeado, deberían ya ellos mismos, la Secretaría de Riesgo de cada cantón o de cada provincia o de cada parroquia, porque son 17 provincias en 143 cantones y 491 parroquias, las que están en riesgo, deberían ya activar cada una de las unidades provinciales, distritales. Bueno, vamos con el municipio a hablar en qué podemos ayudarles. Si
0: claro, podemos. Ya instalen una mesa de seguridad, vayan anunciando. Acuérdense que en Manta hay zonas de riesgo también.
1: Uy, deslizamiento.
0: Todas estas zonas por ahí, el barrio Bellavista, Barrios Unidos, gente que está en las laderas. Eso representa zonas de riesgo. Dios quiera que no vaya a ser fuerte este tema del fenómeno, que no nos vaya a
1: ocasionar problemas. Que solamente sea un anuncio, aunque yo creo un poco más porque el monitoreo lo vienen haciendo organismos internacionales, no los nuestros. Entonces, como que darle un poquito más de interés. Por eso que traigo a colación la nota, porque no solamente viene de el monitoreo que puedan hacer acá, sino un monitoreo que lo vienen haciendo de organizaciones meteorológicas internacionales. 7:02.
0: 7:02, no se me ahogue, don Lucas, tranquilo. 7:02, la hora. En la voz del pueblo, la emisora más popular, San Juan de Manta, ¿cómo amanece don Rafael Delgado? Con toda la familia, allá en Restaurant Keila, ¡pistola!
1: ¡Uy!
0: El popular José Delgado está listo para camellar. José Delgado, pilas, camellando, dando la seguridad. Aunque con esta cara, ¿qué seguridad a este también? Yo me asusto. 7:03 la hora en el país, 7:03. 7:03, hablando, con 3 más detalles informativos.
1: Hablando de los temas locales, como usted me decía.
0: Oiga, 190 casos ya, 190
1: casos de hechos.
0: La Chilindrina dijo 190 moridos.
1: Oiga, estos últimos meses que estamos pasando, desde abril, mayo, se ha disparado exponencialmente en los hechos. Van como de 3, 4 diarios, usted le decía hace poco.
0: Esos son los promedios.
1: Y se mantiene en ese rango, y no hay una respuesta.
0: Y ahora se ha agarrado, si usted se pone a ver otra particularidad, por ejemplo, está todo el día tranquilo, y de repente matan a las 5 de la tarde, y a la media hora de ese muerto hay otro más, ajá, y a los 40 minutos hay otro más,
1: otro, o sea, más.
0: Todo enseguidilla. Diera la impresión de que como que es el mismo grupo, ya hice aquí, vamos a hacer allá, ahora vamos a hacer allá. Diera la impresión, yo no creo que se pongan de acuerdo, tú vas allá, yo voy acá, no sé. Pero diera la impresión.
1: Ayer mismo, pues, lo que se presentó en el barrio 9 de octubre.
0: Yo creo que los tres hechos fueron en menos de...
1: De 30 a 35 minutos.
0: De 5 horas, 4 horas, no más.
1: Menos. Era 5 de la tarde, más o menos. ¿Ya? En el sector del 9 de octubre.
0: Y el de Manos Unidas, el de el Barrios Unidos, o 8 de enero,
1: 8 que fue de enero, era como a las 7 de la noche. 7, 6 y media, sí, cosa.
0: Cuestión de 2 horas, 3 horas, nada.
1: Por eso le digo, fueron lapsos muy, muy, muy cortos que se dieron los tres hechos. Porque paralelamente, casi a lo que estaba haciendo en el 9 de octubre, se dio en el sector de Santa Isabel de Montecristi. 7:04. Y no hay respuesta inmediata de la policía. La gobernación acá se ha perdido también.
0: No pasa nada.
1: Se ha
0: perdido. La señora gobernadora está, creo que, más preocupada ahorita en si va a ser candidata o no va a ser candidata en las próximas elecciones. Por ahí creo que va la situación. Yo creo que eso la tiene como que un poquito más ocupada. más no todos estos temas que ella debería, como primera autoridad de la provincia, estar encabezando mesas de seguridad, estar en constantes reuniones, estar constantemente pidiendo evaluaciones y resultados para que se lo transmitan a la ciudadanía. Pero no hay nada bueno que transmitir, pues.
1: Indudablemente.
0: No hay nada bueno que transmitir. Son las 7:05 la hora en el país.
1: En Manta se reclama o se sigue reportando falta de líquido en los barrios de la ciudad de Manta.
0: El problema persiste todavía.
1: Persiste, por si acaso, quienes nos preguntan por acá. No ha llegado agua, me dicen por acá, en mi barrio. A saber más o menos quién. Y es verdad, no ha llegado el agua. Estamos ya en una gran parte de la ciudad. Se está abasteciendo de tanqueros o por tanqueros. Y otra, lógicamente, tiene que comprar o llenar su cisterna con recursos propios. Por ahora no le podemos decir lo que sucede en la empresa de agua porque no ha habido un comunicado oficial.
0: Hay gente que empieza a desesperar. Hay gente que empieza a desesperar, señores, por el tema del agua potable. Por acá nos llegó un mensaje también precisamente sobre el mismo tema del agua potable que la gente reclama y lamentablemente no encuentra oídos, no encuentra oídos para la comunidad. Bien. Escuchemos qué dice el amigo oyente, por favor.
3: Buenos días, señores periodistas. Le pido un favor, ¿cuándo tenemos agua? Para los productos de Pablo, Carlos Santa Clara, Simón Bolívar, La Vega, Carlos Sinaloa.
0: Bueno, ahí está. No tienen agua. No lo entendí de qué sector, pero bueno. No tienen agua. Ah, esto es en Santa Clara, calle 319. Calle 319 del barrio Santa Clara. Por otro lado, ayer me llegó una denuncia de que hay personal de la empresa de agua, creo que es de la empresa de agua, ofreciendo instalar medidores. Han ido aquí a la calle 8 y te pongo el medidor, pero tienes que pagar $70. Y le dicen, pero ¿por qué cobra ese? ¿Por qué es que el municipio no nos paga? Dice. ¿Y qué tiene que ver el municipio con la empresa de agua? ¿O si es la empresa de agua? ¿O verdaderamente son estafadores que pertenecen a Lepan? ¿O son estafadores particulares?
1: La empresa de agua no tiene problema de pago, según conozco.
0: Cuando me...
1: Es una empresa independiente, ¿no?
0: Claro, puede que no tenga problemas de pago, pero hay mucho sabido en el camino, pues. Uh-huh. Hay gente que ha hecho de esta actividad de pedir plata en el municipio y en la empresa de agua también, por una X situación. Y esto debe de ser destrozado porque no es así. Así te deban, tú no puedes pedirle plata a la gente. Eso no puede ser así. Eso no debe de ser así. Ese hombre debe ser denunciado. Le dije a la gente que me llamó, tómele una foto para ver quién es, para ir a la empresa de agua y decirle, este señor trabaja aquí, anda pidiendo que le paguen $70 por instalar un medidor de agua, aduciendo que no le pagan el sueldo, cosa que no tiene que ser así. O sea que, en vista de que no te pagan sueldo, está permitido robar. Mañana puedes entrar a un banco,
1: déme
0: la plata, es que no me pagan el sueldo.
1: Es que en mi empresa no me pagan.
0: O sea, porque no te pagan, en el supuesto caso que sea así, ¿está permitido delinquir entonces?
1: No, indudablemente que no.
0: No, pues, preso tienes que irte si estás dentro de la delincuencia, así de fácil, 7:09, 7:09, Freddy Kelly, 7:09, el doctor Carlos Rueda Peña te tiene un mensaje.
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0: 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Cero rabietas. 7:10 a.m. la hora. El tiempo nacional que informa la voz del pueblo, la emisora más popular en esta jornada informativa, en este nuevo día. Nosotros ya volvemos, señores oyentes, con más detalles informativos en esta jornada, en este día. Recordemos, jueves 21 de mayo, un día como hoy, a propósito, es que a Lucas no le funciona el recorderis. Un día como hoy murió un expresidente, Jaime Roldós Aguilera. El 24, claro, cuando acabó su discurso en el Estadio Olímpico Atahualpa, en la capital. Me acuerdo porque mi señora madre estaba un 21 se la llevaron a la maternidad para dar a luz a una hermana que justamente el día de hoy está cumpliendo años. Por eso me recordaba, ¿qué pasa aquí con este 21 de mayo? Me acordaba del discurso, del famoso discurso de Jaime Roldós Aguilera. La hora nacional, 7:12. El tiempo en el país, 7:12. La canción que le gusta a Freddy Kelly, Corazón Salvaje.

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0: Señores, ¿qué tal? Muy buenos días, bienvenidos, saludos afectuosos, cordiales, cariñosos a toda la inmensa audiencia de Radio La Voz y a la gente que también nos observa y nos escucha a través de las redes sociales, en este medio digital. Buenos días a todos, en el país y fuera de nuestro territorio nacional, la gente en la ciudad de Nueva York, un abrazo a la distancia. Gloria Delgado de Piloso, buenos días. A la gente que nos escucha también en la República de Panamá, a la gente que nos escucha en Santiago de Chile, la gente en Europa en general, buenos días a todos. Jueves 21 de mayo hay novedades, señores, los hechos delictivos no culminan, no acaban. Desaparecen a veces un día, dos días, pero después viene con más fuerza. Hemos completado ya en el distrito que corresponde a los cantones Manta, Montecristi y Jaramillo 190 víctimas. Antes de que culmine el mes número 5 del año 2026. Ayer, lamentablemente, hubieron 4 personas que perdieron la vida. En 3 hechos violentos que se registraron, el uno en la parroquia, esto sería Los Esteros ya, ¿verdad?
1: Tarqui
0: o Los Esteros.
1: Tarqui.
0: Pero bueno, no voy a discutir límites, pero es entre Tarqui o Los Esteros. Allí se llevó un hecho violento, el otro fue en un sector que pertenece al Cantón Montecristi, la zona de Tierra Santa, y el último hecho en horas de la noche en el barrio 8 de Enero, aquí en nuestra ciudad de Manta. 4 víctimas más, señor Lucas García.
1: Sí, abogado, efectivamente. Buenos días a la gente ya de las redes sociales. Efectivamente, 4 personas en 3 hechos violentos, se lo ha señalado. Los nombres fueron de los hermanos en el 9 de octubre, en el barrio 9 de octubre, Justin Alexander Mero Luna, César Alexander Zambrano Mero, en el barrio, en el Cantón Montecristi, en el sector de Santa Isabel, Dani Javier Palma Alcíbar y Eric Elías Velázquez en el barrio 8 de Enero.
0: Hay esas imágenes de lo que ocurrió en el barrio 9 de octubre, póngalas sí, a rodar nomás, don Michael, por favor. Ahí fue el lugar donde se llevó lamentablemente a efecto un este velorio. Lamentable hecho. Un velorio, oiga.
1: Velorio. Ya no nivelarse se puede uno en paz.
0: Ya no se puede ir a un velorio de alguna persona conocida. Ahí nomás retírela, por favor. La historia, ¿qué nos dice la historia de los velorios en Manta?
1: Ya han habido algunos. En sala de velaciones.
0: Me atrevería así, sin entrar en detalles o en un minucioso conteo, me atrevería a decir que por lo menos ya van unos 20 casos de estos que ocurren cuando están velando a una persona sin vida. Tanto es así que ya uno no quiere ir, no puede ir.
1: Un velorio.
0: Nos resistimos a la idea de ir a velar al amigo que lamentablemente perdió la vida porque uno no sabe qué pueda llegar a pasar, qué pueda llegar a ocurrir allí en ese lugar.
1: Y en este caso, abogado, mire que no se trataba de una persona que habría fallecido en hechos así mismo violentos, ¿no? Sino era una adulta, una abuelita, según de los chicos que fallecieron, no era como en otras ocasiones que dice que la persona que está siendo velada había sido lógicamente víctima de una agresión de armas de fuego. Entonces acá era muy diferente y eso pasó y lamentablemente perdieron la vida.
0: Pero que grávese usted que el problema no es el que está en la caja, el problema es quién llega.
1: Pero
0: el que está en la caja ya está, ya tiene comprado su pasaje. El problema es quiénes llegan. Si de repente llega al que lo andaban buscando. Allí se da lo que estamos viviendo. Hay declaraciones de la Policía Nacional respecto a este hecho que ocurrió el día de ayer en el barrio 9 de octubre. Escuchemos qué dijo la policía.
2: El golpe es producto de este accidente. Asimismo, estamos indagando los posibles motivos de este hecho ocurrido aquí en este sector. Ya las unidades investigativas y de inteligencia se encuentran desplegadas en el territorio justamente para dar con los autores de este hecho, ya que tenemos como punto de partida el modelo y el color del vehículo.
3: Había un velorio en este sector, ¿estaban velando a algún familiar de las víctimas? ¿Son familiares?
2: Sí, la primera información que tenemos son dos hermanos, han estado en el velorio al parecer de su abuelita o de un familiar directo y llegan estas personas en este vehículo blanco y los proceden a asesinar en el lugar de los hechos.
3: ¿Cuántos heridos? ¿Cuántos heridos?
2: Bueno, tenemos una persona herida, una señora de sexo femenino, estamos determinando si es mamá de uno de los dos muchachos, al parecer son hermanos únicamente por uno de padre, entonces estamos ya obteniendo más información para dar con los presuntos autores y el motivo por el cual direccionaron este hecho violento a estas dos personas.
4: Uno de ellos es el mayor, primero desaparece, el lado acá, mayor violencia.
2: Bueno, es un asesinato, nosotros vamos a quienes lo cometieron, no a quien le propició más disparos al otro. No presentan antecedentes los dos personas asesinadas.
4: Mario, ¿se levantaron a tus arrestos?
0: Detalles que daba a conocer la policía, lamentablemente el audio bastante bajo, no se entiende con mucha claridad lo que dice el señor policía, pero esto ocurrió el día de ayer en la parroquia Tarqui, dicen barrio 9 de octubre, antiguamente conocida como las 7 uñaladas, y tú ya sabes el resto, 7 de la mañana, 33 minutos, en Esmeraldas hubo otro caso gravísimo, culpan a los militares, dice que los militares le quitaron la vida a una persona. Hay un video, me avisa cuando lo tenga listo allí, donde la gente relata detalladamente lo que pasó, lo que ocurrió. Póngalo con audio y todo. Vamos a escucharlo con audio, por favor.
5: ¡Militares, me mataron mi marido! ¿Qué tal? ¡Me lo mataron! No, ñaña, es que ella se prende la denuncia en la fiscalía. ¿A qué tal? Mire, los militares me mataron a mi marido, un hombre trabajador, un hombre que no se metía con nadie. Él estaba trabajando, vendiendo su material. Me lo mataron injustamente, aquí está Wilfrido. Me lo mataron injustamente a mi marido.
0: Mire. Bueno, esto ocurrió en una comunidad de Esmeralda. Hay otro video donde la señora también da declaraciones y dice detalladamente lo que ha pasado, ocurrido. Después los militares se retiraron y ahí quedó el cuerpecito de una persona sin vida. Como que le hubieran quitado la vida a un guau.
1: Ni aún así.
0: Como que no pasó nada. Nuevamente los militares involucrados en el uso excesivo de la fuerza. Y es que se creen la mamá de Tarzán porque cargan un armamento. Gente pobre, gente humilde, gente a la que la atemorizan, la amenazan, le dicen, mira, si hablas no sabes lo que te va a pasar. Nuevamente el Ecuador, repetimos, involucrado en un caso de esa naturaleza. Qué pena, qué tristeza. ¿En qué se está convirtiendo el Ecuador? Alguien dijo por ahí, yo vi que escribían en los posteos de esta publicación, escribían, a veces nos quita la vida la delincuencia y a veces nos quita la vida los militares y policías. Y tienen razón. En vez de que sea todo lo contrario, no es el primer caso. Acuérdense que ha habido juzgamientos, niños de las Malvinas, el electrocutado de Milagro. Han habido algunos casos. Y no puede seguir. ¿A dónde está llegando el Ecuador? ¿A dónde han conducido a nuestro país? ¿Dónde está llegando la patria? 7:36. Señores, la hora en el Ecuador, 7:36. Vamos a una pausa. Ya regresamos con más detalles informativos.

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10: Son las 7 de la mañana, 42 minutos, 7 de la mañana, 42. Kenen Zavala está en comunicación, está en la zona de la terminal terrestre. Una zona muy congestionada a esta hora de la mañana. Vamos con Kenen Zavala. ¿Qué novedades tenemos? Buenos días, adelante.
11: Gracias, compañeros, en Estudios Centrales. En esta ocasión nos encontramos aquí en los exteriores o en la parte posterior del terminal terrestre de la ciudad de Manta. Como podemos evidenciar en pantalla, los semáforos que están aquí justamente en la salida e ingreso de buses interprovinciales e intercantonales están dañados. De la misma manera, el que se mantiene al ingreso de la Ciudadela al Palmar, igualito. Indican moradores por el lugar de que días atrás estuvieron los técnicos revisando la situación y aún no han dado solución. Miren ustedes cómo tiene que pasar la ciudadanía, corriendo un peligro bastante, porque esta vía es bastante transitada. Esta vía es muy, pero muy transitada, más que todo las 24 horas del día. Acá no hay de pronto horas pico o algo por el estilo. Recordemos que estos 2 semáforos que están acá, este de aquí sirve para la salida de buses, así como podemos ver. Miren, vamos a ver cuántos segundos ya está más o menos el bus de la cooperativa Vuelta Larga tratando de salir del lugar, o sea, del terminal, para poder iniciar su ruta. Esperaron varios momentos y miren, ahí por poquito, vean ustedes, el carro como se acercó, el carro tuvo que esquivar y seguir de largo, porque no hay semáforos acá en los exteriores del terminal. Así que atención a los señores de movilidad, a los señores de la Policía Nacional, que mantienen el control de tránsito acá en la ciudad de Manta, y aquí es un peligro. Mira, aquí vemos a una dama que va a cruzar la calle, y usted vea, hay que mirar bien, hay que pasar tranquilo, porque a esta hora, recordemos que de 7 de la mañana a 8 de la mañana la gente anda un poquito rápido, tienen que ir a dejar a los hijos a la escuela, tienen que ir a sus trabajos,

0: un tipo de accidente. No esperemos que ocurran situaciones que después tengamos que lamentar, amigos seguidores. Sigan ustedes en Estudios Centrales con más información.
1: Correcto. Bueno, muchas gracias. Es una realidad.
2: Semáforo en mal estado.
1: Ahí son tres semáforos dañados. Tres. Uno, el que está al pie del hotel este Acuamarina, que sale de la zona de Altagracia. Dos, el que está frente al ingreso al terminal terrestre. Y tres, el que está en el ingreso al terminal terrestre. Señores de movilidad, hay que ser un poquito más diligentes en la reparación o el mantenimiento de esta infraestructura. No se trata de haber llegado aquí a Manta solamente a querer grabar impuestos por todos lados o a querer cobrar por X situación a los señores taxistas o por el traslado de los vehículos que salen del puerto. Se trata de dar un buen servicio. Se trata de dar tránsito cuando la ciudadanía lo requiere por exceso vehicular o porque se descompuso un semáforo. Pero ahí no estamos viendo nada. Se trata de dar mantenimiento. No se trata solamente de querer grabar impuestos como lo ha hecho la intervención o de querer solamente hacer controles vehiculares en la calle pidiendo licencia y matrícula. Y me he dado cuenta de un particular. Paran a las motocicletas que van un varón y su esposa. Como que esa es la carnada o esa es la carne o no sé qué. Se trata de dar mantenimiento al tema de semaforización para que no presenten problemas. No sé si se percataron cómo pasaban los vehículos allí, a qué velocidad pasaban. En esta vía, frente al Palmar, han ocurrido algunas tragedias. Por si acaso no los conocen ustedes, porque ustedes han vivido toda la vida en la sierra. Pero los que vivimos en esta ciudad y los que tenemos retentiva de lo que ha venido pasando, nos acordamos de los momentos de dolor que nos ha tocado pasar.
2: Solamente, 747. Abogado, no esperar que ocurra una desgracia para culpar a la mejor al vehículo diciendo exceso de velocidad o el peatón se pasó.
1: No le digo que están más preocupados de
2: grabar impuestos. La causa está siendo el semáforo.
1: No le digo que están más preocupados de grabar impuestos antes de que el mantenimiento a una infraestructura que en algo tratará de regular el paso peatonal y también el paso vehicular.
2: Dios guarda a la persona que intenta pasar por ese lugar.
1: El caso Progen, Madre Linda. ¿Ya pudo verla o tampoco la vio?
2: El caso Progen que usted decía el
1: día de ayer. No vio de ayer a hoy. Oiga, usted
2: lo de ayer.
1: Dígame una cosa, ¿no le gusta ver las noticias?
2: No, sí, oiga, pero usted está sacando conclusiones. El caso que usted decía es el mismo Progen. Ayer me dio un nombre y es el mismo caso Progen.
1: ¿Y quién le dijo que era otro caso?
2: No, usted dijo, es que usted no vio ese caso. Que usted no sabe ese caso.
1: Yo desde el inicio le hice el caso Progen, yo no sé de qué me está hablando usted. Le estoy diciendo que estos temas que son escándalos nacionales, y por eso le estoy consultando, que si no le gusta ver estos temas.
2: No, sí los veo como los veo.
1: Que prácticamente
2: también
1: están dejando al descubierto una trama de corrupción enorme en donde quieren sancionar o meter preso a los más giles. Y los más duros, los más bacanes, fueron excluidos.
2: El ministro
1: inclusive
2: Luca
1: desapareció. Ayer sacaban una grabación en donde el presidente Noboa decía, no te preocupes, Luca, que si te meten preso yo te saco eso. Ayer veía ahí.
2: Pero eso es real.
1: Ahí hay dos reportajes.
2: Pero eso es real o...
1: No, es de verdad. Eso sí lo dijo, pero lo dijo fue en otros temas. No creo que precisamente en el proyecto. Lo dijo creo que fue en la construcción del puente este que quieren hacer en Guayaquil. Ahí hay dos reportajes, el uno de la televisora Ecuavisa y el otro de la televisora Teleamazonas, televisoras nacionales. Vamos a ver los dos reportajes. Vamos con el primero, ponga el que usted quiera, Michael. Caso Progen en el país.
3: El expediente del caso Progen empieza a revelar documentos, correos e informes sobre cómo la empresa llegó a vender generadores que hasta hoy no pueden ser utilizados. La Fiscalía llegó a solicitar incluso asistencia penal internacional para analizar las cuentas de altos funcionarios de energía y cooperación internacional. Ahora, según los primeros hallazgos expuestos, se muestra cómo Progen hizo lobby mientras se elaboraban los términos de referencia para los contratos.
4: No todos, pero sí algunos técnicos de mediano y bajo rango de Seleg y Termopichincha han empezado a revelar a

0: de sus abogados cómo fueron las negociaciones con Prohein, que según lo escuchado en la audiencia siempre fue un proceso dirigido a nivel de ministerio, gerencia de Seleg y Termo Pichincha, y que desde esas jefaturas obligaron a los miembros de las comisiones técnicas, hoy procesados, a la firma de informes falsos para concretar el pago millonario anticipado a Prohein. Eso se demostrará con emails como este, en el que Fabián Calero, gerente de Seleg, siempre informó a Roberto Luque, su asesor Peter Dreher y su director jurídico José de Oliveira, hasta los términos de referencia que se preparaban para las contrataciones. Mail del 24 de mayo del 2024.
1: Estimado Peter, conforme lo solicitado, se remite el cronograma preliminar para la contratación de la generación de emergencia para tu coordinación. Adicionalmente, se remiten los enlaces, las fechas técnicas y términos de referencia preliminares.
0: Negocios por hacer. Antes, el 13 de mayo, Carla Saúd hacía lobby e invitaba al ministro Luque, su asesor y a Calero a las instalaciones de Prohein. La carta de la intermediaria de Prohein es esta.
2: Señor ingeniero Peter Dreher, asesor del despacho del Ministerio de Energía, es un placer para nosotros extenderle una cordial invitación a visitar nuestras instalaciones de fábrica ubicadas en Florida.
0: Prohein nunca tuvo fábrica en Florida. Lo que el ministro Luque visitó fueron instalaciones de H&S Industrias. Dice su informe que verificaron generadores para potenciales operaciones y aunque Luque no está en la formulación de cargos, siempre afirmó que también visitó la fábrica de generadores Mitsubishi. Pero solo se hizo video con directivos de Prohein. Dejó el ministerio el 2 de julio del 2024 y solo 5 días después. Prohein tenía listos y sin errores los documentos con las manifestaciones de interés, con los que fue contratada finalmente. Hasta hace un mes el ministro Luque y sus asesores estuvieron en el radar del fiscal Carlos Alarcón, quien el 17 de abril pidió asistencia penal internacional al Departamento de Justicia de los Estados Unidos para averiguar las transacciones y movimientos bancarios del ministro en el Banco de América. Y no se sabe qué resultados hubo de ese pedido. También incluyó las cuentas de sus asesores y los directivos de Prohein. Lo único claro hasta ahora es que Prohein, con acciones fraudulentas en complicidad de funcionarios de Seleg y Termo Pichincha, hizo que le pagaran más de 100 millones de dólares. Usó informes falsos como el de AP Inspection, que muestra todo lo contrario a lo que advirtieron a su tiempo los miembros de la comisión técnica, que alertaron equipos viejos e inservibles. Solo uno de los 8 técnicos verificadores se mantuvo en la decisión de frenar el pago a Prohein. Está procesado y amenazado. AP Inspection fue contactada, cotizada y contratada por correo a través de Seleg, dirigida por Calero, para que en 9 días haga el informe que le permitirá a Prohein cobrar. Ahora se sospecha incluso que Prohein pagó esa inspección. Algo más. Para el 30 de julio del 2025 ya se había denunciado por delincuencia organizada a altos miembros de Seleg y Termo Pichincha. Lo hizo Gonzalo Guerrón, gerente de Termo Pichincha, quien detalló cómo operó el esquema para beneficiar a Prohein, y curiosamente algunos de los denunciados no están en la lista del fiscal Alarcón, quien en el tercer día de audiencia fue criticado por su trabajo.
3: Bueno, temas que ponen este proceso de cabeza. Mi compañero no es abogado y mayormente no va a entender. Ahí hay 3 cosas gravísimas. Solo en este reportaje lo que estos oídos acaban de escuchar. 1, que le ponen al tanto al ministro. Si el ministro no tiene nada que ver, ¿por qué lo ponen al tanto con los borradores de los TSDR, que son los términos de referencia? ¿Qué son los términos de referencia? Para que esté enterado, compañero. Yo digo aquí que quiero un desayuno que tenga huevas de pescado, por ejemplo. O sea, poner todos los detalles de lo que yo quiero, lo que yo necesito. ¿Y por qué conoce el ministro? Si, eso no, si ellos no tienen nada que ver, o ellos están alejados, o hay transparencia en la contratación, no tiene por qué él conocer los términos de referencia. Porque él no tiene nada que ver en aquello. Punto número 1. Punto número 2, si dice que el ministro visitó la fábrica Mitsubishi, ojo, marcas reconocidas a nivel mundial, ¿por qué no contrataron Mitsubishi? Y contrataron Prohein, que no tenía fábrica. Fantasma. Y tantas cosas anómalas. Hablar de Mitsubishi es como hablar de Toyota. Marcas mundialmente reconocidas y por su nombre hasta garantizadas. Punto número 3, se ha pedido información a un banco en Estados Unidos sobre los movimientos financieros del señor ministro. ¿Y el banco ve?
4: Mute.
3: Silent. Silencio total. No dice absolutamente nada. Y nadie dice porque el banco no dice nada. Veamos el otro reportaje. En esta ocasión el de Teleamazonas. Adelante, por favor.
5: El exfuncionario de SEREC que denunció el atraco de Progen está en la lista de acusados por fiscalía. Teleamazonas tuvo acceso a esta denuncia presentada el 30 de julio del 2025 por supuesta delincuencia organizada. Para entonces, Gonzalo Guerrón, gerente de Termo Pichincha, denunció la existencia de una posible estructura con reparto de roles a funcionarios encargados de preparar el terreno para el arribo de Progen al país. La denuncia consta en el expediente del caso.
6: En el 2025 además presentó una denuncia por estafa y además presentó una denuncia por delincuencia organizada. Entonces, ¿quién denuncia los actos? Porque él antes no conocía absolutamente nada de lo que estaba pasando porque todos fueron engañados. Entonces, si denuncia, quiere decir que no tiene nada que ver en el delito.
5: En la misma línea de defensa de otros procesados, ha señalado la serie de alertas que se presentaron en el contexto de una contratación plagada de irregularidades que habrían sido ignoradas por las autoridades. Ya lo había relatado Edwin Romero, abogado del técnico de Termo Pichincha, Celso Sánchez.
7: Posterior a un año que se hizo el pago de esos generadores que no sirven, nuevamente lo interceptaron al ingeniero que fue parte de la comisión técnica verificadora, al cual yo represento. Un año después fue interceptado por uno de los coprocesados que se encuentran aquí, exigiéndole que tiene que firmar el informe de que los generadores eran servibles.
5: Hoy en audiencia confirmó que Sánchez ha recibido 32 llamadas de amenaza en las últimas horas. No obstante, hay otro elemento que se menciona en el caso y tiene que ver con la verificación de los generadores en Estados Unidos. Y aquí lo insólito. La inspección se decidió y ejecutó en tiempo récord y por correo electrónico. La línea de tiempo es reveladora. El 11 de septiembre del 2024 piden una cotización por mail. El 12 de septiembre adjudican la cotización por mail. El 13 se realiza la primera inspección, el 14 la segunda, el 15 la tercera y el 17 de septiembre del 2024, AP Inspections envía reportes de inspección. El 20, un informe final. El país se jugaba 150 millones de dólares en contratos y esta inspección se hizo en 9 días desde su cotización. La inspección fotográfica muestra en 2024 que se trata de generadores, algunos fabricados en 2009 y usados. Lo cierto es que ni la advertencia de los técnicos, ni la evidencia fotográfica de generadores usados, ni las denuncias posteriores frenaron a las autoridades en la intención de apostar por Progen, con el resultado que todos conocemos. Un gran.
3: Es una cosa increíble. Ni las fotografías donde tú ves generadores destruidos, fechas de fabricación del 2009, nada frenó esto que podría catalogarse como un acto de corrupción, pero palpable. Y nadie dice nada. El ni, Estado no dice nada.
4: Ni en el gobierno de Rafael Correa, que decían agilitar las cosas, se vio tan pronto un proceso, ¿no? 9 días.
3: En 9 días se llevó efecto todo el proceso.
4: Todo un proceso.
3: Cuando, ojo, se tienen que guardar tiempos. Hay tiempos en la contratación pública. Lógico. En donde tú tienes, por ejemplo, 20 días para presentar tu propuesta y ahí se cierra la recepción de ofertas.
4: Y que Rafael Correa declaraba como emergente, ¿no? O emergencia, para poder dar agilidad y aún así no vi un proceso tan rápido.
3: Las emergencias no son para dar agilidad, es para eliminar procesos burocráticos. Para eliminar procesos burocráticos. Por ejemplo, si tuviste un terremoto, no que vaya ya, que publiquen aquí, que saquen esto aquí. No. Pero acá es un tema más de fondo. Es un tema mucho más de fondo que tendrá que estudiarlo o ser un poquito más conocedor del derecho como para poderlo entender en plenitud qué es lo que ha venido ocurriendo aquí y quieren que paguen los más Gilbertos. Mire, después de un año vienen a obligarle a la oye, firma este informe. Y sin embargo, pagaron otro billete. Después de un año, ya estaba denunciado, ya estaba todo. Y volvieron a pagar otro billete, no sé cuántos millones más. Es una cosa increíble. Si ahí ya no entiendes, perdóname, no hay peor ciego que aquel que no quiere ver ni sordo que no quiere escuchar. 7:59, vamos a una pausa. Ya volvemos con los temas de la ciudad.
8: La poderosa del puerto. 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

0: 8:04, señores. 8:04. Se reporta ya el primer hecho violento del día, que aparentemente, según detalles preliminares, estaría ya cobrando dos víctimas de un solo hecho. Dentro de una camioneta, se ve que es un vehículo de estos Chevrolet, de estas camionetas de esta marca, color blanca, a la altura de Urbirrío por el geriátrico. Es
1: donde, ¿no? Al ingreso, antes de llegar un poquito, unos metros antes.
0: Casi por el centro geriátrico, fueron dos personas lamentablemente víctimas de estos hechos, activaron sus armas y pudimos ver en una transmisión de un colega de que llegó la ambulancia y la ambulancia se retira. Y cuando se retira es prácticamente porque ya no hay nada que hacer en el caso. Ya vamos a estar ampliando aquella situación. Son las 8:06, la hora en el país. Yo creo que es lo más sobresaliente. Lo político, el día de ayer causó mella lo que dijo Jorge Zambrano. Ahí le mandé una claquetita, un pequeño extracto. Él dijo que depende de la ciudadanía. Hay que estar alerta y no nos dejemos llevar por los pajaritos en el aire que nos puedan pintar con promesas políticas. Tenemos primero que escuchar. Así lo dijo, póngalo textualmente, lo dijo así, de esta manera.
2: No, yo creo que es necesario que el pueblo de Marte también entre en una reflexión profunda y no permita que entre a su mente, a su cerebro, el cuento, la promesa de los pajaritos en el aire, ¿no? Tenemos que ser más prácticos, y para poder entender o para poder decidir mejor por quién votar, tenemos que escuchar lo que están planteando los distintos candidatos y candidatas, y también entender la parte interna de la participación.
0: Ahí está claro. Yo sí le entiendo lo que Zambrano Cedeño dice. Que antes de que creas en pajaritos en el aire, o sea, que te digan que esto va a ser bonito, que esto va a ser bacán, que esto va a ser chévere, antes de eso, primero hay que entender qué piensan hacer a la interna del municipio, que está prácticamente ahorcado en una situación económica bastante complicada, por muchas razones. Uno, ha tenido bajones económicos el municipio, originados por muchas situaciones que han ocurrido. Entre ellos tenemos hasta el tema de tránsito. Acuérdense que ya no hay multas de fotorradar, tránsito ya lo tiene la policía, ya no lo tiene la ciudad de Manta, que hasta cierto punto eso generaba algo de economía local para la institución que era rectora del tránsito aquí, que era el municipio, a través de la Agencia Municipal de Tránsito. Como para ponerle un ejemplo, punto número uno. Punto número dos, el gobierno, además de este favor de tránsito, digo favor en contra de la ciudad, está el favorcito este de la tasa de recolección de basura. Ahí había una alimentación de un promedio de $400,000 mes de esta tasa, que ya tampoco lo tiene el municipio. Y ojo, mire, todas estas cosas, ¿qué es lo que han ido haciendo? Que esto vaya hundiendo el tema de la situación económica.
1: Agravando la situación.
0: Súmele ahora, se acabó un convenio con el MIES. Hay un personal que trabajaba allí, que no se sabe si va a tener que dejar de trabajar o va a seguir trabajando, pero esto también económicamente merma. No sé si se ha dado cuenta usted que el gobierno como que, ¿qué quiere con Manta? ¿Cuál es el cariño con Manta? ¿Por qué tanto golpe para nuestra querida ciudad de Manta? No sé si se dan cuenta. No sé si usted se dé cuenta que usted no ve las cosas que yo veo. Pero ya van varias que lo que originan es de que la ciudad cada día vaya hundiéndose más. Y lo que dijo Zambrano se lo logro entender pleno. No, que me vas a hacer un teleférico, que me vas a hacer una pista, que no sé cuantito, que no. No es que no deseamos que eso pase. Lo que pasa es que es difícil. No nos van a cuentear. Porque hay otros problemas. Eso es como que yo vaya a la casa de don Johnny Lucas y lo veo que él anda con los zapatitos rotos, el pantalón roto, y él me diga, vente a mi casa que vamos a comer pavo. ¿Cómo es la vaina? ¿Cómo es la cosa? y voy a la casa de él y resulta que lo del pobre es pura lengua, pues, y me saco una latita de sardina de 60 centavos. O sea, así más o menos, no te dejes cuentear, nada más, pela el ojo, que hay gente que quiere pescar a río revuelto. 8 de la mañana con 9.
1: Ahí hay unas imágenes de...
0: A ver, ¿del hecho violento?
1: Del hecho que acabo de poner al...
0: Las imágenes, señores, de lo que acaba de ocurrir. Esta es la camioneta, ahí llegó la ambulancia. Ahí hacen la contratación y cuando ya no encuentran signos vitales, se retiran los señores de la casaca roja del servicio de paramédicos. Esta es una camioneta Chevrolet blanca, señores. Chevrolet blanca. Qué pena, qué lamentable. Si dos personas son las víctimas, hablamos, subiríamos a 192 el número de víctimas antes de que acabe el quinto mes. 8 o 10 minutos, ¿nada más?
1: Nada más.
0: Nos vamos. Un abrazo a todos. Gracias por habernos escuchado. Tengan excelente día.

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A ver, ponga un fondo, ponga un... Ahí fue. Ahí estamos ya. Muy bien, le decíamos el buen día para todos los oyentes de Radio La Voz. Hoy estamos miércoles, jueves 21, ¿verdad? Jueves 21. No, seguro que estamos jueves 21. Yo estoy en duda, para mí es miércoles. Estoy en dudas. Ayer fue miércoles. No, hoy estamos jueves, está bien, correcto. Correcto, ya me acordé, por algo me acordé. Oye, estoy perdido en los días. Ayer Liga Deportiva Universitaria de Quito por la noche ganó 2-0 a Lanús y clasifica automáticamente porque el gol de diferencia es abismal. Tiene un partido aún pendiente o un partido, una fecha más para jugar con el equipo boliviano en Casablanca, en Quito. Pues ahí sella ya automáticamente la clasificación, pero está realmente ya clasificado en eso. La decepción para los emelecistas que perdió a través de lanzamientos penales con el equipo de Daquilema, un equipo de tercera categoría. Este Daquilema que tuvo pretensiones primero de comprar al Delfín Sporting Club este año, que se movió mucho, se mencionaba aquello, que el Daquilema estaba tras los derechos del Delfín Sporting Club y tanto así que sonó ya. Pero luego se aguantó eso, no quedó en nada. Y el Delfín sigue actuando en Manta, pero al paso que va el Delfín, yo me imagino un futuro del Delfín, y un futuro no muy lejano, pero muy gris, muy gris, muy no con buenas noticias, porque el Delfín se les acumulan puras malas noticias, deudas, demandas. Se menciona que va a haber hay una lista de jugadores que pretenden salir del equipo por falta de pago, por un sinnúmero de aspectos. Y cuidado, el Delfín a fin de año o antes de eso, las demandas empiezan a entrar y de una u otra forma eso va a hacer de que el equipo del Delfín tenga problemas. Más adelante vamos a hacer también buscar la forma de poder tener un contacto con Janel Acostaba, quien es la representante de comunicación del Delfín, para ver cómo están todos los detalles sobre para lo del partido del día domingo con Barcelona. Hoy juega Barcelona, a propósito. Primero, por la Sudamericana, hoy hay partidos que juega Macará. El Macará que también tiene la gran ventaja de clasificar hoy día para mí. Hoy día el Macará, si gana y puede marcar una cantidad de goles que le permita estar seguro, podría también estar ya automáticamente clasificado a la siguiente fase de la Copa Sudamericana. Eso es con referente a la Sudamericana. Y en cuanto a lo de la Libertadores, que también lógicamente se están jugando, o se va más bien, hay partidos importantes. Por ejemplo, ayer ganó Junior 3-2 al Sporting Cristal, el Cusco perdió 2-0 con Medellín y Palmeiras, que dio la sorpresa. Perdió Palmeiras de local con Cerro Porteño. ¡Ay, la casa de apuestas que se han hecho millonarios ayer! Porque cuando son partidos así, más que todo juegan los brasileños por la cantidad de aficionados, de habitantes que tiene Brasil, que son alrededor de 300 millones de habitantes, se habla, y de esos 300 millones, súmele, póngale nomás 100 millones que son los que, aunque son mucho más, que están inmiscuidos en el fútbol, que les gusta el fútbol y son apostadores. Imagínense la cantidad de dinero que han ganado la casa de apuestas, porque creo que nadie se imaginaba que iba a perder el Palmeiras 0-1 en condición de local con el Cerro Porteño. Le decía, el Flamengo ganó 1-0 a Estudiantes también. Y hoy día juega a las 5 de la tarde un partido hoy día de La Guaira con Independiente Rivadavia. Peñarol Corinthians y Barcelona Sporting Club juega a las 7:30 de la noche con la Universidad Católica de Chile. Todavía se apegan al milagro, digo el milagro Barcelona, porque tiene que, claro que depende de sí mismo, pero tendría que ganar en Chile y luego ganar en Brasil, que todo es posible porque es fútbol esto, pero ya analizando la parte, profundizando en cuanto al rendimiento del equipo, creo que Barcelona tiene muy pocas posibilidades. Para mí, muy pocas posibilidades, a lo mejor me equivoque, pero hoy de perder Barcelona automáticamente queda ni siquiera a opción a Sudamericana. Así es que muy atento en cuanto a esos partidos hoy día. Hay mucha
mucho interés, más que todo para el partido de Barcelona, bueno, en Gambato también, con Macará. En cuanto a las posiciones, se puede mencionar en el equipo de, en el grupo. A ver, en el grupo de Liga de Quito, en el grupo de Liga de Quito está, perdón, vamos con el grupo D primero, que ahí está Barcelona. En el grupo D tiene 8 puntos Cruzeiro y 7 puntos Boca Juniors. Ya cumplieron su quinto partido, a ellos les resta un partido más. La Universidad Católica tiene 7 y Barcelona tiene 3. Entonces, con un empate, solo con un empate, Barcelona queda automáticamente fuera de toda competencia, aún faltando una fecha. Barcelona tiene que ganar para sumar 6 puntos. Y aún así terminaría último todavía en estas 5 fechas. Y al milagro, en la última fecha en Brasil con Cruzeiro, le tocaría ir a ganar también para poder clasificar directamente. En caso de hoy día de empatar o perder, automáticamente chao a la toda posibilidad de poder por lo menos clasificarse a la Copa a la Sudamericana. Referente a la parte de el grupo G, donde está Liga Deportiva Universitaria de Quito, Mirasol tiene 12 puntos, ya está clasificado. Liga de Quito tiene 9 puntos, pero el gol diferencia de Liga de Quito es de, a ver, Liga de Quito tiene más 2, mientras que el equipo de Lanús tiene menos 5, pero tiene 6 puntos. Por eso yo les decía, a ver, vamos a suponer que en la última fecha, Lanús le gane a Mirasol, haría 9. Liga de Quito tendría que perder y por goleada, y Lanús golear también. Entonces, por eso es que a Liga de Quito se lo da automáticamente clasificado, dado que Always Ready, que es el equipo boliviano, donde juega Lucho Caicedo, ex Delfín, ex MLE, creo que Liga de Quito por ahí va a sellar su participación en la primera fase ya de esta fase de grupo, por supuesto, para jugar la siguiente. En el grupo H, donde está Independiente del Valle, Rosario Central, que ya está clasificado, 13 puntos, y también Independiente del Valle con 10 puntos clasificados, y de ahí Universidad de Venezuela, me parece que este equipo, está en tercero para la Sudamericana con 6 puntos, Libertad de Loja de 0 puntos. Este Libertad de Loja, cómo bajó el nivel Libertad de Loja para lo que fue su participación. Bueno, estos son las situaciones de los equipos participantes en Copa Libertadores y Copa Sudamericana. Más adelante estamos esperando, esperemos que pueda llegar porque está en un trámite haciendo el abogado Johnny Briones Alcibar, quien es un dirigente muy reconocido a nivel de la ciudad de Manta, pero también dirigente deportivo, donde está impulsando el deporte playero en estos últimos años, y queríamos conversar con él porque se vienen nuevos campeonatos, y para conocer un poco más, para que la gente pueda por ahí tener alternativa de ir a ver fútbol de playa, podamos conocer un poco más. Esperemos que pueda llegar más adelante, como lo dije, ¿no? Le dije que estábamos aquí hasta las 10 de la mañana y que pueda llegar a tiempo. Si ya no sería hoy, mañana igual lo tendríamos, pero hay que esperar. Entonces, es importante conocer, es importante saber sobre todo lo relacionado a lo deportivo, fútbol playa, fútbol barrial, para que también la gente tenga esa alternativa de conocer. 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Saludo especial allá en el sector de La Dolorosa
para todos quienes nos escuchan. Pepe Alonso, que está saltando como canguil, va a ir al estadio a apoyar al Barcelona, porque él es de Barcelona. José Luis Alonso, Byron Alonso, todos los Alonso, Pepe Alonso, Juan Alonso también, el sector de La Dolorosa. El saludo especial para todos ustedes, para el economista Antonio Pazmiño, que siempre trabaja por la mancomunidad de los jubilados de Manta, Montecristi y Jaramillo. Un saludo especial para el economista Antonio Pazmiño, que a propósito el día viernes, mañana es. Mañana tiene un evento por el Día de la Madre, aquí en la casona. Si Dios lo permite, por ahí vamos a dar una vuelta a ver cómo está. Yo, Milton Palma, que le gusta bailar con las señoras ahí. ¿Eh? Bueno, 8 de la mañana, 45 minutos. 8 de la mañana, 45 minutos. Oye, lo de ayer, lo de Melec, una lágrima. Pobre hinchas de Melec. No esperaba que Melec vaya. Inclusive el rival, que era Astillero Fútbol Club, se frotaba las manos porque decían que iban a hacer una buena taquilla, porque el local iba a ser, por categoría, va a ser Astillero Fútbol.

0: pero bueno. Juventud Italiana, técnico universitario. El rival del Delfín en Copa Ecuador sale de Juventud Italiana versus técnico universitario. Ojalá, para nosotros, para la prensa, para mí, para los mantenses, nos gustaría ver un partido oficial, imagínense, Juventud Italiana Delfín por octavos de Copa Ecuador. Sería interesante. Esperemos que Juventud Italiana haga los deberes con técnico universitario. No es complicado. No, técnico universitario no es un cuco. Mire, Liga de Puerto Viejo pudo pasarlo a Libertad de Loja por Copa Ecuador. Entonces, esperemos que se den las cosas. El Manta Fútbol Club juega mañana a las 3 y media de la tarde con 9 de octubre. Mañana el Manta Fútbol Club juega por Copa Ecuador a las 3 y media de la tarde. Y lo de Melec, como dije, Dios santo, Melec, ¿no? Nadie se esperaba que Melec, que este equipo de Aquilema, que ahí juega este chico ex Delfín, el volante Chicaiza, en Aquilema, este de Aquilema que fue el equipo que quiso o pretendió adquirir al Delfín Sporting Club y llevárselo a Riobamba. A tiempo se reaccionó la gente y se pudo, digamos que, suspender eso. Bueno, vamos a ir, Freddy, a una pausa porque vamos a hacer unos contactos por acá también para ver si mantenemos un diálogo vía telefónica con un... Héctor Sosó Moreira Vince hoy día está con suero. Hoy lo tienen, hoy está poniéndose unos sueros de vitamina ahí para venir fuerte, robusto. Mañana dice que Cristian Guevara lo extraña. Atento, Cristian. Vamos a la pausa y luego volvemos con más información deportiva a través de Radio La Voz.
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0: 8 de la mañana con 54 minutos. El agradecimiento a todos quienes están a través de Radio La Voz 1570 AM. Como lo habíamos hablado, hemos hecho el contacto con la señora Yanela Costábalos, quien es la encargada, la representante del Departamento de Comunicación del Delfín Sporting Club, para conocer todos los detalles acerca de lo que será el partido el día domingo para las 6 de la tarde en el Estadio Jocay de Manta, Delfín versus Barcelona. Yanela Costábalos, buen día, ¿cómo le va? A través de Radio La Voz, 1570 AM.
1: ¿Qué tal, mi querido Julio? Buenos días a usted, a todos los oyentes de Radio La Voz. Qué gusto saludarlos. Y bueno, desde ya, muchas gracias por la apertura. Nosotros siempre agradecidos con la prensa para poder comunicar todas las novedades de Delfín Sporting Club. Y ahora, específicamente, lo que será el partido con Barcelona este día domingo. Recibimos acá en Manta, en el Estadio Jocaya Barcelona, a las 6 y 10 de la tarde es el partido. Y ya hemos realizado varias reuniones para coordinar los temas logísticos, los temas de seguridad, para que la ciudadanía, la hinchada de Delfín, la hinchada de Barcelona, se sientan tranquilas, cómodas ese día.
0: Yo vi unas fotos, unas imágenes que usted había posteado, me parece que es en la página, no sé si fue en su estado o en la página oficial del Delfín, donde usted estaba reunida con varias autoridades para lo que será ya el partido del día domingo. Bien, sí, 6 de la tarde y 10 minutos será el partido. Cuéntenos sobre esos detalles.
1: Sí, le cuento, mi querido Julio, a usted y a todos los oyentes de Radio La Voz, que efectivamente tuvimos una reunión con algunas autoridades, entre ellos la Policía Nacional, el Cuerpo de Bomberos, Tránsito, para poder coordinar, como le digo, el tema del día domingo. Contamos con el apoyo y con el contingente de cada una de estas instituciones. La Policía Nacional nos va a respaldar, nos ha garantizado cientos de policías para este partido tan importante. Y también nosotros, como Delfín Sporting Club, hemos contratado una empresa privada de seguridad para la tranquilidad de los hinchas.
0: Yanela, ayer yo hacía énfasis acerca de los graderíos del Estadio Jocay y he tenido la oportunidad también de en los últimos partidos ir a la otra parte de las instalaciones, es decir, a la tribuna nueva, entre comillas nueva, porque realmente voy hacia allá. Viene Barcelona, vienen muchas cámaras, hay mucha expectativa, más allá del resultado de hoy día que juega por Copa Libertadores. Lógicamente tiene otro ambiente, ¿verdad? Entonces yo, cuando he ingresado al estadio en la nueva tribuna, me refiero a la nueva tribuna, una tribuna que creo que está en mano o la administra el municipio, está en mal estado, ¿no? Realmente muy sucio, con guaridas de palomas de estas del castillo, oxidadas algunas cosas ahí, material, y yo creo que hay que tener o hay que dejar eso bien, listo, es decir, para que la hinchada que venga se lleve una muy buena imagen de ciudad y, por supuesto, en este caso también del propio Delfín Sporting Club, más allá de que el estadio no es el Delfín, pero lógicamente debe representar una buena imagen.
1: Sí, totalmente de acuerdo, Julio. Le cuento que nosotros también hemos tenido reuniones con el personal del municipio, que realmente nos han dado todas las facilidades, nos han dado la ayuda y estuvimos conversando justo el día de ayer con el director de deportes, con Eduardo Delgado, y él también se ha comprometido a poder dejar totalmente limpia la tribuna nueva para que, como usted dice, quienes nos visitan y los propios mantenses se sientan cómodos en la tribuna nueva, que va a ser habilitada en ambas partes, como tribuna nueva y como palco nuevo, ¿no? Recordemos que se ha dividido de esta manera a través de unas barandas. Esta tribuna no tiene vallas como tal, pero vamos a tener un fuerte contingente de seguridad allí para poder darle la garantía al jugador, al cuerpo técnico, a los árbitros que van a estar en cancha y que no suceda ningún imprevisto, que ningún hincha vaya a querer saltar a la cancha. Todo eso está controlado. Recordemos que eso generaría, primero, prisión para el hincha. Segundo, una multa importante para el club. Entonces, sí hago un llamado a todos los hinchas que van a estar en la tribuna nueva para que puedan disfrutar de este partido con algarabía, con alegría, pero siempre con cordura, ¿no? Sin ningún desmán, porque eso sí le causaría al equipo una multa, y no estamos hablando de $500, son multas bastante altas las que impone la Liga Pro.
0: Claro, así es, inclusive la utilización de bengalas, que no sé por qué se menciona de que se controla o se va a controlar, pero siempre vemos en los estadios la utilización de estas bengalas, que por unidad son multas económicas que le termina perjudicando al club.
1: Sí, totalmente, y es por eso, mi querido Julio, que en la mesa de seguridad se designó que ninguno de los equipos, ni Barcelona ni Delfín, podrá ingresar ni instrumentos, ni banderas, peor, bengalas, ni nada de eso, porque a veces se filtran, ¿no? En las banderas van camuflando ciertas bengalas, o a lo mejor en los instrumentos, y para evitarnos algún inconveniente, se ha decidido que ninguna de las dos barras puede ingresar, ni instrumentos ni banderas. También quiero comentarle, Julio, que el día domingo nosotros vamos a aperturar las puertas del estadio entre 2 a 3 horas antes, para que la gente llegue temprano al estadio. La gente ya desde las 4 de la tarde puede directamente entrar a cada una de las localidades que están habilitadas, a Tribuna Nueva, a Tribuna Vieja, a Palco Viejo, a Palco Nuevo, a la General Sur, porque vamos a tener mucha afluencia en la General Sur. Así que a todos los barcelonistas le hago un llamado para que asistan temprano a el Estadio Jocay, y por supuesto a toda la gente del Delfín también, que adora el club, que son fiel hinchas de Delfín, que asistan también temprano, porque vamos a aperturar las puertas 2 horas antes. Y también quiero invitar a toda la ciudadanía a que compre en físico, porque hay muchos mensajes cuando salen ya a la venta las entradas físicas. Nosotros tenemos 3 días destinados para esta venta, que será desde el día de mañana, viernes, sábado y domingo, desde las 9 de la mañana hasta las 6 de la tarde, en el Estadio Jocay. Es el único punto de venta autorizado para la venta de estas entradas físicas. ¿Por qué resalto la palabra física? Porque ya estamos con la venta online. Si usted está en Puerto Viejo, si está en Ipijapa, en Aramijó, y quiere adquirir una entrada, lo puede hacer desde ya. Hay un link en la página oficial de Delfín Sporting Club, donde usted ingresa y automáticamente puede hacer la compra de las entradas que usted desee.
0: Correcto, y están económicos los boletos para el ingreso al estadio, ¿no? $6 las generales, sí, total. Y $10 la tribuna, 15 palco. Yo creo que es bastante razonable para que la gente pueda acudir al Estadio Jocay de Manta. Reiterarles lo que usted menciona, nada de instrumentos, porque yo tengo muchos amigos que son barcelonistas y son parte de la barra, le cuento, y creo que ellos no tenían conocimiento de esto, porque se están organizando, se organizan ahí en el Parque del Jocay, y pensaban o tienen en mente llevar instrumentos al estadio, le cuento. Entonces, con esto que usted justamente acaba de indicar, es aclararles, informarles de que no podrán ingresar con instrumentos para evitar alguna situación anormal dentro del estadio.
1: Sí, Julio, totalmente. Bueno, hablábamos de los precios de las entradas, están económicos y accesibles. Hemos pensado precisamente en la familia manavita, en la familia mantense, para que pueda asistir un domingo al Estadio Jocay. Recordemos que el día lunes es feriado, y qué bonito poder presenciar un partido tan importante como Delfín Barcelona, ¿no? Y sí, realmente eso fue lo que se designó. Las autoridades, la policía, tomó la decisión que, para evitar algún inconveniente, era preferible no llevar instrumentos ni banderas tan grandes para este día domingo.
0: Muy bien, Yanela, siempre agradecido con usted por la apertura que nos da para poderle informar a los hinchas y a la afición deportiva todo lo que concierne al Club Delfín Sporting Club, y a los detalles de partido a partido que se está jugando, y mucho más en este tipo de partido que tiene mucha expectativa, como lo es ante Barcelona Sporting Club. En la parte final, agradecido también con usted, por supuesto, por la apertura.
1: ¿Qué le parece, mi querido Julio? Disculpe que lo interrumpa. ¿Qué le parece si sorteamos 2 entradas, 2 tribunas, para todos los oyentes que nos están escuchando, para quienes son fieles oyentes de Radio La Voz y sobre todo para los hinchas fieles, ¿no? De Delfín Sporting Club, también de Barcelona, quienes llamen e interactúen con ustedes, a lo mejor algún pronóstico, los haga relatar un gol, ya eso ya queda a criterio de ustedes, pero sí sería importante que hagan alguna dinámica para que el hincha se pueda animar, pueda participar y se pueda ganar dos entradas y asista este día domingo al Estadio Jocay.
0: Correcto, Yanel, agradecido, por supuesto, vamos a hacerlo a partir de ahora, que la gente se pueda comunicar para que también vaya al estadio a apoyar tanto al Delfín o a Barcelona, si es al Delfín mucho mejor, si es de Manta vaya a apoyar al Delfín, que lo necesita
1: tanto. Que vayan tanto. todos, que vayan los barcelonistas, que vayan también los emelecistas a ver un partido de alto impacto, que vayan los liguistas, que vayan todos aquellos... aquellas personas que aman el fútbol. Realmente hemos nosotros tenido partidos con Liga de Quito que van los barcelonistas a presenciar un buen fútbol, y este partido con Barcelona es un encuentro que lo han estado esperando durante todo el año, así que qué bonito es ver las gradas llenas, las localidades totalmente llenas para apoyar a este equipo de la ciudad. Muchas gracias, Julio, por la apertura. Gracias por siempre apoyarnos a Delfín Sporting Club para dar las novedades, para dar todo lo que acontece. Y bueno, realmente estamos bastante contentos por el resultado de las ventas online. Y ojalá desde el día de mañana, que van a ser las ventas físicas, podamos tener también una gran aceptación. Así que gracias desde ya y nos vemos el día domingo.
0: Muy bien, gracias a Yanela Costábalos, quien nos dio toda la información acerca de lo del Delfín Sporting Club. Realmente están económicas las entradas. Ya mismo vamos también a tratar de contactarnos con Eduardo Delgado, quien es el director de deporte del municipio de Manta y que está justamente a cargo, ¿no?, de la nueva tribuna para poder... justamente, déjeme ver por acá. Ok, ya, muy bien. Y le decíamos, para lo que será el partido del Delfín, no pueden ingresar instrumentos, ni los hinchas del equipo de Barcelona, ni el equipo del Delfín. Entonces, las barras, ojo con esto, las barras del Delfín y de Barcelona no solamente tendrán que ir con su camisa y con las manos, con las palmas van a tener que apoyar al equipo del Delfín o el de Barcelona. Ya Johnny Briones Alcibar también, más adelante me parece que va a poder llegar a tiempo, parece que sí, parece que lo vamos a poder tener, pero bueno. 9 de la mañana, 7 minutos. $6 las generales. Norte para el Delfín, sur para Barcelona. Las tribunas. Tribuna vieja, $15. $10, perdón. $10 la tribuna. Tanto nueva y vieja. Y palco nuevo o palco viejo, $15. Atentos, señores, porque vamos también a obsequiar un par de entradas para el partido del día del domingo. Delfín Barcelona, vamos a estar manejando ese tema entre hoy y mañana para que la afición pueda participar, se pueda llevar su entrada y pueda ir al estadio con tranquilidad, con toda la tranquilidad posible. Déjeme ver qué es que me dicen por acá. Muy bien, mañana le envío la... Ya, me avisa, a ver, déjeme ver, me confirma. Ya, muy bien. A ver, el saludo para Toñito Bonilla, ¿no? Toñito Bonilla en Carolina del Norte. El saludo, ¿verdad? Salude.
2: Por supuesto, salude. Toñito Bonilla extraña a Cristian Guevara. ¿Qué es que le hacen? Dice, Soso, yo le digo, Soso es así, Soso. ¿Qué se puede? Que corre a los...
0: ¿Cómo los corre?
2: Los corre a los periodistas.
0: Ah, no, es que por ahí discrepan.
2: Toñito Bonilla, dice Toñito. Pero se ríe, dice. Se ríe Toñito Bonilla. Muy bien, Toñito.
0: Sí, a ver, pero es discrepancia que tienen punto de vista diferente, pero que a veces un día no están de aguante, ¿no? Entonces explotó a lo mejor algún tipo de problema, puede ser que haya tenido, y eso haya generado que realmente haya este tipo de percance. 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Vamos, porque vamos a tener otro contacto, estamos ahí para ver qué es lo que vaya a suceder y también hacer un llamado a atención por las gradas del Estadio Jocay.
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3: Nueve de la mañana, diecisiete minutos. Gracias a todos quienes están a través de Radio La Voz 1570 AM por acá. Escriben y me dicen el saludo especial para la para Roberto Delgado. Un saludo para Roberto Delgado. También para Johnny Molina, pero este no es el colega periodista, es un homónimo. Este es otro Johnny Molina. Saludo especial para Johnny Molina. Por supuesto también para... Uy, Eduardo Guevara nos escucha también, ¿ah? ¿Eh? Eduardo, el perdido Guevara. Me lo encontré a Eduardo hace unos, ¿qué será? Una semana, un par de semanas. Me lo encontré por el lado del mercado central. Estaba él comprando unas frutas. Estaba tranquilo él. Por ahí conversamos algo. Así que él, saludo especial para todos quienes nos escuchan. También para Guido, por supuesto. Guido Macías, que también está atento. Para por acá, Edwin López. Para Edwin López, también el colega Edwin López de Radio Online de Olas del Pacífico. No te puedes olvidar, un nuevo nombre, una nueva historia, una nueva marca. 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Atentos nomás, porque vamos, sigan la página, van a tener, para que la sigan, para que estén enterados de todo lo que... Y puedan interactuar también, la idea es esa, ¿verdad? La idea es esa, así es que hay que estar y atentos a aquello. Charles Ramírez también, el saludo especial para Charles Ramírez, que nos sintoniza también a través de Radio La Voz 1570 AM. Para Jorgito, Jorge también me escribe Marcelo también, Marcelo Borja, saludo especial para Marcelo Borja por acá también. Ah, el número, es que yo cambié de número, si sabían, ¿no? Entonces, yo tengo nuevo número. Entonces, para que la gente que quienes preguntan, justamente, atento que yo tengo nuevo número, es el 098. Usted sí tiene, Freddy, mi nuevo número, ¿verdad? 098. Para que apunten y puedan interactuar y comunicarse un mensajito, menos llamada durante el programa, por supuesto, ¿no? 098. 959-2232. Ahí está. Ese es mi contacto. 098-959-2232. 098-959-2232. Es el contacto mío, Julio Cantos, para cualquier situación, novedad que usted crea conveniente, interactuar, preguntar, aportar. Pueden hacerlo, no hay ningún tipo de problema, así es que cambié porque tuve un número como 20 años, pero ya estaba demasiado prostituido ese número, entonces tuve que cambiar, así es que el saludo para todos ustedes. A ver, le decía del tema de la fecha, se juega fecha número 15 ya de Liga Pro, fecha número 15 de Liga Pro. Hay una gran ventaja de los equipos en cuanto a se refiere la ventaja que lleva Independiente del Valle. Joaquín Cordero, que está por acá también, venga, siéntese, oiga, apriétame el aire, que estoy que me ahogo acá. Joaquín, venga para que salude a la afición. Venga, venga, que está cerrado, usted es salado. Se acaba de ir el agua. Justo que llegó. Están destruyendo el edificio, dice. Venga, habíliteme el micrófono a Joaquín Cordero, que tenemos tiempo que no conversamos. Joaquín Cordero, más conocido en las altas esferas como Joaquín. ¿Cómo es que se llama su padre? Joaquín TV.
4: Así es, Joaquín Cordero TV. Muy buenos días a los seguidores, por supuesto, de Radio La Voz 1570, la radio que pega hasta debajo del mar, le cuento, porque hay muchos amigos, capitanes de barcos.
3: Los peces escuchan Radio La Voz.
4: Sí, oiga, siempre converso, mantengo conversación con ese tipo de personas, de marineros que viajan en diferentes latitudes. Ellos dicen que siempre escuchan, se identifican con la radio del pueblo, La Voz 1570, una radio que verdaderamente pega acá en nuestro medio. Buenos días a todos los seguidores, por supuesto. Para Freddy Alberto Kelly también, para usted, señor Julio Canto, y todos los que hacen Radio La Voz del Pueblo. Para su director, por supuesto, también el señor Leonardo Zavala, que es el hombre, el duro, el fuerte de acá de Radio La Voz. Y así es, Julio, estamos nosotros listos, armados y equipados, Julio, para las transmisiones deportivas. Escuché que viene por ahí el Delfín, viene Barcelona a visitar
3: el Delfín. El domingo, acabo de...
4: Este domingo, usted sabe el horario ya para
3: sí, irle... Sí, 6 y 10 de la tarde domingo.
4: Estarán abiertas todas las
3: localidades. Todas las localidades, acabo de tener un conversatorio vía telefónica con Gianela Costábalo, quien es la directora de comunicación del Delfín. La apertura de las cuatro áreas... $6 las generales.
4: Eso es importante, hacerle conocer a la ciudadanía el barata. Precio de las localidades para que puedan acompañar al Delfín, por supuesto, para que deje esos tres puntos tan anhelados acá.
3: Seis, la General Norte, donde la hinchada del Delfín. Seis, la General Sur, donde está la hinchada de Barcelona. $10 la tribuna.
4: Jaime
3: vieja Sada. Y nueva. Palco nuevo y palco viejo, $15.
4: Barata. Están accesibles, así que todos cordialmente invitados este domingo. Todos los caminos conducen al glorioso Jocay de la ciudad de Manta para respaldar, por supuesto, al equipo
3: le
4: de todos.
3: Le tengo un dato que me dio Yanela y que no le va a gustar
4: a, ver,
3: a los hinchas de Barcelona,
4: cuéntenos.
3: Creo. Porque ya se estaban preparando. No van a poder ingresar banderas ni instrumentos.
4: Pero musicales. Me imagino que debe ser la bandera, bueno, la tela, sí, pero me imagino.
3: Yo que... creo que no. No, nada. Porque ahí llevan camuflados, dicen. ingresan bengalas, ingresan objetos cortopunzantes para evitar todo eso. Oh, la seguridad que tiene. Entonces, y Yanela Costaba lo me indicaba, me decía sobre este asunto. Y creo que es una noticia que cae bien para mantener la seguridad del caso con las personas que se vayan, que vayan al estadio Hockey de Manta. Oiga, entonces la hinchada tiene que ir con las manos nomás para aplaudir.
4: No, pero ya no es novedoso, porque acuérdese que ya el cinturón también está prohibido, porque hay muchas personas que,
3: yo tengo unas historias
4: que con ese cinturón, usan justamente la hebilla del cinturón para agredir en caso de que, claro, se armen reyertas dentro del estadio. Y eso no es permitido. Bueno, lo vienen haciendo bien las autoridades. Yo creo que sí está bien eso.
3: Va a haber seguridad privada contratada por el Delfín también, porque
4: recordemos, para brindarle seguridad, sí, a la hinchada.
3: Que recordemos que la nueva tribuna, allá no hay malla.
4: Ah, no, seguro, claro que
3: no,
4: sí.
3: No hay malla, verdad. Entonces, cuidar a la
4: como
3: gente.
4: Como los estadios europeos.
3: Sí, entonces hay que estar muy, muy atento, porque es un daño que le hacen al equipo por las multas, las sanciones. Entonces tienen que portarse bien. Esperemos que vaya una gran cantidad. Me dice Yanela que has tenido hasta el momento muy buena acogida las entradas virtuales, ¿verdad? Mañana salen a la venta las físicas en las boleterías del Estadio Hockey.
4: Ah, ya. ¿Y los puntos de venta?
3: Las boleterías del Estadio Hockey solamente.
4: Ah, solo no habrá el otro Estadio Hockey. Sí, sí. Ok, está muy bien también. Yo creo que por parte de la dirigencia, muy bien pensado de que las estradas solamente estén justamente en el Estadio Hockey para que no haya, no se arme desmanes y tampoco ese tipo de reventas y esas cosas.
3: Se pretende ingresar abrir el estadio unas 3 horas antes para que la gente vaya.
4: El partido me dice 4:30 de la tarde.
3: 6:10.
4: 6:00 de la tarde, 6:10.
3: Es decir, de regreso yo creo que todavía encuentra bus, 8:10, 8:15 que salga. Todavía hay bus. Sí, o ya sí. No sé, pero
4: bueno, yo como camino. Hay líneas que sí están hasta esa hora, pero hay otras líneas que ya no.
3: Es domingo, no hay a esa hora. Es domingo, aunque es feriado el día siguiente, ¿no? Claro. Yo creo que la gente de Guayaquil va a venir por el feriado y hay que aprovechar eso.
4: Así es, señoras y señores, acá desde las oficinas de Radio La Voz, recordarles que estamos ubicados en el edificio Jacob Vera, primer piso alto.
3: Le voy a dar un nombre para que se lo grabe, que esto va a retumbar primero Manta, Manabí, Ecuador del Mundo. Mar Deportes.
4: Ah, Mar Deportes, justamente la página informativa del señor Julio Cantos, que ya está.
3: Ya está lista para salir, ya está en el horno. Sale esta semana.
4: Así es, Julio Cantos, lo felicito.
3: Océano de información deportiva.
4: Un océano de información deportiva. Vi el logotipo, vi la carátula, está muy bonita. Se ve que ha trabajado usted en esa página para poderle poner ese.
3: Vamos a estar ahí dándole duro.
4: Ese emblema es muy bonito. Ahí yo veo una pelota, veo una ola, veo la playa y eso es muy, claro, bonito. Por supuesto, se caracteriza, se identifica con el pueblo de acá de Manta. El cholo pescador, el cholo del pueblo, la gente de pueblo.
3: Joaquín, usted que también siempre va al estadio y bien que hayas pasado por aquí hoy. Yo hice una crítica, la vengo haciendo siempre, pero ahora más que todo, y se lo dije a Yanela, estoy haciendo el contacto con Eduardo Delgado, que es el director de deportes, y la nueva tribuna la administra la municipalidad. Y yo he hecho una crítica y creo que usted también va a estar de acuerdo con lo que he hecho. Esa tribuna nueva, aparentemente, o entre comillas nueva, cuando uno ingresa, primero se encuentra que está sucia. Segundo, descolorida. Tercero, se está oxidando, no hay mantenimiento. Cuarto, es una guarida de estas palomas del castillo. Quinto, hay caca de paloma del castillo por todo. Sexto, ni siquiera las gradas de la tribuna, los decoradores, están limpias, es decir, no le pasan nada. Sin contar el pasillo por donde están las cabinas. ¿Cuál es el llamado de atención que he venido haciendo? Es que como un partido, ahora con Barcelona, la imagen cuenta. Van a haber muchas cámaras, va a haber mucha prensa. Y la imagen es de la ciudad que se van a llevar al ir allá. Entonces Yanela me estuvo diciendo, le hice la observación.
4: Ah, usted estuvo conversando, ya mantuvo una conversación con ella.
3: Con ella vía telefónica, la llamé, estuvimos hoy día, antes que usted llegara, tuvimos unos 20 minutos. Y le hice saber eso a Yanela y me dice que se han reunido, sí, porque ellos también han hecho la observación y que ya el municipio está o va, por supuesto. Y me mencionó a Eduardo Delgado, que es el encargado. Quiero escuchar de él para ver realmente qué es lo que van a hacer. si no me contesta hoy, por lo menos mañana. Voy a hacer el intento, hasta donde pueda. No,
4: sí, Julio Canto, yo le digo que sí, usted tiene una muy buena observación. Eso, lo que usted acaba de comunicar, por supuesto, pues una realidad. Eso es lo que sucede allá en el Estadio Jocay de Manta, la tribuna municipal. Siempre se ha encontrado en estas condiciones, como usted lo dice. Es porque anteriormente, recuerde que no se abría esta localidad. No se abría la,
3: claro,
4: la localidad.
3: Pero va la prensa.
4: Bueno, sí, exactamente, la prensa.
3: ¿No crees que antes eso es peor? Porque la prensa, a lo mejor podemos ser 10, 15, pero son los representamos, que claro, pues, a multitudes.
4: Sí, tiene también mucha razón. Habría que. Lo que usted dice es una muy buena observación. Espero, pues, que las personas que tienen que ver, como usted dice también acá de parte del señor ingeniero Eduardo Delgado, que
3: Eduardo es el encargado.
4: Bueno, se dé una vueltita por ahí para que él tenga conocimiento de lo que de pronto él no tiene, no se ha dado una vuelta por ahí, no ha visto esto en vivo y en directo, se podría decir, pero sin embargo, pues esperemos
3: que se dé una vuelta. No, yo creo que sí, sí saben, ¿por qué? Porque han habido eventos relacionados a otro tipo de como institucionales, ha habido ahí inauguración de cooperativas, inauguración de, entonces ellos están ahí, ellos saben, por eso yo quería hablar con Eduardo, para tal vez no de frente porque no es presencial, vía telefónica a decirle. No, mañana le van a decir, oye, Julio Canto estuvo diciendo esto, o criticando como uno por ahí de Liga Cantonal, que no quiere dar entrevista aquí porque le han hecho eso, y no viene acá para poder mantener un diálogo, porque eso se trata, es de un diálogo. 9:30 PM, Joaquín Cordero,
4: ¿cómo Julio, le va a usted? Julio Canto, permítame enviar saludos allá al barrio 6 de diciembre, en avenida 105. Y calle 112, a todos los oyentes, a todos los amigos del Club Escorpio, que felicitaciones también a este club, porque en el playero, el Sub 50, pues justamente llevan un coordinado, bien coordinado el equipo, un equipo Sub 50 de... ¿No?

0: ¿Este es lo que organiza Johnny Briones?
1: No, está Johnny Briones.
0: Estoy esperando a Johnny. Sí sabe Johnny que voy a venir hoy, pero está en la Comisión de Tránsito haciendo una gestión, él.
1: Johnny Briones, el abogado.
0: Esperemos que llegue para que usted también lo salude y podamos mantener un diálogo. Todavía hay tiempo, porque hasta las 10 hay.
1: Hasta las 10. Tenemos todavía 30 minutos en todo el territorio ecuatoriano y, por supuesto, a excepción de la región insular o archipiélagos de Galápagos. Todos los ecuatorianos que nos escuchan a través de la Más Deportiva, La Voz 1570, los que se encuentran en diferentes latitudes del mundo, seguro están atentos a esta La Voz Internacional de Julio Canto, informando para ustedes primero y mejor.
0: Ayer su MLE terminó cayendo en penales. ¿Sabía usted que Juventud Italiana juega próxima semana con técnico universitario por Copa Ecuador aquí en Manta? Que estar atento siempre. El ganador de ese partido se enfrenta al Delfín. ¿Qué importante será que Juventud Italiana le gane a técnico?
1: ¿Para que
0: y tendremos en octavo un partido Delfín Juventud Italiana? Sería súper bueno. Bajo su óptica, Joaquín Cordero, usted que es un hombre de fútbol también, a propósito, ¿cómo está su estado físico para estos intermedios que se acercan?
1: Yo siempre, gracias por la pregunta, Julio Canto, siempre me mantengo yo activo, yo juego, estoy jugando, por decir, casi todos los días.
0: Ya, entonces, pero jugando mantengo. ¿Qué? ¿Usted juega con los sentimientos de las mujeres?
1: No, yo juego con mis propios sentimientos, yo juego con eso. No, sí, estoy jugando siempre en las diferentes canchas que existen acá también en el playero, estoy en campeonatos por ahí. Ahora último tuvimos un campeonato, un cuadrangular en la...
0: ¿Ya?
1: Que faltó usted.
0: Cuento. Yo estaba avisado y estaba convocado.
1: Usted estuvo invitado también.
0: Invitado, convocado, porque soy parte del círculo de periodistas deportivos de Manabí. Yo soy parte de esa organización, tengo muy buenos amigos, por todos y todo. Yo no sé si es el destino, pero... primero me dijeron, Julio, son de 55 años para arriba para jugar, ¿no? Yo digo, pero igual está como invitado y todo eso, inclusive igual, no sé si fue con madrina, fueron...
1: Usted está pollito todavía.
0: Claro, entonces...
1: Usted no entra en esa nómina,
0: pero escúcheme,
1: de 55
0: entonces
1: años.
0: A mí se me inflaman las amígdalas, eso fue día domingo, ¿verdad?
1: Sí, correcto.
0: A mí el sábado, o sábado fue.
1: No, ese es domingo.
0: ¿Domingo fue?
1: Fue domingo,
0: sí. Ya, entonces sábado me sentí mal, oye, no pude ir. A última hora me dice Pepe Vélez, el presidente, me dice, Julio, venga, que para que tape. Yo, pero si me dijo que no podía tapar, y aparte no puedo, andaba con malestar. Entonces no pude ir. Pero después me entero que sí se podía, porque vi algunos chicos jóvenes, relativamente jóvenes.
1: Así es, correcto.
0: Vi a Fabián Pico, vi al Mariachi, quedaron hasta campeones.
1: Quedaron campeones. Es que supuestamente el campeonato era, como usted lo acaba de decir, era campeonato sub-50, un cuadrangular sub-50. Pero a la hora de la hora, dicen los
0: metieron a los camarones.
1: Claro, pues entonces tampoco eso es justo, porque nosotros, el equipo de nosotros que hicimos Televisión Manavita, estábamos todos
0: bien uniformados. Bien uniformados.
1: Claro, con el uniforme correspondiente.
0: Acá el único canoso era Marino Vélez.
1: Ah, Marino Vélez. Marino Vélez sí, tenía sí,
0: uno de los no pude, porque sí estuve invitado. Ni siquiera pude ir al estadio a ver el partido de Belé. Ya estaba acreditado, andaba súper mal. Yo creo que si hubiera ido y hubiera jugado, me hubiera puesto peor.
1: Así es, señoras y señores, 9:35 en todo el territorio ecuatoriano y, por supuesto, a excepción de la región insular o archipiélagos de Galápagos. Seguimos con más información.
0: Hay partidos, yo decía, el campeonato ecuatoriano. Se va a jugar la fecha número 15. Se juega hasta la 16 y se para el campeonato. Porque viene el Mundial, que creo que vamos a quedar, va a ser un cambio brusco. Eso es como cuando usted tiene una novia, por ahí, guapa, linda, ¿verdad?
1: Y de repente usted se pelea y por despecho usted consiga una la más pronto posible, la que está al alcance.
0: La cualquiera, y es un cambio brusco, porque vamos a saltar de un campeonato malo para ir a ver la élite del Mundial. Claro. Y luego vamos a volver a la realidad, ¿verdad? Claro. Entonces hay que disfrutar ese mes y unos días que vamos a tener del Mundial con 48 equipos, que también van a haber partidos malos, porque hay unas selecciones también ahí que entraron por la ventana porque por la cantidad de equipos, ¿verdad?
1: Pero son muy pocos.
0: Claro.
1: Son muy pocos.
0: Pero creo que Ecuador, ¿sabe que Ecuador lo tienen a nivel internacional como el equipo que podría dar la sorpresa. Y cuando me refiero a sorpresa, bajo los parámetros indicadores que dicen que por el tipo de jugadores que tiene Ecuador hoy, por lo que hizo en la eliminatoria, por todo, podría llegar así a nivel internacional, ni siquiera colegas de Ecuador que pueden decir no, que el pasionismo, no, lo ubican a, inclusive semifinalista.
1: Ojalá que sea así, esas palabras que usted acaba de pronunciar, pues haga realidad, porque
0: no creo que podrían haber un poco infartados.
1: De pronto, claro que sí, ahí es los Contreras. Bueno, quiero aprovechar también y enviar saludos en Altamar a Clever Cedeño, que se encuentra justamente en Altamar, para toda su familia también que lo está esperando, ya pronto retorno de su trabajo allá, pues, en el barco, se me pasa el nombre, pero sin embargo, Clever Cedeño, más conocido como Mechita, del barrio del Club Scorpion, él en plena faena de pesca nos dice y nos informa que está justamente para el partido de el próximo encuentro que tenemos allá en el playero, Sub 50, estará listo él también haciendo, aportando con su granito de arena futbolísticamente, Clever Cedeño, allá en Altamar, muy pronto retorno. Buen viento y buena mar, Mechita, ya sabes, te esperamos acá en tierra.
0: Bueno, el campeonato empieza mañana, Independiente del Valle con Libertad de Loja. Este Independiente del Valle que tiene una ventaja abismal en puntos y podría ir con mucha más ventaja cuando ya se termine el campeonato. Habría que ver si la para del campeonato no le afecta a Independiente, pero por ahí va por buen camino. Luego el sábado a las 2 de la tarde, Muchurruna, Guayaquil City. El sábado también Orense, Católica, Deportivo Cuenca, Liga y Quito para el sábado. Técnico Universitario, Leones del Norte el domingo. Emelec, Macará para el domingo 3:30. Y en Manta, Delfín, Barcelona el domingo a las 6:10 este partido. Y para el lunes a las 7 de la noche, Aucas, Manta. Este Manta que cada vez lo veo más complicado.
1: Sí, lo demostró ahora con el con Emelé, pues Emelé visitó acá el Hawkeye y lo demostró.
0: Malo ese partido.
1: No hay fútbol en el, lamentablemente, hay que decirlo así crudamente, no se ve fútbol en el equipo del Manta. Emelé también venía haciendo las cosas también casi igual.
0: Ayer lo eliminaron de la Copa Ecuador.
1: Oiga, se comió un gol, un penal fragoso este chico.
0: Fragoso.
1: Sí, se resbaló al cobrar el penal y lo mandó fuera del estadio, la tiró fuera del estadio. Bueno, lamentablemente.
0: Muy bien. Vamos a ir a una pequeña pausa, Freddy Kelly, porque luego vamos a volver en la parte final, porque nos resta todavía 20 minutos y algo más, y ver si es que Johnny Brion alcanza a llegar. Caso contrario, quedaríamos para otro día ya que él venga, porque va a inaugurar nuevos campeonatos playeros.
1: 9:38, 9:39 en todo el territorio ecuatoriano. 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
0: Vamos a la pausa, ya volvemos.
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0: Muy bien, 9 de la mañana con 47 minutos. 9 de la mañana, 47 minutos en el territorio ecuatoriano. Decíamos que íbamos a mantener un diálogo también con el ingeniero Eduardo Delgado, quien es el director de deportes de la Municipalidad de Manta, del Gobierno Autónomo Descentralizado de Manta, para conversar acerca de lo que le corresponden a ellos con la nueva tribuna, dado que el domingo a las 6:10 de la tarde juega el Delfín Sporting Club con el Barcelona, que es un partido de mucha expectativa y también de muchos riesgos. Dentro de eso se va a utilizar esa tribuna. Para la hinchada sabemos que no hay malla, ya Yanela Costaba, la directora de comunicación del Delfín, nos puso al tanto de que va a haber seguridad privada. Pero Eduardo, buen día, a través de Radio La Voz, queremos saber ustedes cómo están coordinando, cómo están manejando el tema de la nueva tribuna para lo del día domingo.
1: Buenos días, licenciado Julio Campos, un gran saludo a los oyentes de Radio La Voz. Sí, efectivamente... Como es de conocimiento público, pues ya la directiva del Delfín pues puso también la apertura, puso a disposición la apertura de la nueva tribuna municipal que está a cargo de la alcaldía por medio de la Dirección de Deportes. Y ya nosotros hemos dado las facilidades, como lo hemos hecho a lo largo de estos años, con los equipos mantenses, sobre todo en el campeonato de primera división. Hemos puesto a disposición la tribuna. Tenemos claro que la programación es Delfín. Hemos hablado ya con la persona que se encarga de la parte de logística operativa. Van a habilitar las dos bandejas porque sobreentiende que hay una que hace las veces tribuna y la otra es palco. Hemos hablado ya con los directivos del Delfín, pues ellos sobreentienden que dentro del plan de contingencia se les exige la seguridad, ¿no? Que no se permita la guardianía privada para que no los asistentes, los hinchas no puedan acceder al campo de juego, porque si no se vería perjudicado el equipo con una multa económica. Y en cuanto a nosotros, pues hemos dado las facilidades, tenemos un personal ahí a disposición, están las instalaciones completamente funcionales, pues tenemos y conocemos también de que se hicieron algunas adecuaciones en esa tribuna, porque cuando vinieron los torneos internacionales, estimado Julio, usted se acuerda cuando
0: sí,
1: Copa Libertadores, correcto. Copa Sudamericana, pues y exigencias de la Conmebol, hemos tenido que adecentar baños, algunas instalaciones. Entonces, las instalaciones están bien dispuestas para recibir esta semana a la hinchada tanto del Delfín como de Barcelona, pues esperamos que sea una verdadera fiesta deportiva, ¿no?
0: Eduardo, justamente en ese tema me quiero detener porque he sido yo partícipe en las transmisiones y por supuesto también he acudido yo como prensa a esa parte del estadio, las cabinas y y me he dado cuenta de algunas cosas y he hecho las observaciones y se las digo a usted. A lo mejor porque no se le ha dado utilización mucho a esa parte, pero sí creo que ahora como viene Barcelona, mayor expectativa, muchas cámaras, muchas prensa y la imagen cuenta y la imagen que se llevan es la imagen de la ciudad como tal, ¿verdad? Más allá de que sean unas gradas. Me he percatado de que a lo que uno ingresa al estadio, a lo que sube la escalera por ahí, hay acumulación de un poco de está un poco de residuos de caca de paloma esta del castillo.
1: De no palomas, sé si, ajá,
0: sí.
1: Palomas y murciélagos.
0: Correcto, murciélagos y todo. Y también un poco sucio. ¿Cómo están ustedes trabajando en esa parte para que este domingo no haya esa crítica y ni esa mala imagen que de repente algún colega periodista o a las personas que vayan a acudir se vayan a llevar?
1: Sí, nosotros tuvimos una visita en sitio con los directivos de Delfín, me acuerdo, porque esa tribuna ya se la abrió hace dos fechas atrás. Bueno, justamente hubo una sanción para la tribuna al frente.

0: de la tribuna vieja y hicieron uso de la de acá, solo que no se habilitó la parte de abajo que da acceso a la cancha, ¿no? Se utilizó la bandeja arriba que hace las veces de palco. Y justamente conversamos ahí con la directiva del Delfín, con el encargado, con Marino Vélez, y ellos hicieron una limpieza que pusimos a disposición, porque a la final nosotros no tenemos personal permanente, solo tenemos una persona. Y se le hizo un mantenimiento breve. Hemos hecho la... Yo justamente ayer hablé con la licenciada Yanela Costábalos, le mencionaba eso, hemos ratificado pues que está la apertura para que se haga una limpieza previa, ¿no? De lo otro, sí, efectivamente, son temas, yo diría, de la naturaleza. Hay temas que no hemos podido solucionar porque hacen casitas ahí las palomas, los mismos murciélagos. Y eso habría que hacer un trabajo más profundo, ¿no? Ya incluso con equipo de hidro. Esta semana nosotros como institución no lo podríamos hacer, no lo podríamos alcanzar a hacer, pero hemos puesto a la directiva del equipo solicitante, pues, que haga los arreglos. Vamos a volver a conversar con ellos, a poner nuestro contingente también humano, a pedirles a poner a consideración nuestro personal para que les dé la mano en ese tema. Esperemos que hasta el día domingo pues puedan lucir la tribuna de mejor manera. Gracias por la observación, Julio. Pero sí, lo hemos considerado, por eso nosotros hemos abierto una parte de los baños que tranquilamente alcanzan para cubrir toda la demanda, ¿no?
1: Correcto, así es, Eduardo. Realmente la idea es que el día domingo a las 6:10 en el transcurso del partido y postpartido, lógicamente la gente se vaya contenta más allá del resultado de cual sea, y también la imagen cuenta mucho, como lo dije, porque estamos a puerta de un feriado, lunes es feriado, la gente va a aprovechar de Guayaquil, me imagino va a llegar mucha gente más allá del resultado hoy día que juega por Copa Libertadores Barcelona, pero la gente va a venir a aprovechar el feriado y de repente se va al estadio, y todo eso de una u otra forma dinamiza la economía y genera también una parte de empleo y por supuesto también genera expectativa. Entonces hacia allá. Eduardo, en la parte final, siempre agradecido con usted por la apertura que nos da para poder conocer las situaciones que se presentan, más que todo en ese detalle para el partido el domingo. Pero aprovechando que tenemos unos minutos, ¿cómo está el tema ya en cuanto a su direccionamiento, en cuanto al deporte y lo que corresponde a eventos deportivos para la ciudad?
0: Gracias por darnos ahí un minutito para poder comunicar a la ciudadanía lo que estamos haciendo en materia deportiva. Justamente esta semana coincide con el feriado y con varios eventos deportivos que tenemos en la ciudad. Tenemos eventos locales, eventos nacionales, por ejemplo, de mayor connotación es el día domingo tenemos un Aquaman a tempranas horas, una competencia de aguas abiertas que se va a hacer a nivel nacional, incluso van a haber algunos competidores extranjeros. Es la segunda edición que se la hace en Manta, en la playa del Murciélago, a las 8 de la mañana. Vamos a tener un trail en La Tiñosa, un tipo de atletismo un poquito más exigente, justamente combina el mar con la naturaleza. Se va a hacer a las 7 de la mañana en La Tiñosa, el día sábado. Vamos a tener eventos de fútbol, ahí está un gran amigo Johnny Briones, que inaugura un campeonato de los peloteros, bueno. Y algunas actividades más.
1: Lo estoy esperando, Johnny Briones, lo estoy esperando, que quedó de venir hoy día, pero me parece que debe estar gestionando algo, pero ya mañana lo tendremos acá.
0: Sí. Entonces, me lo saluda si está por la radio. Don Johnny está organizando este torneo, también lo inaugura el día sábado a las 9. Torneo mayores de 50 años, pues, y que participan por lo general grandes exjugadores de nuestra ciudad. Y hay un sinnúmero de actividades más que tenemos ahora. Se nos viene el fin de mes, un poquito hablando de los eventos nacionales, estimado Julio. Conozca la ciudadanía, igual nosotros lo vamos a hacer, conocer en nuestras redes, en las cuentas oficiales, las próximas semanas. Pero el fin de mes también tenemos una half marathon, media maratón acá en Manta, 21 kilómetros, el día 31 de mayo, desde Mea Parque hasta el Playita Mía, recorre hasta la entrada del aeropuerto y regresa al Mea Parque, pues completa. De ahí tendríamos ya la siguiente semana en julio, también tenemos un triatlón nacional organizado por la Federación Ecuatoriana de Triatlón. Luego el siguiente mes el Ironman está confirmado para el 19 de julio. Ya sabemos los detalles del Ironman. Tuvieron casi 2.000 atletas el año pasado, pues la 11ª edición va a ser ya ratificada acá en Manta. De ahí tenemos también un torneo, la Manta Maratón está para agosto confirmada. Viene el torneo ecuestre, que es un torneo, una competencia nueva que viene a la ciudad también para el 9 de agosto, frente a la Playa del Murciélago. competencia de jinetes, caballo con jinetes, pues es muy novedoso porque es la primera vez que se la hace en la región, pues, y eso vamos a ver más detalles, ¿no? Pero también tenemos un panamericano de enduro, en la pista del Tualí, para ese día 9 también. El 16 de agosto ya está confirmado el Giro de Rigo, la competencia ciclística más grande de aquí, de Latinoamérica. Está en Manta en su primera edición para el domingo 16 de agosto. El Challenger ATP de tenis, que lo tenemos ya para finales de agosto. Bueno, y así sucesivamente. Tenemos algún sinnúmero de eventos. Ya hay confirmado cerca de 250 eventos para este año. Se van sumando de a poco. Pues, y esto ratifica, pues, estimado Julio y estimados oyentes, pues, que nuestra ciudad, por medio del deporte, dinamiza, como usted dice, la economía, no solo el deporte para mantenernos bien físicamente, sino que también genera ese impacto económico positivo para la ciudad, ¿no? Mucha gente nos visita, pues como buenos mantenses y buenos ciudadanos, pues también debemos estar atentos a recibir a los turistas, porque nosotros también somos parte del desarrollo de la ciudad mediante el turismo. Y eso comentar a la ciudadanía, pues que disfruten de estos eventos gratuitos en su mayoría, para que el atleta, el deportista, el dirigente que viene a la ciudad, el turista, sienta ese respaldo como ciudadano y tenga deseos de volver a la ciudad, porque de eso se trata el turismo, que la gente venga, se enamore, pues, y venga de manera frecuente acá a nuestra ciudad.
1: Muy bien, Eduardo, agradecerle por la apertura que nos da, justamente para ir directo a la fuente, como se debe hacer, contrastar la información y de lo que se pudo hablar, ¿no? Ya con relación a lo del partido y la utilización de la nueva tribuna para el partido del día domingo, 6 y 10 de la tarde del Team Barcelona, y también sobre los eventos o los múltiples eventos deportivos que están por llegar o por venir y organizándolos ustedes como Dirección de Deportes del Gobierno Autónomo Descentralizado de Manta. Parte final, Eduardo, para Radio La Voz 1570M.
0: Sí, gracias por este espacio. Estoy a la orden para seguir conversando de los temas deportivos, que es importante que la ciudadanía conozca. A ustedes, felicitarles, a usted, Julio, que sé que siempre está inmerso en el deporte. Nos hemos visto por ahí en los torneos, pues, y saber que por medio del deporte, pues, nuestra ciudad, pues, se está mostrando al mundo. Estamos demostrando que con esta actividad, con esta disciplina, con las disciplinas deportivas, pues, podemos mantener a nuestros jóvenes, a nuestros ciudadanos en el deporte, mezclados, incluidos en el deporte, pues, y que sobre todo los jóvenes que no anden malos pasos. El deporte lo estamos utilizando en la ciudad, pues, como una herramienta de integración, de confraternidad, pues, y eso es importante. Entonces, invitar a la ciudadanía, finalmente, que nos acompañen a todas las actividades deportivas. Repito, las vamos a hacer oficiales en nuestras cuentas, en nuestras redes institucionales, pues, para que ustedes puedan asistir a todos los eventos.
1: Muy bien. Gracias a Eduardo, al ingeniero Eduardo Delgado, el director de Deportes del Gobierno Autónomo Descentralizado de Manta. 10 de la mañana en punto a través de Radio La Voz 1570 AM. Decirles que hemos llegado a la parte final, tan rápido. Así es que nos vamos a ir. Mire que con diálogo de personas vinculadas al deporte se va rápido la parte deportiva del programa. Pero ha sido muy, pero muy productivo hoy día. Hablamos con Yanela Costábalo y hablamos con Eduardo Delgado, director de Deportes del municipio, para los eventos que se aproximan y también para lo del estadio y la observación que justamente le hacemos. Mañana tal vez tengamos también un diálogo con algún dirigente ya del Manta para ver también sobre el otro lado de la vereda qué es lo que acontece sobre esta situación, o de repente con algún colega de Guayaquil para mantener también esa dinámica, para conocer algo de Barcelona desde Guayaquil. Nos vamos, pasen bien, cuídense. Día de mañana.
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Amigos, hola, ¿cómo les va? Buenos días. Aquí estoy presente quien le habla, Freddy Alberto Kelly Chávez. Gracias a Dios, un día más con vida para estar con ustedes trabajando en este medio tan importante que es Radio La Voz de Manta, punto dial 1570, amplitud modulada. Buenos días, amigos. Estamos hoy jueves, antes del fin de semana, 21 de mayo, año 2026. Teléfono de Radio La Voz, 099-963-5011. Repito, número de teléfono de Radio La Voz, 099-963-5011. Mi número celular es el siguiente, apúntelo, 099-3333-067. Para sus llamadas normales, mensajes normales, a través de WhatsApp y Facebook, está totalmente habilitado. Mi número de celular, repito, 099-3333-067. Buenos días, amigos. ¿Qué tal? El saludo en Barrio Santa Elena para José Alvia Cheche, el rey de los cachos del Barrio Santa Elena, José Alvia Cheche, y su lancha, el Palomo Blanco Cheche. ¿Qué tal? Para Pablito Rodríguez, su esposa Mélida Murillo, sus hijos Carlos Maribel Daniel, Mario Lucía y Ceremardi, nietos, amigos, vecinos de Pablito. Pablito Rodríguez en Colorado, y también saludamos a Pepito Reyes, el peluche en la esquina del Pau, Pepito Reyes, y para Tinita, en Tina Mieles, su papito está en el cielo, con Dios, por supuesto, que cumple 4 años, falleció el papito de nuestra buena amiga Argentina Mieles, Tinita, Argentina Mieles, su sobrino Ángel, su amiga Lupita Blanquita Silva, capitán Jorge Mieles Osa, su esposa Trinita Barcia Mieles y su Jorge Mieles Barcia, el gatito Gonzalo Delgado y su esposa Mari Luca, allá en el sector de San Juan de Manta, la gente de San Juan de Manta escuchando Radio La Voz a esta hora. Bienvenidos, 10 de la mañana y 25 minutos.

Hola amigos, 10 y 28 minutos. Buen día al maestro, el conductor Luis Menoscal, con su hijo Henry Menoscal, él con su esposa Gina Pillazao y su hijo Luis Fabián Menoscal, la familia del maestro, el conductor Luis Menoscal en la parroquia Tarqui, calle 110. 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Allí está Richard Gabriel en San Juan de Manta. Para Carlos Alberto Delgado, su esposa Alvita Delgado, Lucía Carlos con su esposa Eliane Cedeño, licenciada Yulisa Lidia Delgado, Maurito está en el cielo, señora Juana Delgado, su esposo Maurito está en el cielo, ¿cómo le va? A Yandri Delgado con su esposa Marbeles, Daniela Delgado con su esposo Johnny Delgado, a los niños Yarel, Yael, Ede y Yesaeli Jefferson, Don Rafa, su esposa Maribel Delgado, Colombia, Enrique Lucas, maestro Gal Lucas, la gente de San Juan de Manta escuchando Radio La Voz, y por supuesto al personal de Botrenilla, a su capitán llamado Pablito Mero, su esposa Ramona Raquel Anchini Antón y su hijo David Ricardo Juan Pablo, Valentina Estefanía y Marcio, Unita Ingrid Yosser, el capitán Amador Palomero, Luis Mero con su querido esposa Juanita, su hija Yadira, Gabriela, Liliana y Maribella Mero Mantuano, Pepe López, su esposa Ela Mero, su hijo Juni Frey, Jair Yumeri en la ciudad de Costa Azul, capitán Eduardo Mero en su vivienda, Julio Mero, David Mero y Carmelo, la gente de Botrenilla, con su capitán y Amador Pablito. Pablo Mero escuchando Radio La Voz a esta hora, 10 de la mañana y 29 minutos.

Ok, amigos, son las 10 horas y 33 minutos en Radio La Voz de Manta, punto 10, 1570, amplitud modulada. Se comunicó Carlito Alberto Delgado de San Juan de Manta, dice Freddy Kelly. Ahí por ahí me contaron que se estaba besando con un poste y dice, bueno, tomando currincho. Muy bien, Carlito. Carlito Alberto Delgado cumple años el próximo mes, está en mayo, en junio. Así que él me avisa qué día, qué fecha cumple años. Carlito Alberto Delgado está con su esposa Alvita Gay y toda su familia escuchando Radio La Voz allá. En San Juan de Manta, la gente de San Juan de Manta, Manuelito Delgado, su esposa Pablo Achazo, Gabriela Yajaira Seña, Emi Diego Achazo y Nieto Maquila Calina Luca, y Fiorelita Guim, Manuelito Delgado de San Juan de Manta. En extranjero saludamos a Toñito Bonilla, en Carolina del Norte, Toñito Bonilla, Pepito Guevara, Bolívar Surto, Tomás Antonio, Daniel Opo Camari y Johnny Barcia. Amigos están en el extranjero, también para Luis Alberto Delgado, su esposa Irene Maglón, para Margarita Reyes, en Barcelona, España. En Perú y Italia, Marianita Chinga con su querido esposo Alfonso Pilay. En Nueva York, para Gustavo Rodríguez. En Estados Unidos, la señora Almita Quijije, su esposo Hugo López y su hijo Roy Licey y Catherine saludan a Pepito Quijije acá en Manta, en las cumbres, y también para Jimmy Quijije en los esteros. Y por supuesto, para Ángel Parra de la Pepa, amigos. Y por supuesto, la familia de Almita Quijije, que está en Estados Unidos. Señora María Santana en los esteros, por la cancha de los balcones. Richie en España, se me ha perdido Richie, no se reporta, no envía mensaje tampoco. Richie, repórtate Richie, su esposa Monchita, su ciudadana Nil y él es Rodrigo Macías allá en España. Richie, Richie, el capitán Pedro Alcón, que le labora la presa Nisa Pozora. Capitán Pedro Alarcón Holguín. Su querida esposa, abogada Mariana Vázquez, su señorita Estefano Bolívar Nul, ahí está el capitán Pedro Alcón Holguín, su mamita Mercedes Albia y todos seres queridos allá en su domicilio. Capitán Pedro, Pedro Alcón Holguín, buen día, ya son las 10:35 minutos.

Ahora, amigos, 10:37 minutos. Buen día, para saludar a el señor Tomás Mero El Pérez, su esposa María Espinosa, su hijo David Joana, Justin, su nieto, el Quijito Mayeles, su hijo Cristóbal Antonio, Barrio Miramar, Tomás Mero El Pérez, Marcelo Pillazagua, su esposa Miriam Espinosa, la familia Pillazagua, el Barrio Miramar de la Parroquia Los Esteros, don Pedro Espinosa Pillazagua y su esposa Anita Catagua, Alberto Espinosa Carabalí, su esposa Yesenia Cañarte. Buenos días para Tomás Prado, no me moje. En el comedor que hay en la calle de su avenida 34, barrio Santa Marta, señora Jenny Mendoza, don José Modesto de Mera, Mayra Luca, María de Mera y Pistolita, amigos del comedor que hay, escuchando Radio La Voz, punto de aquí en 70, Plito Mulada, ¿cómo le va? A don Ramoncito Pillihua, su esposa Zambita Barberán, sus hijos Kevin Liliana, Jennifer Carolina, Ronnie Emiliano, su señora Karina González con su esposa Kevin Pillihua, el chino Antón con su esposa Liliana Pillihua, Sagua, la familia, la señora Liliana Pillihua, la familia Pillihua, Barberán, escucha la parroquia urbana de los Esteros, y para Angelito, Anchura Chilán, su querida esposa, la señora Maribel Santana, sus hijos Ángel, Jonathan, Jenny, los nietos Angie, Fernanda, Anthony y su mamita Marichela, Angimero Calle, Ángel Delgado, el hechizado, con su esposa Martita Santana, para sus hijos Irving y para Agustín. ¿Qué tal Lide Morera, su esposa Lupe Flores, a su hijo Don Rosano, señorita Rosanita, Lide Morera, Carlos Anchundia, Santo Anchundia, buen zapatero de los Esteros, su esposa Dolores Mantuano y su hijo Ronda Anchundia en la toma de agua, Jimmy Quijije y su esposa Marilyn Chimbo, está Jimmy Quijije y su esposa Marilyn Chimbo. Buenos días también para saludar a don Ciro Espinosa, su esposa Mariela Basurto, su hijo Ronald Albino en Ciro Espinosa, el mijito Enrique Pellima en los Esteros, Ángel Parrales, la Pepa, su amigo Gonzalo Suárez y Pepito Quina Cumbre, Cali, Cirilito para Juan, Cirilito, saludos amigo Orebel Joaquín de San Juan de Manta. ¿Qué tal amigo? ¿Cómo le va también a Jorge Flores Coqui con sus grandes amores? Primero está Dayanara, ya quedó en segundo lugar, a pie a Ro Flores. Buen día para Lisandro Señor con su familia de Barrio Lazareto, Papalucho en su cevichería de Villa Marina. Buenos días para la cangrejera Capitán Bolaño en Tarqui, el chamo Armando López, Juanito Paquito, Lide Moreira, don José Carlos Barça que se me ha perdido, don José Carlos Barça, su esposa de Gallo del Palmar, Pedro Pastor Rivera, su esposa, hijos. También para el Capitán Carlos Alberto López Monge. Buenos días para Bolívar Flores, también para el chinito Díaz Espinosa y para Teodulo Mantuano, Martín Delgado, su esposa Abel Rivera, Mariela Delgado, Henry, Ángel Carmen, Daniela Barra, La Victoria, para Baby y para Simón Mantero, su nieto con sus hijas, la señora Patricia, su esposa Veranchundia, la señora Marcela, su esposa Mantón, la señora Alexandra Mantuano, su esposa Daniel Flores, el chivito, y para la señorita Gema, ayer la salud de Gema, a la señorita Gema Monserrate Flores Mantuano y para la señorita Sheila Anchundia Mantuna, que ayer cumplió años, y su papá Pedro Anchundia anda pescando, está esperando a su papá para que le celebre su cumpleaños, que le compre la torta a la señorita Sheila Anchundia Mantuna, que ayer cumplió años. Ahí está Simón, Simón Mantuano, buenos días Simón, Simón Mantuano, más conocido como la Paloma Cansada de los Esteros, escuchando Radio La Voz. Simón Mantuano, ahí está tu canción, Paloma Cansada.

Bueno, amigos, ya son las 10:44 minutos. ¿Qué tal? Jacinto Tomalazo, esposa, creo que es delegado. Soy Francisco Marita, solamente que trabaja con el Pachito, Simoncito, Gonzalito, Salí, Salatá, maestro. Jacinto Tomalazo, en la 20 de mayo. Manolito Vince, su esposa Cerela Chiquito, su hijo Ricardo Tenis Petita, en Cucha para el Centenario. Mientras Manolito Vince está en la posa vendiendo el excelente cebolla, Manolito Vince. Don Genaro Delgado, su esposa Lucía Macías, su hijo Paola, José Maricruz, Barrionchini, Miguel Macías, su lleno Güere Mera, su señor Arce, su nieto del Calimarca, Jordan, la familia Delgado Macías, don Alejandro Mantuano, su esposa Anita López está en el cielo, don Alejandro Mantuano, también su hijo René, Fabián Jenny, su nieto Aldair, Adamari, Mila, Alejandrita, Alicia y Ali, la familia de don Alejandro Mantuano con toda su familia. Don Ramón Espinales, su esposa Patricia Meros, su hijo Yarice, Viviana Jesse, Jonathan Nevi, su negra Vanessa Samaros, Adán Chino Yumeri, su yerno Aide Massa, su cuñado William Mero, Angelinata, Vías del Palmar, y Carlito Flores, se ha perdido también Carlito de Mar la Victoria. Carlito Flores y sus amigos Nivian Cañita Junior, para José Lomero García, Tío Checho La Guava, y, como no, también para Tito María Guale, para el maestro Changa, para el viejo Miguel. También para Gallardo, la mochila azul con su perrito, la mascotita Bailey Bello. Cómo no, para el capitán naval Pedrito Duarte. Y también para Cherokee y para el Corbichero. Ahí está Carlito Flores con toda su gente del barrio La Victoria, escuchando Radio La Voz. Carlito Flores, se me pierde, no te pierdas, Carlito Flores, buen día.

10:49 minutos. 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Ahí está Richard Gabriel, su papito Jorge Reyes, Jorge en este cielo. Richard Gabriel, Cachetado, Gá, Franque Bailón, el gato William Macías, Capitán Gregorio Morera, Luca, Capitán Guineo, la gente de Taller Pintura. 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Con sus tres amores, su esposa Marenita Marulena, en su vida llana, y Lilian Castillo, en los estrellos, don Jorge Castillo, que será la vida Gema, se ha perdido Gema. Gema Castillo, su hija, la ley, el caledón de Castillo, su papá, Juan Castillo. 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Don Vicente Bailón, buenos días, para saludar a la gente que ahí está Junior, Monchito, está enfermito todavía Monchito, Ramón de Garro, recupérate Monchito, te extraña la gente que ahí está Junior, su esposa Anita, su hermano Nivi, Mechita, Mariquita, doctor Aníbal Delgado, para Gemo, para Memo, Capitán Solín, Perito de Puerco, Bebé Edgar, Bebé, y también saludamos a Manuel Sabatiera Tumbaco, su esposa María Catagua y su hija Vanessa Sabatiera. Está en alta mar, Manuel Sabatiera Tumbaco, suerte. También saludo para Dayana Salvatierra. ¿Qué tal, Dayana Salvatierra? Marzo Catagua con su esposa Teresa Castillo, Natalia Calono, para el Corviche, la torta de Lindo Mi Sabrosa, la excelente arepa para ahogar Franca Bailón y el almuerzo y ceviche para las personas que trabajan y que llegan a disfrutar también de un buen almuerzo y ceviche. Está Marzo Gatoba, su esposa Teresa Castillo en El Cañita Junior. Buenos días para el capitán Milton López, a su esposa y sus queridos hijos, también para Milton López Chácara, para Ramón López. Buenos días para saludar también a otros buenos amigos, capitán Loquito Segundo, capitán Topo, también para el capitán Delgado Cachete. Capitán de barco el Pieri, está Capitán Guido Palma, su esposa María Flores, subió a la cumbre, Capitán Guido Palma, Robocoso, Soto, Basito, HML Pachay, Capitán Alberto Delgado Sombrero, ¿qué tal? Vicente Mero Papo, su mamita María Franco, su esposa Rosa Inés Rosa Romero, doctora Ana Zainoa Marisa, licenciada María José, Ángel Leonardito, Capitán Lomero, Capitán Pascomero, Capitán Palomero, Paquita Mero Ceballito, Samarita, la nieta querida de Vicente Mero el Papo, Capitán Guido Palma y su amigo, el popular Gabriel Cochoso. ¿Qué tal, Capitán Pelé, William Delgado Gallina, Giovanni Delgado Huevito, para Juana, Juanita, su amigo Pedrito Vera, también para Murillito, Globis Bravo, amiguito El Rey. Por eso le damos a Rubén Martínez, a Rubén El Rey, el pastelillero, Rubén Rey pastelillero, Eduardo Martínez Chamán, que ayer cumplió años y no repartió para nada. Mintió, mentiroso, Eduardo Martínez Chamán, que ayer cumplió años. Y prometió todo, pero al final se desapareció el cumpleañero el día de ayer. El saludo para Carlito Morales, ¿qué tal? Para San Juan de Manta, San Juan, ¿cómo no? Luis Delgado, pintor y guardia diabla y sus grandes amores. La gatita Carlita, también para el amigo Ramón el Panadero, otro pintor, y su amigo Polito. Buen día para Giancarlos el Popular Llorón, Giancarlos el Llorón, para toda la gente Cañita Junior que escucha en Radio La Voz Punto Dial 1570 en amplitud modulada, y para Jimmy Delgado allí en el Cañita Junior. Buenos días amigos, este es Radio La Voz de Manta Punto Dial 1570 en amplitud modulada.

5 minutos, Pepito Reyes, el peluche, la esquina del pavo, Pepito Reyes, Tinita, en Tienda Miel, siempre acordándose de su familia. Hoy su papito, el señor Ángel Pablo Mieles Jiménez, cumple 4 años, está en el cielo junto a Dios. El señor Ángel Pablo Mieles Jiménez, recordando en el cielo, 4 años fallecido. Ahí está su hija, Tinita, Argentina Mieles, Argentina, ahí está también en la ciudad de Naval, Argentina Mieles, su sobrino Anthony, su amiga Lupita Blanquita Silva, Capitán Jorge Mieles Osa, su esposa Trita Barcia Mieles, señor Mieles Barcia, el gatito Gonzalo Lugar, su esposa Mayluca, allá en San Juan de Manta, buen día para el personal de Voz Trenilla, a su capitán hermano Pablo Mero, su esposa Ramona Raquel Anchuña, Antón y su hijo David Ricardo Juan Pablo, Valentía Estefanía de Mar, y su nieta Ingrid José, el capitán hermano Pablo Mero, Luis Mero con su querida esposa Juanita, su hija Yadira Gabriela, Ileana de Maribel, Mero Mantuano, Pepe López, su esposa Damero, su hijo Juni Freya, Jairi Jumeri, era ciudadana de la Costa Azul, capitán Eduardo Mero, Julio Mero, David Mero y Carmero, la gente de Voz de Niña con su capitán armador Pablo Mero, escuchando Radio La Voz .10, 1570 en amplitud modulada. Y en San Juan de Manta, para Carlito Alberto Delgado, se reportó el próximo mes de cumpleaños. Carlito Alberto Delgado, su esposa Alba Delgado, su Giancarlo con su esposa Elena Cedeño, licenciada Yulisa Libre Delgado, señora Juan Delgado, su esposo Maurito está en el cielo, Yandri Delgado, su esposa Mar Vélez, Daniela Delgado, su esposo Johnny Delgado, Alunio Yareya, el Eide, Sally Jefferson, Don Rafa, su esposa Maribel Delgado, Colón Vélez, Enrique Lucas, Maestro Galo Lucas, la gente de San Juan de Manta, escuchando ahí la voz. Carlito Alberto Delgado, solicitó un tema de, dice, de segundo rosero. Muy bien, Carlito.

Ahora amigos, la hora, ya son las 11 horas, ¿qué tal? 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Ahí está, Richard y Gabriel, buen día para Manuelito Delgado, su esposa Paola Chávez, su hija Gabriela Yajaira Senia, Emi de Gocha, su nieto Maki, la Calina Lucas, Fiorito Alvin, Manuelito Delgado de San Juan de Manta. 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Para la señora Jenny Mendoza, don José Modesto de Mera, Mayra Luca, María de Mera y Pistolita. Amigos del Comedor Keila. ¿Cómo le va Juanito Marquín Tarque, su amigo José Mendoza, Baró Santana, No Montecristi, Juanito Marquín, su hijo Juan Manuel, Juan Arturo, Maribel, Gladys y Daisy Marquín? Juanito Marquín Tarqui, también para tío Checho La Guavita, su mamita Bolivia Beca, Mere Seven Tarqui, también para Ramoncito, su mamita la señora Isabel Mero en el Palmar, que está el profesor Carlos Bermey, su esposa Marlene Quiroz, para Rosita y para Jacqueline Bermey allí en Tarqui, para Gallo Bello de Tarqui, su papá Gonzalo Bello, su perrito, la mascotita Bailey Bello. Ahí están los tres amores de Gallardo. La mascotita Beli Bello, y segundo es Carlita, y tercero Valeria. Es peluche Gallardo, del Cañita Junior. Para Pablito López Bello, su Arenita, su Jeremy, Pablito López Bello, su esposa Marisa López Pim, Frankie Roca, su esposa Marta Isabel López, su Arenita Roca, don Pancho López, Dorita Bello está en el cielo, capitán John López Bello. Buen día para el maestro Changa, para el viejo Miguel en el callejón de Barro Miñahui, y también para Chari, la gente de Barco Yoli Sabe está en alta mar, Eduardo Franco Tabludo, Ramón Anchón de la Culebra, Alberto Mero, Alberto Carpite Machalilla, y para Mario Anchundia, el amor, y en España, saludamos a Richie, que se ha perdido Richie, Richie, no te pides Richie, para su querida esposa Moncita, sus hijos Dan, Daniel y Eli Rodríguez Macías. ¿Cómo le va? En Estados Unidos, para señora Almita Quijije. Señora Almita Quijije, esto es en Estados Unidos, Almita Quijije. También el saludo para su esposo Hugo López y su hijo Roy Licey y Catherine. Para sus hermanos que están en Camanta, Pepito Quijije, Jimmy Quijije y su amigo Ángel Parrana Pepa, de parte de señora Almita Quijije. Señora María Santana en Los Esteros, por la cancha de Los Halcones, señora María Santana, señora María Santana, la señoría cordial también de Toñito Bonilla en Carolina del Norte, Toñito Bonilla, Pepito Guevara, Boris Basurdo, Tomás Antonio, Dani López Camales, Johnny Barcia, cómo no, para Gustavo Rodríguez en Nueva York, y para Luis Alberto Delgado, su esposa Jenny Balvin, para Margarita Rey en Barcelona, España, Marinita Chinga, su esposa Alfonso Pelá en Perú y Italia, Toñito Bonilla. ¿Se acuerda cuando estaba donde la abuela? Toñito Bonilla, buenos días, Toñito Bonilla.

11 de la mañana y 7 minutos, 11 y 7 minutos en Radio La Voz de Manta, punto día 1570. ¿Qué tal? Tomás Mero, el Pérez, su esposa María Espinosa, su hija Millona, Justin, su nieto, el Cristo Mayerli, siguiendo Cristóbal Mantuano, Barrio Miramar, Tomás Mero, el Pérez, para don Pérez Espinosa, Pillasagua, su esposa Anita Catagua, la familia Miramar en el sector, la familia Pillasagua, la familia Pillasagua, el Barrio Miramar, Marcelo Pillasagua y su esposa María Espinosa, Tomás Prado no me moje, Alberto Espinosa, Carabalí, su esposa Yesenia Cañarte, en la Parque Santa Marinita, para Jorge Piguay, familia, que tal Meli Ferreyes Piguay, para Vicente Sánchez, estoy en la Parque Santa Marinita, don Dionisio Mero, su esposa Matilde Ávila, para Freddy, Dani, José, Eddie y Ronald, los hijos, la familia de Dionisio Mero, allá en La Florita, en San Juan de Manta, para Juanita de Mera, Pero de Mera, Juan Alonso y Paula de Mera. ¿Qué tal, Capitán Guido Palma? Su esposa María Flores, soy una cumbre del Capitán Guido Palma, Robocoso, Soto Basito, H. Mile Pachay, el Máquina Goofy, Capitán Goofy, Capitán Goofy, para Alberto Delgado Sombrero, Capitán Alberto Delgado Sombrero, ¿cómo le va? A Vicente Mero el Papo, su mamita María Franco, su esposa Rosa Inero Sabe Mero, doctora Ana, señora Marixa, licenciada María C., Ángel Leonardo. Y también para Samarita, la nieta querida Vicente, Vicente Mero Papo, Capitán Guido Palma, Marco Alpieri y su amigo Gabriel Cochoso, también para el Capitán Pelé, William Delgado Gallina, Giovanni Delgado Guavito, Juanita La Juana y su amigo Perito Vera, también para su amigo Murillito, Clovis Bravo, amiguito Rey, el Cañita Junior, para Mechita, Mariquita, doctor Aníbal Delgado, para Nive, a Marzo Gustavo, a su esposa Teresa Castillo, a Teresa Calderón por Corvicha, la torta de harina y maíz sabrosa, la arepa para Boga Franca Bailón y el almuerzo y el ceviche en el Cañita Junior. Nos escuchan nuestros buenos amigos, cómo no, saludando a Alberto Delgado Sombrero, su hermano Jimmy Delgado, también para el Capitán Milton López, ¿qué tal Capitán Milton López? A todos sus seres queridos, la sintonía atenta también de Luis Delgado, pintor igual el Diablito, y sus grandes amores, Carlita y la Gatita. ¿Cómo le va a Giancarlos el Llorón para San Juan de Manta? Carlito, Carlito Morales también para Alonso. ¿Cómo te va Alonso? Para Rubén Reyes Pastelillero y para Eduardo Martínez, que ayer cumplió año y no ofreció nada. Pura mentira. Eduardo Martínez, le dicen el chamán. Bueno, ok. Es cosa seria, chamán. Para Martinete, Martinete, Martinete. Para toda la gente de Cañita Junior. Y también saludamos allá en Cañita Junior a Mars, a ver, para, está en el tamaño hispana Tumbaco, buen número 9, hasta los árbitros que tenían miedo. Manuel Sabatier Tumbaco está en pesca. El saludo de su querida esposa, la señora María Catagua, de su hija Vanessa Salvatierra. ¿Y qué tal? ¿Qué tal? ¿Qué tal? ¿Cómo le va? Dayana Salvatierra. Buenos días, Dayana Salvatierra.

Marcela Morelo y su tema Corazón Salvaje. ¿Qué tal, Carlito Flores? Carlito Flores, escuchando Radio La Voz, saludar a sus amigos Aníbal Cañita Junior, también para Tito María Guales, cómo no, para Gallardo y su perrito, la mascotita, Bailey Bello, para Cherokee, también para el Corbichero, para Pedrito Duarte, popular carpintero naval que se ha perdido, y para tío Checho La Guavita, de parte de Carlito Flores y toda su gente chévere del barrio La Victoria. Buen día para Tomás Mero El Pez, su esposa María Espinosa, su viuda Joana Justin, su nieto de Quijito Mayerli, su lleno Cristóbal Mantero Barrio y Menamar, Tomás Mero El Pez, El Pez, no está en piedra, Peje, Marcelo Pillazagua, su esposa Mira Espinosa, la familia Pillazagua Barrio y Menamar, Don Pedro Espinosa Pillazagua, su esposa Anita Catagua, Alberto Espinosa Carabelí, su esposa Yesenia Cañarte, en Tarquín, para saludar a el maestro conductor Luis Menoscal con su hijo Henry Menoscal y su esposa Gina Pillazagua, su hijo Luis Fabián Menoscal, Don Vicente Bailón, técnico y propietario 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Para la señora Nina Parrales, señora Marilena Avante, don Fernando Parrales, Juanito Marquín Tarque, su amigo José Mendoza, Maro Santana, en Nuevo Montecristi, Juanito Marquín, su hijo Juan Manuel, Juan Arturo, Maribel Aguilar, ese Marquín, Juanito Marquín Tarque, tío Chacho La Guava, José Hermeo García Guava, y su mamita Bolivia, Beca, Mercedes en Tarque, también para Ramoncito, y su mamita Isabel Melo del Palmar. Allá está en el Palmar, don José Carlos Barcia, su esposa Didi Gallo, que se había perdido. Pablito Rodríguez, su esposa Melida Murillo, su hijo Carlos Maribel Daniel, Mario Recién Salmario, nieto mío, siendo Pablito Rodríguez en Colorado. Ramoncito Pellihua, su esposa Zambita Barrerán, su hijo Kevin Liliana, Jennifer Carolina, Ronnie y Emily Andy, su señora Karina González con su esposa Kevin Pellihua, el chino Antón con su esposa Liliana Pellihua. ¿Qué tal para Angelito Anchule Chilán? Su esposa Maribel Santana, sus queridos hijos Ángel Jonathan Jenny, los nietos Ángel Fernanda Anthony y su mamita María Chelán. Para Ángel Pará de la Pepa, su amigo Gonzalo Suárez y Pepito que es la cumbre, Ángel Pará de la Pepa, Jimmy Quijije y su esposa Marilyn Chimbo. Buen día también para el amigo Miquito Enrique Pellihua en los Esteros y Simón Mantero Chuñito con sus hijas, la señora Patricia Soposo Peranchuli, la señora Marcela Soposo Guantón, la señora Alexandra Mantero Soposo Daniel Flores Chivito y para la señorita Gema Monserrate Flores Mantón, que está Gema y su prima, la compañera de ayer, la señorita Sheila Anchino Mantuano. Pepito Reyes, el peluche de la esquina del pavo, no te impieras, Pepito Reyes, peluche de la esquina del pavo, y tenía Tarantina Mieles, que a propósito, Tarantina Mieles, su papito, Ángel Pablo Mieles Jiménez, cumple 4 años, está fallecido, está en el cielo junto a Dios, Ángel Pablo Mieles Jiménez, el papá de nuestra buena amiga Tinita, Argentina Mieles, ahí está su sobrino Anthony, su amiga Lupita Blanquita Silva, capitán Jorge Mieles Osa, su esposa Trita Barcia Mieles y su Jorge Mieles Barcia. Buenos días, Tinita, Argentina Mieles, 11:17 minutos.

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La hora, 11:39 en Radio La Voz de Manta, 11:39. Se comunicó Carlito Alberto Delgado, compañero del próximo mes, Carlos Alberto Delgado, su esposa Alvita Delgado, soy Carlos con su esposa Eliana Cedeño, licenciada Yulisa Oliver Delgado, ahorita están siendo señora Juana Delgado, ya Andri Delgado, su esposa Mar Vélez, Daniela Delgado, su esposo Johnny Delgado, los niños están en la escuela, don Rafa está ahí, su querida esposa Maribel Delgado, Colombia, Enrique Luca, maestro Gola Luca, la gente de San Juan de Manta, el personal de Botrenilla, a su capitán armador Pablo Mero, su esposa Ramona Raquel Anchundi, Antonio Hijo, David Ricardo, Juan Pablo, Valentía Estefanía Aymar, y su nieta Grey, yo soy el capitán y armador Pablo Mero, Luis Mero con su querida esposa Juanita, su hija Yadira, Gabriela, Ileana y Maribella Mero Mantuano, Pepe López, su esposa Lamero, su hija Juni Frey, Yajairi Chumeri, en la ciudad de la Costa Azul, la gente de Botrenilla con su capitán y armador Pablo Mero, Ramoncito Pelligua, su esposa, Zambita Barberán, su hijo Kevin Liliana, Jennifer Carolina, Ronnie Emiliano, su señora Karina González, con su esposo Kevin Pillihua, Chinantón, con su esposa Liliana Pillihua, Juanito Marquín Tarque, su amigo José Mendoza, Barro Santana, Nuevo Montecristo, Juanito Marquín, su hijo Juan Manuel, Juan Arturo, Maribel, Gladys, Deche Marquín, Juanito Marquín, en la parroquia Tarque, también para tío Checho La Guava, su mamita Bolivia, Beca Merzo en Tarque, Ramoncito en Tarque, su mamita Isabel Mero, esto es en el Palmar, y también saludamos al personal que trabaja en Comer Keila, calle 12, avenida 34, barrio Santa Marta, señora Jenny Mendoza, José Modesto de Mera, María Luca, María de Mera, Pistolita, amigo del comedor Keila. Ahí está el capitán Pedro Alcoloquín, que labora en la empresa Nisa Pozorja, capitán Pedro Alcoloquín, su mamita Mercedes Alcoloquín, la esposa abogada María Vázquez, su tío Brita Estefano y Oliver, y la familia del capitán Pedro Alcoloquín.

La hora, amigo, la hora, ya son las 11:43 en Radio Blanco de Manta, punto de 1570, Prieto Mola. Buenos días para Gallardo, el gallo bello tal, que su papá Gonzalo Bello, su perrito, la mascotita Bailey Bello, Gallardo, te esperan el Cañita Junior, Valeria y Carlita, el peluche Cañita Junior, está Gallardo, Palito López Bello, su esposa Marisa López Pin, Frankie Roca, su esposa Marta Isabel López, su Dianita Roca, Don Pancho López, ahorita bien está en cero, Capitán López Bello, buen día. El maestro Changa y para el viejo Miguel y para Chari, el callón de Barrio Miñahui, Tomás Merol Pérez, su esposa María Espinosa, su hijo David Joana, Justin, su nieto, el que Cristo Mayerli, su yerno, Cristóbal Mantero, Barrio Miramar, Tomás Merol Pérez, el peje, don Marcelo Pillazagua, su esposa Mira Espinosa, don Pedro Espinosa Pillazagua, su esposa Ninita Catagua, la familia Pillazagua en el Barrio Miramar. Y también saludamos Aurita Mantuano en la parroquia Estero, Barrio de María del Mar. Aurita Mantuano, Rosario, Samira, Clarita, Mercedes, Miriam, Medardo, Juan Mantuano, para Luis, para el Pollito, para Briana, que está Briana García, Josué, que está Josué, señora Jessica Mantuano con su esposo y toda la familia de Aurita Mantuano, también para Alison Rivas. ¿Qué tal Alison Rivas? ¿Cómo te va Alison Rivas? A su papá Fabricio Rivas y para su abuelo Pedro Rivas y su abuela, la abogada Leida Mantuano. La familia Mantuano Pelligua en Los Esteros, escuchando Radio La Voz de Manta, punto de 1570. Don José Carlos Barça se perdió, José Carlos Barça en el Palmar. Otro que se me perdió es mi pana Richie de España, Richie. Su esposa Monchita, su hijo Dana, Neil y Eli Rodríguez Macías. Toñito Bonilla en Carolina del Norte, Toñito Bonilla en Carolina del Norte. Buen día para Luis Alberto Gato, su esposa Jenny Maglón y para Margarita Rey en España, en Barcelona, España. Buenos días también para Almita Quijé, saludos a su hermano Jimmy y Pepito Quijé en Manta, también para Ángel para la Pepa. Amigos de Taller Pintor Automotriz Reyes, ahí está Richard Gabriel, su papito Jorge Reyes, Reyes está en cielo. Richard Gabriel Cachatao, Gafran que Bailón, Gato William Macías, Capitán Gregorio Morel, Capitán Guineo, la gente de Taller Pintor Automotriz Reyes, en la calle 108, Avenida 108, la parroquia Tarqui, Conteo Colegio San José, ahí está Richard Gabriel. Y Pepito Reyes, el peluche en la esquina del pavo, Tinita, Antina Mielos. Hoy recuerda al cielo a su papito, que cumple 4 años fallecido. Está su papito. Ahí está Argentina Mieles en la ciudad de Naval con su sobrino Anthony, su amiga Lupita y Blanquita Silva, Capitán Jorge Mieles Josa, su esposa Trita Barcia Mieles y su hermano Mieles Barcia. Se ha perdido Carlito Flores. No aparece Carlito Flores. Bien, me despido por hoy cuando son las 11:48. Dios arriba, nosotros acabados tenemos que cuidarnos. Si Dios quiere, estaré con ustedes el día de mañana. Sigan con Radio La Voz de Manta. Argentina Mieles, buen día.

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7: Son las 12 del mediodía. Y 4 minutos.
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0: las 12 del mediodía y 25 minutos. 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

0: 1:26.
1: Pero la canción que viene es una canción que refleja mi tristeza porque perdí la persona que más quería simplemente porque yo no tenía dinero físico.

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0: 1:48.
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viernes, aquí estamos con la música en la voz, la 1570. Se cumplen ya, se cumplen las 14 horas con 51 en el país, las 2 de la tarde, 2 de la tarde con 51 en el territorio nacional ecuatoriano. Saludo para todos nuestros amigos oyentes que están en la sintonía de la 1570 en este jueves antesala del fin de semana. Saludo por acá para Lupita, la señora de los ovos, los mangos, los caramelos. Les atienden a afuera del centro comercial Plasti López. También para Marcos Mero, el hombre del agua de coco, en la sintonía, la carne de coco, en la sintonía de la 1570. El señor Toño Bonilla nos sintoniza en Rally Carolina del Norte. Allá está la sintonía de la radio. Enviamos también el saludo para nuestros amigos que están sintonizando la radio, la gente que nos sintoniza en Altamar, a todas las embarcaciones pesqueras que sintonizan la radio. Margarita Reyes, Brigny, David, el señor Luis Reyes, el señor Luis Delgado, conforme también nos sintonizan en España. Saludo para la señora Marina Chinga, el señor Alfonso Pilay y familia nos sintonizan en Perugia, Italia.

0: 3 y un minuto.
1: Bueno, vamos a continuar por acá con la música en la voz, la 1570. Estamos en las 3 de la tarde con un minuto.

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Bueno, ¿qué importa, mi amor? Ahí estaba la música a través de la voz, la 1570. Enviamos un cordial saludo para el señor Juan Marraquín, que está en la sintonía de la radio. El señor Juan Marraquín sintonizando la estación, la 1570. Le envío un cordial saludo a sus hijos, como son el doctor Juan Arturo, ingeniero Juan Manuel, para Maribel, para Gladys, para Daisy en Italia, el ex presidente de la asociación ASPAJU. Ahí está en la sintonía en Tarque, el señor Juan Marraquín. Por acá enviamos el saludo para la familia Mantuano Pilligua, para Luciano, para Luisa, Mira, Clarita, Mercedes, Aurita, Rosario, Mauricio, Gavir y la pequeña Brianita en la sintonía de la radio. Nuestros amigos que están en nuestra sintonía disfrutando de la música, el economista Antonio Pazmiño también está en la sintonía. El día de mañana van a celebrar el Día de las Madres en la ASO, en la casona. Ahí será el día de mañana. Por acá ya estaremos dando lectura. Mañana estarán celebrando el Día de las Madres de los jubilados Manta, Montecristi y Jaramillo.

Bueno, atención a la hora, se cumplen ya las 15 horas con 23, reiteramos el saludo por acá para el señor Juan Marraquín Mero, para sus hijos, el doctor Juan Arturo, ingeniero Juan Manuel, para Maribel, para Gladys, para Daisy, que nos sintoniza en Italia, que muy pronto también Daisy estará llevándolo de paseo a su papá, el señor Juan Marraquín. Estamos ya en las 3 de la tarde con 23, convocatoria, se convoca a todos los dirigentes y sus bases integrantes de la Unión de Asociación de Jubilados Manta, Montecristi y Caramicó, a la celebración del Día de las Madres que se realizará este viernes 22 de mayo a las 10 de la mañana. En nuestro local de sesiones en la casona de la antigua clínica de Lies de Manta, frente a EPAN, avenida 4 entre calles 6 y 8, atentamente el economista Antonio Pazmiño Zambrano. Estamos ya en las 3 de la tarde con 23 minutos, 3 con 23. Saludo para el ex presidente de la asociación APAU, el señor Juan Marraquín, que está en la sintonía de la estación, la 1570. El señor también nos sintoniza, el señor José Flores, su hija Joana Flores, en San Juan de Manta. Argentina Mieles también sintoniza la radio. El señor Rodolfo Quijique, en El Chorrillo, allá donde hace frío de noche y frío de día. Cerquititita al cielo.

Ahí estaba Los Sabanales, la música aquí en La Voz, la 1570. Saludo para el señor Juan Marrasquín en Tar, que está en la sintonía. El señor Juan Marrasquín, el eterno enamorado de esta canción.

Bueno, jamás. Ahí estaba la música del artista ecuatoriano Jimmy Chiriboga. Se cumplen, ya estamos en las 3 de la tarde con 30 minutos, 3 de la tarde con 30 en el país. Lupita Lor está en la sintonía también. Marcos Mero nos sintonizan. Por acá nos solicitaron música de Darío Gómez. Salud Argentina Mieles, que está en la sintonía de la radio. Argentina Mieles está sintonizando la radio en el sector de... nos sintoniza acá en el centro de la ciudad, en la Ciudadela Naval. También para el señor José Probaño, en la sintonía de la 1570, el capitán Francisco Conforme también está en la sintonía en San Juan.

Bueno, y esto va la canción La Tirana, aquí en La Voz, a 15:70. Se cumplen ya las 3 de la tarde con 34 minutos. Saludo para Argentina Mieles, que está en la sintonía de la radio. Para el señor Juan Marraquín, para sus hijos, el doctor Juan Arturo, ingeniero Juan Manuel. Para Maribel, para Gladys, para Daisy, que nos sintoniza en Italia. El señor Juan Marraquín nos sintoniza en Turquía.

Ahí estaba el señor Néstor Sellán con la canción Gema. Se cumplen las 3 de la tarde con 37 minutos. Estamos en las 3 de la tarde con 37 en el país. Vamos a continuar y a seguir por acá con más música, más canciones. Enviamos el saludo a todos nuestros amigos oyentes que están en la sintonía de la radio, a la gente que nos sintoniza en Altamar. Un cordial saludo a todos nuestros amigos que están en la sintonía a través de la www.lavoz1570.com. También el saludo para nuestros amigos que nos sintonizan acá en el sector de San Lorenzo, Liwiqui, Las Piñas, Santa Rosa, Come la Travesía, El Abra. Por allá están en la sintonía nuestros amigos en El Abra. También nuestros amigos que están en la sintonía en San Mateo. ¿Qué tal nuestros amigos en San Mateo? La gente que también nos sintoniza, la gente que nos

Bueno, saludo por acá para el expresidente de la Asociación Aspagú, el señor Juan Marrasquín, nos sintoniza en Tarqui. Convocatoria, se convoca a todos los dirigentes de sus bases integrantes de la Unión de Asociaciones de Jubilados de Manta, Montecristi y Gramigó a la celebración del Día de la Madre que se realizará el día de mañana, viernes 22 de mayo a las 10 de la mañana en nuestro local de sesiones en la casona de la antigua clínica de Lies de Manta frente a EPAN, avenida 4 entre calle 6 y 8. Atentamente el economista Antonio Pazmiño Zambrano. Estamos en las 3 de la tarde con 50 minutos, ya se cumplen las 3 de la tarde con 50 en el país, la música, los éxitos aquí en La Voz. Aquí está el señor Néstor Sellán.

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1: Bueno, y estaba la música del señor Daniel Santos, el inquieto nacobero, con la canción Lamento Borincano. Se cumplen ya las 4 de la tarde con 33 minutos, estamos en las 4:33. Saludo para el señor Vital Macías Romero en Si Viviendo, está sintonizando la radio. El señor Vital Macías Romero sintoniza la estación en Si Vivienda, por allá en la sintonía de la 1570. Saludo por acá para la familia Mantuano Pelligua, para Luciano, para Luis, Samira, Clarita, Mercedes, Aurita, Rosario, Mauricio, Gavir y la pequeña Berenita. Saludos también por acá para el señor Juan Marraquín, que le envío un cordial saludo a sus hijos, el doctor Juan Arturo, ingeniero Juan Manuel, para Maribel y para Gladys, que nos sintoniza en Italia, el expresidente de la asociación ASPAJU. Estamos en las 4:34, 4:34, Argentina Mieles también sintoniza la radio, el señor José Proaño en el centro de la ciudad, también el saludo para el señor José Chila, para el señor José Anchundia, su esposa Mercedes Chila, en la parroquia Los Esteros, Ángel Anchundia Chilán, su esposa Maribel Santana, también en la sintonía Marujita, en la 2 y la 26. Saludos también a todos nuestros amigos oyentes que nos sintonizan a través de la www.lavoz1570.com.

Bueno, ahí estaba la canción, 17 años, se convoca a convocatoria, se convoca a todos los dirigentes y sus bases integrantes de la Unión de Asociaciones de Jubilados Manta, Montecristi, Caramicó, a la celebración del Día de las Madres que se realizará el día de mañana viernes 22 de mayo a las 10 de la mañana en nuestro local de sesiones en la casona antigua Clínica de Lies de Manta, frente a EPAN, Avenida 4, entre calles 6 y 8. Le hace la cordial invitación su presidente, el economista Antonio Pazmiño. Se cumplen ya las 4 de la tarde con 42 minutos, 4 de la tarde con 42 en el país. Vamos a continuar y a seguir por acá con más música. El Gato Gonzalo Delgado nos sintoniza en San Juan de Manta. El Gato Gonzalo Delgado nos sintoniza. El Gato Gonzalo Delgado está en la sintonía en San Juan de Manta, por allá sintonizando la estación La 1570. Vamos a ir con más música. Vamos a poner por acá esta canción en la voz de el señor Rodolfo Aicardi. Ahí está la canción La Pena de mi Viejo en la voz de Rodolfo Aicardi. Saludos en Peluquería El Descanso, los capitanes por allá están a sintonía. El señor Augusto Palma, saludo para Canalla, Jaime López, La Lorita.

Atención a la hora, estaba la canción Lejanas Tierra en la voz de Mélida Jaramillo. Las 4:52 minutos. Saludos al economista Antonio Pazmiño en la sintonía. También para el señor Juan Marraquín, para sus hijos, el doctor Juan Arturo, ingeniero Juan Manuel, para Maribel, para Gladys, para Daisy, que nos sintoniza en Italia. Para Rosita Bailón Flores en el San Pedro, la familia López Flores están en la sintonía. Aquí en la Ensenadita, la señora Gloria Flores, la familia López Flores también en la sintonía de la estación La 1570. El señor Rodolfo Quijín en el Chorrillo. La gente que nos sintoniza en San Juan, por allá el señor José Flores, su hija Joana Flores. La gente de Comedor Keila, para todo su personal, para el señor José Modesto de Mera, la señora Jenny Mendoza. Saludo también para Mayra Luca, para la señora María Mera, para toda la, para también para Pistolita, la gente que sintoniza la radio de Comedor Keila en la sintonía de la 1570. Juanita de Mera y el señor Juan Alonso también nos sintonizan en San Juan de Manta.

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Y ahí la, vivía por la calle. Usted vivía por la calle 8, me acuerdo, en ese tiempo también. Ahí todavía sigue viviendo. Y fue a Radio Sendí, se encontró conmigo y le conseguí el disco ahí de la música, el Timbalero, porque no lo encontraba, no lo tenía allá en otro lugar. Bueno, 5, 12 minutos. 5, 12, señoras y señores, Música Noticias, regresamos enseguida.

El tiempo, 5 de la tarde, 15 minutos, 5 de la tarde, 15 minutos, tiempo en el país, 5, 15 minutos, tiempo en la voz. Frecuencia 15, 70, salud para quienes nos amplifican a nivel local, provincial, nacional, internacional, la gente que está en la pesca. Amigos pescadores, gente que está también comprando caña agria montañera aquí en los estudios de la radio. Felicidades a los compañeros en toda la zona rural. Felicidades también a la gente que nos amplifica en Olverríos. Gracias a la gente de Olverríos, gracias a los amigos por allá en la sintonía de la estación radial. Felicidades a todos los amigos de la zona rural. Allá en San Mateo, ¿qué tal la gente en San Mateo? ¿Cómo le va a los amigos de San Mateo? Un gusto saludarlos, esperamos que estén pasando muy bien los amigos de San Mateo, la gente de Puerto Viejo, la gente de Puerto Viejo, en Crucita la Bella, ¿qué tal los amigos de Crucita? Felicidades a la gente de Crucita que están en la onda de la radio. Vamos con informaciones, oyentes de la señal, atención, Daniel Novoa rompe el silencio sobre Progen, la viña de Balboceni y empresas familiares en carta a Ecuador. El presidente de Ecuador habló sobre el caso de hospitales, impuestos familiares, vehículos y las críticas contra la esposa en una carta difundida este 21 de mayo, según el dato de prensa. Saluda a la gente al sector del Palmar. ¿Qué tal la gente en San Juan de Manta? San Juan de Puerto Rico, saludo para los amigos de San Juan de Puerto Rico. Está don José Flores. ¿Qué tal, don José Flores? ¿Cómo le va la gente de todos los sectores de la ciudad? Hoy es un día fantástico, estamos bien chiquiticos, vamos a empezar el fin de semana. Queremos enviar saludos a la gente que está de cumpleaños en el día de hoy, y muchos que están de cumpleaños. Por supuesto, para bienes y felicidades a los cumpleañeros. Esperamos que pasen muy bien, ¿no?, y que compartan lo mejor en su onomástico. El tiempo, señoras y señores, son las 5 de la tarde, 16 minutos. 5 de la tarde, 16 minutos el tiempo en el país. Enfermedad hemorrágica del conejo en Ecuador. La localidad activa restricciones y alerta sanitaria nacional. Atención con el dato informativo. La enfermedad hemorrágica del conejo ya

Arreglita presencia oficial en Ecuador, la Agencia de Regulación y Control Fitosanitario, con una detención del virus y anunció medidas inmediatas para contener su propagación en territorio nacional. El virus afecta principalmente a conejos, liebres y cuyos. Además, las autoridades aclararon que la enfermedad no representa riesgo para seres humanos ni mascotas domésticas. Sin embargo, la localidad pidió reportar cualquier muerte inusual o animales con signos hemorrágicos, dice el dato de prensa. La enfermedad hemorrágica del conejo es causada por un calicivirus que ataca al hígado y genera hemorragias internas. Entre sus variantes destaca la LHDB2, identificada por organismos internacionales debido a su rápida transmisión y elevada mortalidad en animales no vacunados. Según los reportes sanitarios, los síntomas incluyen fiebre, hemorragias nasales, pérdida de apetito, convulsiones y problemas de coordinación. Además, el virus puede propagarse mediante secreciones, contacto directo entre animales, ropa contaminada, vehículos, alimentos e insectos. Ahí está el texto de prensa. Por parte de las acciones de contención a la localidad, restringió temporalmente la participación, exhibición, comercialización e intercambio de conejos en ferias, mercados, exposiciones y eventos pecuarios en Ecuador. La medida busca reducir riesgo de contagio en espacios de alta circulación animal. Además, la entidad advirtió que aplicará sacrificios sanitarios a animales diagnosticados con la enfermedad y a contactos epidemiológicos considerados de alto riesgo. Paralelamente, el técnico mantiene vigilancia permanente sobre la evolución de los casos detectados. Está la enfermedad del conejo, la enfermedad del virus hemorrágico del conejo en Ecuador, agrocalidad activa, restricciones y alerta sanitaria nacional. Dice que esto no afecta a los humanos, ¿no? Sí que está tranquilo, pero de repente, si ni a los animales domésticos, en este caso a los gatos, los perros, pero si hay de repente fallece un animalito así, sería bueno de todas maneras que se dé a conocer, ¿no? 5 de la tarde, 19 minutos, 5 datos de prensa. 5:20 minutos en el país, 5:20 minutos. Saludo a la gente del Palmar, de los Esteros, la gente que está escuchando la radio también en Jaramillo. ¿Qué tal la gente de Montecristi, don Franklin Franco? ¿Cómo está don Franklin? ¿Cómo está don José Flores en San Juan de Manta? Capitán Francisco Conforme. Saludo para Boris Basurto, Toñito Bonilla. A la distancia, saludo correo para todos ellos. Gracias por escucharnos. 5:19, 5:20. Vamos con temita musical, oyentes. Tema musical. Regresamos con más datos informativos.

Tiempo, 5 de la tarde, 22 minutos, 5 de la tarde, 22 minutos, tiempo en el país, tiempo en La Voz, frecuencia 1570, salud para la gente que nos amplifica en El Palmar, en Los Esteros, mi gente que está en sintonía de la radio. Atención, la Unión de Ases Jubilados haciendo la convocatoria aquí en Manta, se convoca a todos los dirigentes y su base integrante de la Unión de Asociaciones de Jubilados de Manta y Monterrey, ahora mismo, a la celebración por el Día de las Madres que se va a realizar este día viernes, o sea, mañana viernes, 22 de mayo, a partir de las 10 de la mañana, en el nuestro local de sesiones, en la casa de la antigua clínica del IES de Manta, frente a la de PAN, en la avenida 4 de calle 68. Esto va a ser conocer el economista Antonio Pazmiño Zambrano, presidente de la Unión Asuma Comunidad. Reiteramos a todos los dirigentes que le están convocando, a sus bases integrantes de la Unión de Asociaciones de Jubilados de Manta, Monterrey y Jaramillo, la celebración del Día de las Madres que se va a realizar el día de mañana viernes 22 de mayo a las 10 de la mañana en el local de sesiones en la casa de la antigua clínica del IES de Manta, frente a la de PAN, avenida 4 entre calle 68. Retiro que hace la convocatoria el economista Antonio Pazmiño Zambrano, presidente de la Asuma Comunidad. Tiempo en el país, son las 5 de la tarde, 23 minutos. 5 de la tarde, 23 minutos. Tiempo en el país, tiempo en La Voz, frecuencia 1570. Gracias a mí por estar en la onda de la radio. Atención, expertos plantean cambios urbanos y nuevos puentes para enfrentar el congestionamiento vehicular. Esto es en la capital de los manavitas, Puerto Viejo, según el dato de prensa. El municipio de Puerto Viejo cuenta con el proyecto del circuito bicentenario que incluye un puente, requiere de 9 millones, busca financiamiento para el mismo. No hay muchos lugares. Ok, amigo Torres, que le vaya muy bien, ¿no? Le vaya muy bien. Las 5:23 minutos decía entonces que expertos plantean cambios urbanos y nuevos puentes para enfrentar el congestionamiento vehicular. Esto es en la capital de los manavitas, Puerto Viejo, según el dato de prensa oyente de La Señal. Felicidades a todos los amigos que están en la onda de la radio. En lo que es el sistema sanitario público, dice un dato por acá, Arubo Urbano no ha existido despidos en el sistema sanitario público, dice el dato de prensa. El ministro de Trabajo realizó que se estén ejecutando despidos en el sistema sanitario público y afirmó que los movimientos de personal corresponden a procesos regulares de desvinculación. Estas vinculaciones, según el ministerio, o el ministro, ocurren de forma mensual en todos los ministerios del Estado. Urbano realizó estas declaraciones durante una entrevista tras ser consultado sobre si ya no se producirían más despidos en el sector público. Según el dato de prensa oyente de La Señal. Tiempo en el país, tiempo en La Voz, frecuencia 1570. El funcionario además explicó que las salidas del personal son habituales en la administración pública y que paralelamente se ocupan las vacantes generadas con nuevas incorporaciones. Las salidas de personal ocurren de forma mensual en todos los ministerios, indicó. Miren lo que decíamos, ¿no? La vinculación, se ocupan las vacantes generadas con nuevas incorporaciones. Entonces, sacan a gente que no quieren que esté y ponen nuevas personas. Así de fácil. Decían que era para optimizar recursos, que por aquí, que por allá, que excepto aquí la puse, que no la encontré. Y bueno. Y miren, está claro, aquí está el dato, claro, dice el dato. Dice, el funcionario explicó que las salidas de personal son habituales en la administración pública y que paralelamente se ocupan las vacantes generadas con nuevas incorporaciones. Las salidas del personal ocurren de forma mensual en todos los ministerios. Urbano cuestionó el uso del término despido para referirse a estos movimientos y pidió a los medios de comunicación evitar discursos que debiliten la confianza ciudadana en el sector sanitario. No han existido despidos, sostuvo. ¿Cómo que no han existido despidos? Han existido despidos, señor ministro, señor del gobierno. Y bueno, eso, ¿cuántos han habido? Recuerdo el asunto de la ministra que tuvo de trabajo, Ivonne, no me recuerdo, bueno. Y lo que pasó aquí en Manta con el municipio, situaciones, recuerden estos problemas, ¿no? Ya la titica dama ya no está en el gobierno trabajando. Entonces, por eso es que usted sabe de paso, uno nomás está allí, cuando uno llega a su puesto, tiene que hacer las cosas de la mejor forma, porque el día que sale, va a ser uno más ciudadano normal allí, y nadie les va, por lo menos, a hacerlo con el puño, o el dedo, el pulgar, arriba todo. No es que se recuerden lo que hizo cuando estuvo en el poder, perjudicó a muchas personas. Entonces, el asunto es que continúan las situaciones, dicen que no, que se van a desvincular las personas, que es normal y que se van a ocupar las plazas. Entonces, no entiendo, no hay como concordancia con este asunto. Ante la insistencia del periodista sobre si el término de desvinculación podía interpretarse de otra forma, el ministro le respondió, no es un eufemismo, agregó que este tipo de movimientos laborales se producen tanto en el sector público como en el privado. Intervención Urbano enfatizó que el objetivo del gobierno es fortalecer el sistema sanitario mediante acciones enfocadas en talento humano y abastecimiento dentro de la red pública de salud. El ministro alineó su posición en la
con la declaración del ministro de Trabajo, quien también ha señalado que la salida del personal es un fenómeno mensual en la administración pública y ha continuado el uso del término despido. De momento no se han proporcionado cifras oficiales detalladas sobre el número de vinculaciones ni sobre las nuevas contrataciones realizadas por el Ministerio de Salud. Si yo veo que tengo mucho personal o no me están trabajando, etcétera, etcétera, optimizo recursos y no busco más personas, pero se está buscando personas. Votan X persona o personal, buscan seguir el mecanismo, o contratan a más personas. Entonces, solo es un cambio. Desconozco, mosco, como decía don Ides Fernández, que de repente será que las personas que están en el puesto no hacen los trabajos como deben ser y buscan otro para que lo haga mejor, pero a la larga la misma situación continúa. 5 de la tarde, 28 minutos, si no recordemos que en ciertas, no digo todos, pero en todo sistema, si hablamos de salud, si hablamos de empresa, hay personas que les atienden a ustedes, pero con una atención que realmente ya no da coraje, da ganas de salir corriendo, no regresar más. Están en el puesto, están en su lugar de trabajo y una atención al usuario realmente que da mucho que desear. Yo veía una vez me parece en las redes sociales algo, no sé cómo Virgilio Vicente habrá visto o oyentes también que estén escuchando. Decía que cuando llega una persona nueva a un puesto, yo me sonreía de ver esto en las redes, ¿no? Decía, le limpian el asientito al jefe, que el jefe para allá, que el jefe para acá, y no sé cuánto, para que usted sabe, curaciese con el jefe para que no lo bote del trabajo. Y la persona que le estaba dando, era como una charla, ¿no? Una dinámica. Y la persona que estaba dando a la clase le dice, y ustedes no se dan cuenta que el jefe sabe quién es el jefe. El jefe no es el señor que le llegó al puesto nuevo, que ustedes le llaman el jefe, que le buscan el asientito, le limpian para que toda alegría. El jefe es la ciudadanía. Ese es el verdadero jefe de quienes están trabajando, estamos trabajando. Ese es el jefe, porque ellos pagan con los impuestos, le pagan el sueldo para que ustedes le pagan los impuestos. Ese es el verdadero jefe, la ciudadanía, el que paga sus impuestos. Ese es el verdadero jefe. Claro que nosotros decimos, bueno, el jefe de aquí la radio parece, perfecto, ya, un ejemplo. Pero el jefe es quien viene a poner la publicidad, quien viene a poner todo, para poder hacer todo en el gramaje de pago. Parece mentira. Y yo veía esa dinámica en las redes sociales y me parecía lógico lo que decía, ¿no? El jefe es el ciudadano como el que está afuera, el que paga todo para que les paguen el sueldo. Ese es el verdadero jefe. Son las 5 de la tarde, ya 30 minutos, 5:30 minutos en el país, 5:30 minutos. Tiempo en la voz, frecuencia 1570. Gracias a mí por estar en la señal. FENACOPTIC desarrolla reunión provincial en Puerto Viejo para analizar situación del transporte. Estos señores del transporte continúan en los cambios. Aquí en Manta, la transformación urbana está. Tengo entendido que hasta un mes, hasta el 15 de junio sería, ¿no? Luego de allí, como decía el economista, apaguen los motores. Apagarían los motores, no sé. Bueno, esperamos que la cosa se solucione y el gobierno también tome cartas en el asunto. 5:30 minutos. Saludos cordiales para todos los amigos que nos amplifican. Saludos para el economista Juan Marraquín. Oiga, no sé la vida de Juan Marraquín. Un saludo para Juan Marraquín, está escuchando la radio. Escuchando a Juan Marraquín, para él un saludo cordial. El flamante manager del artista ecuatoriano, del artista guayaquileño, don Néstor Sellán. Don Juan, cuando no escucha a don Juan por aquí, porque don Juan anda en gira. El hombre está con los contratos, el hombre trabaja duro. Juan Marraquín es el cuñado de Néstor Sellán, así que el manager representante de don Juan Marraquín de don Néstor Sellán. Escuchemos, por cierto, un tema de don Néstor Sellán, ¿no? Un gran cantante, 5:31.

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tiempo, 5 de la tarde, 43 minutos, 5 de la tarde, 43 minutos, ya 44, tiempo en el país. Perdón, 5:45, tengo que por aquí. Ay, taquita, Dios. Bueno, saludos para la gente que nos amplifica en todo lugar de la ciudad, para toda la gente en San Lorenzo, San Mateo, Pascoche, Lihuica, La Travesía, Home, mi gente de Home acá, y cómo está la gente de Home, cómo están los amigos que están comprando caña agria montañera. Quiero felicitar a los cumpleañeros, a todos los que están de cumpleaños el día de hoy. Saludos para Cecilia y para Luigi. También saludos cordiales para la Farolito. Ayer tuve cumpleaños Luigi Salto. Ayer estuve cumpliendo un año más de vida. Felicidades para Luigi. Quiero saludar a la señora Teresa Pinto, Arsenio Agua, su esposo. Para toda la familia. Para don Alejo López, tienda don López. También don Ramón López, tienda don López. Ahí está don Ramón y don Alejo López. No en su tienda, sino en su negocio de carne, ¿no? Saludos a todos los amigos. Don Milton, entrego también un saludo cordial. La gente que nos amplifican en todos los sectores de la ciudad. Hoy es un día fantástico y fue antes al fin de semana. Felicidades a los amigos. A nivel internacional para Toñito Bonilla, don Bori Basurto. ¿Dónde estará don Bori Basurto? Saludos para don Bori Basurto. Ahí está. Él escucha la radio, don Bori. Él está pendiente, don Bori Basurto, ¿no? Saludos para él. Gracias, don Bori, por todo, por esa audiencia que tiene a través de la línea 500. Don Bori Basurto, también Toñito Bonilla. Positivo estos muchachos, ¿no? Siempre con la audiencia y estos muchachos. Pilas, ahí están escuchando la radio. 5 de la tarde, 45 minutos. 5 de la tarde, ya 46 me marca por acá. Los aranceles impuestos entre Ecuador y Colombia deben eliminarse este jueves 21 de mayo, según el mandato de la comunidad andina Lacan. Saludos para don Juan Marrasquín, el economista Juan Marrasquín, el flamante manager de don Néstor Sean. Buena voz este cantante guayaquileño. El organismo regional fijó un plazo de 10 días hábiles tras emitir resoluciones el 7 de mayo para frenar la escalada comercial entre los dos países, Lacan, que agrupa Bolivia, Colombia, Ecuador y Perú. Intervino después de que los intentos de diálogo entre Quito y Bogotá fracasaran. Las resoluciones apuntan a poner fin a un conflicto que elevó algunos aranceles o tasas hasta el 100%. Las detenciones incluidas en el mandato abarcan más que los aranceles directos. La disposición también contempla la prohibición colombiana al ingreso terrestre de varios productos ecuatorianos. Asimismo, ordena revertir la decisión de Ecuador de habilitar únicamente el puente internacional de Rumichaca como paso fronterizo. La CAN buscó con esto desactivar todas las medidas comerciales adoptadas durante el conflicto entre ambos gobiernos. Ecuador mantiene un arancel del 100% para determinados productos colombianos, aunque esa tasa bajará al 75% desde el 1 de junio. Por su parte, Colombia incrementó sus aranceles para ciertos productos ecuatorianos con tasas que oscilan entre el 35% y el 75%. Ambos países intensificaron el conflicto con tasas del 30% para Ecuador, los elevó primero al 50% y luego al 100%. Desde el 1 de mayo, Colombia optó por aplicar tasas diferenciadas en lugar de aplicar la escalada de forma simétrica. El presidente colombiano Gustavo Petro declaró su disposición para eliminar los aranceles siempre que Ecuador adopte la misma decisión. Mientras tanto, la canciller ecuatoriana comentó que en una entrevista con Ecovisa que el gobierno preparaba una respuesta para enviar a la comunidad andina dentro del plazo establecido. La posición de ambos países sigue condicionada a la reciprocidad, lo que mantiene la resolución del conflicto en suspenso, dice el dato de prensa. Atención, la Unión de Azúcar de Jubilados, haciendo una convocatoria a todos los dirigentes y sus bases integrantes de la Unión de Asociaciones de Jubilados de Manta, Montecristi y Jaramillo, a la celebración del Día de las Madres que se va a realizar el día de mañana viernes, 22 de mayo, a partir de las 10 de la mañana, en nuestro local. La invitación de sesiones de la casona de la antigua clínica del IES de Manta, frente a la EPAN, en la avenida 4, entre calle 6 y 8, en el centro de la ciudad, reitero, frente a la EPAN. Ahí está el local de sesiones de la casona de la antigua clínica del IES, frente a la EPAN, avenida 4, entre calle 6 y 8. Esta convocatoria para el día de mañana que se va a realizar el programa por el Día de las Madres, a partir de las 10 de la mañana, le hace el economista Antonio Pazmiño Zambrano, presidente de la Unión Asoman Comunidad. 5 de la tarde ya, 48 minutos. Tiempo en el Pexalú para los amigos de San Mateo, de la gente de San Lorenzo. Gracias por estar la gente de San Lorenzo escuchando la radio. Un saludo también a los amigos de San Juan de Manta. Amigos de San Juan de Manta, ¿cómo les va? ¿Qué tal? ¿Cómo está la gente en San Juan de Manta? Espero que estén pasando muy bien, ¿no? Capitán Líder López, saludos también para los amigos, para, a ver, se me escapa el nombre, la gente de Jaramillo, para Goldar. Ahí está Goldar, solo para Goldar, el amigo Goldar, también para el amigo Vélez y el amigo Bravo. Así me escapan los nombres, muchachos, por allá en Jaramillo City, escuchando la radio a todo volumen. Gracias por estar en la sintonía de la estación radial. La Asamblea aprueba la ley de olas rompientes, así implica o impactará también en plan de turismo y actividades marítimas en el Ecuador. Vamos a conocer este dato la semana anterior, ¿no? Ya aprobó, dice, este asunto la Asamblea, la ley rompientes,
Así es la palabra, rompientes. Que invitar en playas, turismo, actividades marítimas en Ecuador. La Asamblea Nacional aprobó una nueva ley marítima que protege olas rompientes y regula actividades económicas, turísticas y ambientales dentro del espacio marino costero ecuatoriano. La Asamblea Nacional del Ecuador aprobó el 21 de mayo de 2026, hasta el día de hoy, la ley que gobernanza del espacio marítimo costero, conocida como la Ley de Olas Rompientes, con 79 votos a favor. La norma busca proteger zonas costeras vinculadas a las olas rompientes y regular distintas actividades dentro del mar ecuatoriano. Iniciativa de inició en 2020 por impulso de surfistas de General Villamil Playas en la provincia del Guayas. La propuesta fue presentada por ciudadanos y grupos vinculados al sur. Ellos alentaron sobre posibles daños a las olas por la construcción de infraestructura marítima en las costas de la playa. El proyecto permaneció varios años en debate dentro de la Asamblea. Previo a la votación, activistas, expertos y ambientalistas participaron en comisión general. Los comparecientes defendieron la necesidad de contar con una norma enfocada en la protección del entorno marino y la rompiente de olas. La bancada oficialista de Acción Democrática Nacional calificó la aprobación como un hecho histórico. El bloque sostuvo que la ley permitirá ordenar el uso del mar y fortalecer actividades económicas relacionadas con el turismo costero. Saludos para Lupita. ¿Qué tal, Lupita? Fue en el Centro Comercial Lasti López. Está Lupita. Saludos, Lupita. Escuchando la radio Lupita a todo volumen. Está también Marcos con la buena agüita de coco, heladita. Ahí está Marco y Lupita. Saludos para don Franklin Franco en el Cantón Montecristi. Don Franklin Franco, buenas tardes. Don Rodolfo Quijí, también le estamos enviando saludos cordiales. Doña Lija Villavicencio. También para don Jimmy Villavicencio, su querida esposa, sus hijos, su nieto Benjamín. Don Jimmy, también su hermano, don Bienvenido Villavicencio. Bienvenido sea el niño dorado, como llega Navidad, ¿no? Don Tío Lomantuano en Altamara. En Altamara, acá en Puerto, don Tío Lomantuano. Acá se le de humo, no sabemos nada, don Tío Lomantuano. Ya tiene un tiempito afuera, debe haber llegado de repente. El hombre que al amor nunca le teme a don Tío Lomantuano. ¿Dónde andará don Tío Lomantuano? Alguien que lo conozca por ahí. Saludos cordiales. 5 de la tarde, ya 51 minutos, llegando a la parte final, señoras y señores. Enfermedad hemorrágica del conejo, ya dimos a conocer que en Ecuador la calidad activa de restricciones y alerta sanitaria nacional. Ahora hay tantas y tantas cosas, señores. Cada día hay más y más y más y mucho más virus, ¿no? Ahí ya está el control hecho para la enfermedad viral en conejos aquí en el Ecuador. Todos los animalitos, los virus le caen a todos los seres humanos, seres vivos, a todos, ¿no? De una u otra forma. El mundo cada día va avanzando y ciertas situaciones de enfermedades también siguen avanzando. Se encuentran curas para ciertas o vacunas para ciertas enfermedades catastróficas, casi no pocas las catastróficas, pero muchas enfermedades ya, como el cáncer, que dicen que en Rusia ya van a repartir la vacuna a nivel mundial gratis, ¿no? Entonces, nacen nuevas enfermedades. Unas se van combatiendo y nacen nuevas enfermedades, que no hay vacunas. ¿Dónde va a parar el mundo después de 50, 100 años? ¿Dónde estaremos? Ya nos vamos a estar nosotros, ¿no? Pero ¿qué serán de los nietos, de los hijos de nuestros nietos, etcétera, etcétera? Ahí está Dios. ¡Nos vamos, señoras y señores! 5:52, nos vamos, hasta el día de mañana. Buenas tardes, permiso.

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2: Bueno, y así se canta el valsecito como lo hace don Julio Jaramillo Laurido. 18:01 en la voz 1570. Rocola de Oro con su pana, su amigo Sergio Ayala Mantilla. Bienvenida, bienvenido, caballero.

En Rocola de Oro, un invitado habitual de nuestro programa, don Julio Jaramillo Laurido, que en pasado 9 de febrero, ¿cierto? Recordamos, conmemoramos la fecha de su partida prematura al Ruiseñor de América, el sentimental, el ecuatoriano de oro, don JJ. 18:04 minutos.

0: Bueno, ¿qué decimos de don Julio Jaramillo Laurido, que es el romántico de antaño, que es la voz sentimental, el ruiseñor de América, Mister Juramento, el ecuatoriano de oro? Bueno, tantas cosas en la vida de don Julio Jaramillo Laurido, que siempre recordamos sus interpretaciones con muchísimo cariño. Bueno, ya saben, y con garantía total, no vayan a pensar que esto es bla, bla, bla, bla, bla, y falsas promesas. 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
0: Aquí estamos y vamos a escuchar un temazo extraordinario con don Pedro Infante. En Rocola de Oro, 18 horas, 9 minutos.

del cine mexicano, de la época dorada del cine y de la música mexicana, don Pedro Infante. 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

0: Muy buenos días, 5:35 a.m, 5:35 minutos de iniciando la programación de este día, amigos oyentes. Jueves 21 de mayo del 2026 de iniciando, reiteramos esta programación acá desde la ciudad de Manta, en la provincia de Manabí, República del Ecuador. A los amigos que nos escuchan en todo el territorio nacional ecuatoriano, a los amigos en el mundo a través de la www.lavoz1570, bienvenidos a este espacio informativo. 5:36 minutos, amigos oyentes, 5:36 minutos de novedades del acontecer informativo de la ciudad, de la provincia, del país, de lo que sucede en los hechos de Crónica Roja o notas de seguridad. 5:36 minutos. Ayer nuevamente se dieron hechos que lamentar, hechos de violencia que marcan, amigos oyentes, la inseguridad en el distrito Manta, Montecristi y Jaramillo. 4 personas en total fallecieron de 3 ataques armados. 4 personas, 2 en el barrio del 9 de octubre, donde también resultó herida una mujer allí en un velorio que se desarrollaba en actos fúnebres, según se conoció. Después, en Tierra Santa, una persona al interior de una vivienda también lamentablemente perdió la vida, amigos oyentes. Dani Javier Palma se llamaba. Y al final, ya sobre las 6:30, 7, en el sector del 8 de enero, un hombre resultó herido y posteriormente falleció en una casa de salud. Se confirmó a través de las autoridades ese fallecimiento. Es decir, 3 hechos de violencias y marcaron 4 personas que lamentablemente dejan este mundo por los hechos de violencia. 5:38 minutos, detalles de estas y otras informaciones en el siguiente informe de nuestro informativo. 5:38 minutos, 2 hombres fueron asesinados y una mujer resultó herida en un ataque armado. Vamos con los detalles de la información. 2 hombres fueron asesinados y una mujer resultó herida en un ataque armado registrado cerca de las 17 horas del día, amigos oyentes, miércoles 20, es decir, ayer, en la calle 112 y avenida 112, en el barrio 9 de octubre de Manta, en la provincia de Manabí. Según información preliminar, el hecho ocurrió en el sector donde se desarrollaba un velorio. De acuerdo con los primeros reportes, sujetos armados llegaron al lugar y dispararon contra los 2 hombres, quienes fallecieron tras el ataque. Hasta el momento, dice la información, no se habían confirmado los nombres, pero estos fueron, amigos oyentes, se los tenemos acá también, Justin Alexander Mero y César Alexander Zambrano Mero. Se dice que eran hermanos, según la información. Hasta el momento, amigos oyentes, datos preliminares, tampoco se daba el motivo de las causas de, amigos oyentes, durante el hecho. Una mujer también resultó herida. Según versiones de testigos, ella habría presenciado el ataque y salió en defensa de las víctimas de momentos en el que recibió varios disparos. La mujer fue trasladada a una casa de salud donde permanece ingresado con pronóstico reservado. Tras el ataque armado, moradores alertaron a los organismos de emergencia y la Policía Nacional, que acudió al sitio para verificar lo ocurrido y acordonar el área. Agentes de la policía realizaron las primeras diligencias en la escena del crimen, mientras personal especializado levantó indicios de que serán incorporados a la investigación. Hasta el cierre de la nota, amigos oyentes, señalaban no había información oficial sobre este doble crimen ni quiénes lo perpetraron. Las autoridades investigan las circunstancias del ataque, así como las posibles motivaciones y la identidad de los responsables. También se prevé la revisión de cámaras de seguridad en el sector, la toma de versiones a testigos que estuvieron cerca en este velorio. La mujer herida fue llevada de urgencia hasta una casa de salud. Su estado fue reportado como delicado debido a la gravedad de las heridas recibidas durante el ataque armado. Los equipos médicos mantienen bajo observación a la paciente, mientras que la policía espera obtener más información sobre lo ocurrido. Por el momento, las autoridades no han confirmado si la mujer tenía vínculo familiar con las víctimas mortales. Este hecho generó alarma entre los habitantes del barrio 9 de Octubre, quienes escucharon las detonaciones mientras se desarrollaba el velorio. La presencia policial se mantuvo en el sitio durante varias horas como parte del procedimiento de investigación. En Manta, dos hombres fueron asesinados y una mujer resultó herida en un ataque armado durante un velorio. 5:41 a.m. Ese fue el primer hecho violento, abogado.
1: 5:41 a.m. Buen día. Toda la población mantense, manabita y ecuatoriana, la gente que nos escucha en distintos sectores del planeta. El buen día para ustedes, 21, ¿no? 21 de mayo. Uh-huh. Ah, hay 21 de mayo, caramba, día jueves. Jueves, el calendario indica 21 del mes de mayo, así que levantarse. Levantarse la gente que tiene que camellar, se acaba mayo, señores, los números no bajan, más al contrario, como que mantienen un estándar, tres o cuatro por día en Manta, mientras el ministro John Reinberg dijo ayer en una entrevista en Escuavisa que estamos más seguros que el año pasado. Gran cosa, gran cacao, decía la abuelita. 5:42 a.m, la hora, para la audiencia de la emisora en el sector de la parroquia Los Esteros. Buenos días, amigos parroquianos, ¿qué tal, cómo amanecen en esta jornada informativa, en este nuevo día, en este nuevo amanecer?
2: ¡Levántense!

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1: Las 5 de la mañana, 43 la hora en el Ecuador. 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
2: Seguimos, amigos oyentes, 5:44 minutos. Mientras agentes de la Policía Nacional atendían la emergencia, dicen en Manta, otro ataque armado fue perpetrado casi de manera simultánea. Échate en el sector Santa Isabel, el cantón Montecristi. Este hecho, una persona murió tras recibir varios disparos de... Al cierre de la publicación, las autoridades, amigos oyentes, no habían confirmado tampoco las autoridades de este hecho. Se confirmó después que era Dani Palma, según lo dieron a conocer, amigos oyentes. Dani Javier Palma Alcíbar fue la persona que falleció. El jefe de la policía señaló que ambos hechos violentos ocurrieron en un intervalo de menos de media hora. ¡Uy! Por lo que se desplegaron operativos en distintos puntos del distrito. Tenemos una persona fallecida, dijo, y el otro lugar ya se encuentra desplegando otro contingente policial para determinar las circunstancias del evento, expresó Sarmiento. La Policía Nacional informó que los mantienen patrullaje preventivo y operativos de control en el sector considerado de mayor incidencia delictiva en la ciudad de Manta y Montecristi. Con estos dos nuevos hechos violentos, el distrito de policía conformado por los cantones de Manta, Montecristi y Jaramijó registraban 189 hechos violentos o muertes violentas. Aún faltaba el de barrio 8 de enero en lo que va de 2026. Según el conteo preliminar difundido tras los ataques armados que se dieron, la cifra refleja el incremento de hechos violentos registrados en la zona de Guanabí durante los primeros meses del año. En varios casos recientes, los ataques han ocurrido en espacios públicos, sectores residenciales. Las investigaciones continúan para determinar si los hechos registrados este miércoles guardan alguna relación entre sí o si corresponden a eventos aislados. Hasta el momento no se ha reportado detenido por ninguno de los casos. Personal de criminalística y la medicina legal realizó el levantamiento del cuerpo para su traslado al centro forense, mientras familiares de las víctimas permanecían en las inmediaciones de la escena del crimen. El jefe de la policía en Manta reiteró que las unidades investigativas continúan recopilando videos de cámaras de seguridad, testimonios y otros elementos que permitan identificar a los autores materiales e intelectuales de estos ataques. Amigos oyentes, un hombre falleció, amigos oyentes, también en el cantón Montecristi, casi simultáneamente, dice, en el sector de Santa Isabel.
1: La hora 5 de la mañana, 47, y en horas de la noche, Erguería Velázquez Cedeño fue la persona que fue baleado en el barrio 8 de enero, aquí en Manta. Aunque este fue llevado a una casa de salud de emergencias, las heridas fueron letales y no pudo resistir las cirugías que se practicaron para lograr extraer las balas y controlar el sangrado que esto habría originado. Con este hecho, en donde pierde la vida Velázquez Cedeño Erix Elías, son cuatro las personas asesinadas entre la tarde y la noche del día de ayer miércoles, subiendo ya a 190 los hechos violentos registrados en el distrito Manta, Montecristi y Jaramijó. Atento, las heridas fueron letales. Hombre baleado en el barrio 8 de enero no resistió y perdió la vida. Su nombre, Erix Elías Velázquez Cedeño, dejó de existir en un hospital de la localidad. La hora canta claro. El gallito cantor, la hora en el país.
3: Señor locutor, por favor, diga usted.
1: 5 de la mañana, 48 minutos, desayúnese con las noticias, 5:48.
3: Gracias, muchas gracias, señor locutor.
1: ¿Qué tal? Buen día, buen día, buen día. La gente en restaurante Keila, amaneciendo tempranito.
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1: Atento a la hora en el país, Freddy Alberto Kelly. 5:49, la hora. La hora nacional.
4: ¿Cómo?
1: ¿Cómo que te estoy llamando, pues?
4: Ya,
1: no,
4: muy bien,
1: y no hace caso.
4: Ah, ya, muy bien, gracias.
1: Ah, ya, ahí se escuchaste, ¿no? 5:49, la hora en el país.
5: Hagan la rueda, señores, que aquí llegó el culebrero, el que enseña los secretos de la vida.
1: 5:49, con el ánimo siempre arriba, agradeciendo a la Taitita Dios un día más de vida, con fuerza, con energía, siempre mentalizado, pensando que el bendito Creador nos ayudará a vencer cualquier obstáculo en el camino. Aquí vamos igualito que los amigos pescadores cuando van a la pesca, cuando van a alta mar, con la fe y la esperanza que

0: Amigos de la pesca, ¿qué tal? Buenos días a la gente del barco Fortica, a los rederos. ¿Se irán a camellar los rederos hoy día o están de vacaciones? ¿No están sección tomate por allá? No, sí se van a camellar, sí tienen camellos, ¿no?
1: Sí, sí, sí.
0: Allá. Sí, los rederos que van a camellar. Un saludo para todos ustedes con la bendición de Taitita Díaz Todopoderoso en esta mañana. 5:50, más detalles informativos.
2: Continuamos, amigos oyentes. Atención, policía recibieron un ataque armado en Bahía de Caracas. Ahora ofrecen una recompensa por la información que otorgue la gente. Las autoridades activaron una recompensa para quienes entreguen información que permitan ubicar a los responsables del ataque armado contra policía de ocurrido en la mañana de este miércoles 20 de mayo, amigos oyentes, en el cantón Sucre, provincia de Manabí. El atentado dejó a dos servidores policiales gravemente heridos mientras se dirigían a realizar el relevo de su servicio. Según información preliminar, cuatro uniformados se movilizaban por el sector cuando fueron interceptados por hombres armados. Como resultado del ataque, el cabo Jeremy Rodríguez PC y el cabo Edison Patricio CC resultaron con heridas de gravedad y fueron trasladados hasta una casa de salud, según se dio a conocer, amigos oyentes. Ambos servidores policiales prestaban funciones en el área de seguridad externa y control del centro penitenciario de Bahía de Caracas. Tras el atentado, las autoridades intensificaron la búsqueda de los responsables y habilitaron canales de denuncia bajo reserva. Las personas que tengan datos sobre los implicados pueden comunicarse, dice, al 131, al WhatsApp 096-222-12-131 o recibir un correo, amigos oyentes. El plan de recompensa 131 es una herramienta utilizada por la Policía y Fuerzas Armadas para recibir información ciudadana relacionada con delitos de alto impacto y crimen organizado. De acuerdo con información oficial difundida anteriormente sobre el mecanismo, la línea 131 recepta reportes vinculados con el delito que afecta a la seguridad del Estado. Incluidos sobre la línea reporta, dice, o recepta reportes vinculados con delitos que afecten a la seguridad del Estado, incluidos hechos relacionados con narcotráfico, tráfico de armas, municiones, explosivos y terrorismo. Las autoridades han indicado que la información entregada por la ciudadanía será manejada con absoluta confidencialidad. Yo no me atrevo a, amigos oyentes, a realizar denuncias allí. Este tipo de mecanismo busca facilitar que testigos o personas con conocimiento de hecho puedan aportar datos sin exponer su identidad. El atentado se registró durante la mañana cuando los policías se dirigían a cumplir su relevo en sus funciones. Las víctimas vestían uniformes de camuflaje al momento del ataque, según la información conocida sobre el caso. Los servidores heridos fueron identificados como integrantes de la Policía Nacional, asignados a labores de seguridad vinculadas al centro penitenciario en Bahía de Caracas. La condición médica de ambos fue reportada como crítica. La Policía Nacional y otras unidades de seguridad desplegaron operativos en diferentes puntos del cantón Sucre y zonas cercanas de Manabí. Hasta el momento no se ha informado oficialmente sobre personas detenidas. Y Bahía de Caracas se encuentra también bajo vigilancia. Atención, que ofrecen recompensa por uniformados que fueron atacados en Bahía de Caracas. 5:54 minutos.
0: 5:54, Franklin Castro. ¿Qué tal, Francis? A ver, ¿cómo es? Franklin Franco allá en Montecristi. El buenos días en la tierra del general Eloy Alfaro, señores. Allá nos escuchan. Buenos días para la gente que se levanta temprano. Escuchemos qué dijo la policía sobre ese hecho de sangre ocurrido allá en el barrio 9 de octubre, 7 puñaladas. ¿Cómo mismo lo llamamos, Freddy? ¿Cuál mismo es el sector? 9 de octubre, 7 puñaladas.
1: Yo le pongo 7 puñaladas.
0: 7 puñaladas. Famosamente conocido como 7 puñaladas. Esto es como cuando ocurre algo en la. El nombre pelucón, parroquia Luis Alfaro. Pero antes la gente decía Cuba Libre.
3: O Aldo Calderón.
0: O Aldo Calderón. Pero antes la gente le decía el Valle de los Miserables, era. Ajá. ¿No? ocurre algo en las chácaras, dice. Y ahora peloconamente le dicen San Juan. ¿Cómo han cambiado los nombres, no? Han cambiado los nombres. Escuchemos qué dijo la policía. Detalles de lo acontecido el día de ayer en un nuevo hecho de sangre. En donde, caramba, me da pena decirlo, pero ya uno no puede ir a los velorios. Se muere el pana, se muere el amigo. Con todo el dolor que nos aflige. ¿Sabe qué, Freddy? Te moriste, yo no voy a tu velorio. Lo siento mucho. Ponle que llegue el marido de la muchacha a repartir plomo allí. No, ñaño lindo. El primo, el que se le sentaba, ella se le sentaba en las piernas y te decía que era el primo. No, hermano, déjame tranquilito. Nomás aquí en la radio te mando una nota de pesar o te mando a dejar un ramillete de flores. Te roceo ahí un poquito de aguardiente en la caja, pero no voy al velorio. Riesgoso, peligroso. Escuchemos qué dijo la policía sobre este tema.
3: Un golpe es producto de este accidente. Asimismo, estamos indagando los posibles motivos de este hecho ocurrido aquí en este sector. Ya las unidades investigativas y de inteligencia se encuentran desplegadas en el territorio justamente para dar con los presuntos autores de este hecho, ya que tenemos como punto de partida el modelo y el color del vehículo.
4: Había un velorio en este sector. ¿Estaban velando a algún familiar de las víctimas? ¿Las víctimas son familias o hermanos?
3: La primera información que tenemos son dos hermanos. Han estado en el velorio, al parecer, de su abuelita o de un familiar directo. Y llegan estas personas en este vehículo blanco y los proceden a asesinar en el lugar de los hechos.
4: ¿Cuántos heridos?
3: Bueno, tenemos una persona herida, una señora de sexo femenino. Estamos determinando si es mamá de...
0: A ver qué pasó.
3: Hermanos únicamente por uno de padre. Entonces estamos ya obteniendo más información para dar con los presuntos autores y el motivo por el cual direccionaron este hecho violento a estas dos personas.
5: Uno de ellos es el mayor violencia, aparece al lado acá. Mayor violencia.
3: Bueno, es un asesinato. Nosotros vamos a quienes lo cometieron, no a quien le propició más disparos al otro. No presentan antecedentes los dos personas asesinadas.
5: Mario, ¿se levantaron a pesar de que 30 caquillos de un calibre de
3: varios? No, menor la cantidad, 9 milímetros. Aproximadamente de 10 a 15.
4: Solo para aclarar, la madre es herida de bala y la niña por un accidente.
3: Así es.
4: Cuando huían los sicarios.
3: Correcto.
5: ¿La niña también es parte de la familia?
3: Eso estamos verificando. Al parecer no, pero ya próximamente estaremos indicando si es parte del núcleo familiar.
4: ¿Y el accidente fue aquí mismo en la escena?
3: Así es, al momento que se estaban ya retirando del lugar.
5: ¿De qué edad aproximadamente las personas asesinadas?
3: Bueno, están en un rango aproximado de 20 a 25 años de edad.
5: Mayor, ¿en qué tipo de caso la policía siempre espera la colaboración de la familia? ¿Qué es lo difícil que ustedes tienen a la hora de indagar este tema? ¿Cómo está esa situación?
3: Bueno, es parte de, pero no nos centramos únicamente en los temas familiares. Ya, como les indiqué, la línea investigativa establece diferentes parámetros investigativos que nos permite dar con los autores de cada uno de estos hechos violentos, como así también las armas utilizadas y los medios logísticos utilizados.
0: Bueno, ahí estaba detalles de lo que decía la policía después del hecho acontecido el día de ayer en la parroquia urbana Tarqui. Atento a la hora. Señores oyentes, 5 de la mañana 59, amaneció en el puerto de Manta. Un amanecer ya fresco, ya está siendo como fresquecito de madrugada, ¿no? Ya está corriendo un rico vientecito, pero de día es un infierno. Ojo, de día el calor, la sensación térmica llega hasta 37 grados centígrados. 5 de la mañana con 59, la hora en el país, el tiempo. El Tiempo Nacional, que informa la voz del pueblo, la emisora más popular. 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

Las 6 de la mañana, hermoso amanecer en el puerto internacional de Manta. Esta es la voz del pueblo, la emisora más popular en esta nueva jornada, en esta nueva mañana a levantarse. José Olmedo, el popular Guava. Arriba, Guava. Levántate, Guava. Déjala.

las 6 de la mañana, la hora en el país, el tiempo nacional que informamos para la gente que nos escucha allá en San Mateo, Jacinto Mendoza, buenos días, levantándose, Jacinto Mendoza, hay que camellar en esta jornada, en este nuevo día, desayúnese con las noticias en la voz del pueblo, la popular.

0: la hora, las 6 de la mañana, un minuto, 6 de la mañana, un minuto. 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En esta mañana, en esta jornada. Ahí te quiero ver, ¿qué es esto, ven?
1: La Plaza Roja de Cien.
0: Ahí te quiero ver, ahí te quiero ver, zorro viejo.
2: Es un hombre.
3: A los hermanos Arriegada.
0: Ya, ¿qué canción es, pues?
1: La Plaza Roja.
3: Natalie.
0: Ahí se acordó, que bien. Ahí está el nombre, dice de acá.
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0: Cholo tirado sabio. En los hombres nomás pasa pensando. Ahí está el hombre, dice.
2: Nombre.
0: Las 6 de la mañana con 2, ya volvemos. Ya regresamos en La Voz del